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1: Son las 4 de

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1: Son las 8 de la mañana. 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

Muy buenos días, ¿qué tal están? Saludos y bienvenidos a la sintonía de Vive Radio en la provincia de Segovia en esta nueva semana que arrancamos la recta final ya de nuestra tercera temporada aquí en el número 29 de la calle Cervantes, emitiendo en el 90.4 de la FM en viveradio.es/vivesegovia y también a través de nuestra aplicación, de nuestra app. En este lunes, le recuerdo, hoy es 13 de julio de 2026, una jornada en la que se han reactivado los paros parciales del sector del transporte de viajeros por carretera, un fin de semana en el que precisamente el sector del transporte celebraba por parte de Asetra la gran fiesta de San Cristóbal con sus habituales actos, en los que siempre hay un componente importante, que es el de los camiones engalanados, esos camiones de las diferentes empresas que estuvieron dándose una vueltecita por Segovia hasta llegar al centro de transporte, donde allí siempre se celebra esa bendición de los vehículos. Una jornada de sábado marcada por un calor sofocante. Fue una jornada de muchísimo, muchísimo calor, de temperaturas muy altas, de mucha sensación de calor intenso, como también se vivió en la noche de la luna llena, que la temperatura era muy alta en el centro de Segovia. Incluso cuando la noche estaba cayendo, todavía había muchos, muchos grados en el termómetro. Hoy esa circunstancia del termómetro es muy diferente, porque esta noche sí que han bajado las temperaturas, nos han dejado un cambio de escenario que enseguida lo vamos a repasar en nuestro tiempo dedicado a la información meteorológica. Espero que hayan disfrutado del fin de semana, que hayan hecho muchos planes, que les haya traído mucho tiempo de ocio, también de descanso. Si han estado en algún elemento acuático cercano, seguro que ese chapuzón refrescante les habrá venido muy bien, porque, como digo, todavía hemos sentido con intensidad el calor. Ayer un poquito menos, pero todavía se deja sentir. No estamos en ola de calor, esta semana parece que las circunstancias son más tranquilas, pero aún así hablaremos de estar en máximas de 30 y pocos grados. Pero lo vamos a ir disfrutando poco a poco. Les doy las gracias por estar ahí una mañana más, por seguir madrugando en el mes de julio. Nosotros, como decimos, todavía nos queda la recta final de nuestra tercera temporada antes del parón veraniego y de coger

0: energías para afrontar esas ilusiones renovadas de estar ahí. Pues vamos a iniciar ya nuestro recorrido. Venga, no quiero estar sola, quiero estar muy bien acompañada. Así que comenzamos con la información de carácter meteorológico. Después abordaremos las noticias más destacadas que nos ha dejado las últimas horas en la capital y en la provincia. En Vive Radio Segovia arrancamos una nueva semana. Hoy es lunes, vamos a por todas, vamos con el tiempo.
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0: Vamos a recoger todos esos datos que a esta hora de la mañana nos ofrece la Agencia Estatal de Meteorología. Le recuerdo que son datos que se actualizan minutos antes de las 8 de la mañana. Nos hablan de temperaturas máximas muy curiosas porque hoy donde más calor ha hecho durante toda la madrugada desde que comenzar este lunes 13 de julio es en la provincia de Soria. 5 observatorios sorianos tienen las temperaturas más altas a las 12 de la noche. La temperatura más alta, Olvega, con 25 grados, en torno a los 24,8 en la propia ciudad de Soria. Tenían 24 grados, casi 25, a las 12 de la noche. Y así, los 5 pueblos, observatorios y localidades con temperaturas más altas, no en Ávila, no en Zamora, no en León, sino en la provincia de Soria, y todas entre los 24 y los 25 grados. En el otro lado, en cuanto a las temperaturas mínimas, hoy han bajado de los 10 grados en muchos puntos de Castilla y León. Destaca Sanabria, en Zamora, donde se han quedado en 6,9, o en Lagunas de Somoza, en León, 8,3. Pero hoy tenemos el Puerto del Pico con 9,2 y ocupa la cuarta posición. En cuanto a las rachas de viento, la más fuerte ha soplado en la estación de esquí de la Covatilla, en Salamanca, alcanzando los 42 kilómetros por hora. Pues vámonos ya a nuestros observatorios, a los de la provincia de Segovia, con datos hasta las 7 de la mañana. En Aldeanueva de la Serrezuela, la temperatura de las 7 de la mañana, justamente, ha sido de 15 grados y 4 décimas. Comenzaban el día ya por debajo de los 20, en 19,5. En Cuéllar, con datos hasta las 5 de la mañana, su temperatura más baja ha marcado 11 grados y comenzaban el día ligeramente por encima de los 20, pero muy ligeramente. En Fresno de Cantespino, a 21 grados y medio a las 12 de la mañana, esta madrugada han bajado hasta los 16. En otro punto donde suele hacer mucho calor, en Miguel Áñez, comenzaban el día este lunes por la noche. En la medianoche tenían casi 21 grados, 20,7, pero luego la temperatura a las 3 de la mañana, que es el último dato que tenemos, de las 3 de la mañana ya estaban 17 grados. Así que una noche más tranquila, con temperaturas más bajas. En Pedraza a las 6 de la mañana tenían 15 grados también. En el observatorio de San Rafael, a esa misma hora, a las 5 de la mañana, estaban en 14 grados. Y en Segovia capital, que comenzábamos este lunes con 20 grados y medio, hemos conseguido a las 7 y 10 llegar a los 17 grados. A las 7 de la mañana y 10 minutos, un poquito después del amanecer, teníamos esa temperatura mínima que nos ha dejado de 17 grados. Así que hoy comenzamos la mañana con una sensación más refrescante en el termómetro y también en el paseo que nos lleva hasta el Azuejo, que nos lleva hasta este número 29 de la calle Cervantes, al inicio de la calle Real. Hoy no tenemos avisos por parte de la Agencia Estatal de Meteorología. Hoy hay avisos en algunos puntos de España, pero no en Castilla y León. De hecho, todos los avisos se centran en la zona este de nuestro país. Hoy tendremos cielos con intervalos nubosos, ya lo habrán comprobado si han salido a la calle o si han levantado ya las persianas. Tenemos cielos con intervalos nubosos, nubes medias y altas, temperaturas sin cambios o el ligero descenso, más acusado en las mínimas, amanecer mucho más tranquilo, más fresquito. Predominará el viento del suroeste y también de la componente sur, suroeste y sur. Hoy en Riaza se espera una temperatura máxima de 30 grados, la misma que en Cuéllar. Hoy en Cuéllar también AEMET habla de una máxima de 30 grados y en Segovia capital de 31 grados. Va a hacer calor, obviamente, pero no ese calor tan intenso que nos ha acompañado en los últimos días. Por ejemplo, por poner a Segovia capital de ejemplo de lo que ha ocurrido este fin de semana. Como decimos, hoy tenemos 17 grados en la jornada ahora mismo. En la jornada de ayer, 12 de julio, alcanzamos los 30 grados. Ayer se notó ya ese alivio, aunque la mínima, o sea, la madrugada del sábado al domingo, la temperatura se quedó en noche tropical, se quedó en 20 grados y medio. Y además, en la jornada del sábado llegamos a tener una temperatura máxima de 34 grados. Durante este episodio de calor que hemos tenido durante toda la semana pasada, nuestras temperaturas máximas, y pongo solo como ejemplo en la capital, nos recuerda IMED que hemos estado a 36,6, a 35, a 35,8, a 35,5, jornadas de alto calor y de temperaturas muy altas, pero afortunadamente ese episodio ya ha pasado y nos hemos quedado con esas temperaturas que de momento nos están animando la mañana de este lunes 13 de julio. ¿Qué va a ocurrir en los próximos días? Lo repasamos rápidamente, un paseíto por un par de municipios. Les recuerdo que ahora mismo son las 8 de la mañana y 11 minutos. En la villa de Sepúlveda, hoy los cielos estarán despejados o poco nubosos. Tendrá una temperatura máxima de 30 grados. Mañana vuelven a subir los termómetros de forma importante, porque son 4 los grados que ganamos mañana en Sepúlveda y que se van a mantener así para la jornada del miércoles. Para 14 y 15 de julio en Sepúlveda, 34 grados de máxima, 33 de cara a la jornada del jueves. Y el viernes vuelven a bajar, un nuevo alivio, según nos dice la Agencia Estatal de Meteorología. Hemos hablado de los 30 grados que hoy se esperan en la Villa de Riaza, pues mañana serán 31 y el miércoles 32. Y así, entre los 30, 31, 32, cabalgaremos durante toda esta semana con cielos o despejados o poco nubosos, y las temperaturas mínimas que no van a variar en exceso, van a quedarse como mucho en 15 grados, 16 vemos de cara al jueves, pero luego vuelven a bajar, así que no parece que sea esta una semana demasiado complicada respecto a lo que hemos pasado en los últimos días, y que después de esa circunstancia de que ya no estábamos en ola de calor el viernes, el sábado se volvieron a reactivar avisos de color amarillo y de color naranja en Castilla y León por fuerte calor, por temperaturas muy altas. También tuvimos avisos por tormentas. Ayer domingo, de nuevo, una situación un poquito más tranquila, menos calor. El problema es que ya el calor se ha quedado dentro de las casas, pero esta semana parece que todo va a ir con un poquito más de tranquilidad. Así que aprovechen a primera hora de la mañana, si pueden, para darse un agradable paseo.
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La mañana y prácticamente 14 minutos en este lunes que estamos comenzando y arrancando en compañía de los oyentes de Vive Radio en la provincia de Segovia, una jornada en la que vamos a repasar noticias, algunas pues con un componente triste, porque la jornada de ayer, a través del Ayuntamiento de Segovia, a través de sus redes sociales, conocíamos la noticia del fallecimiento del escultor Luis Sanquino. El Ayuntamiento de Segovia ayer el domingo comentaba: hoy Segovia pierde a uno de los artistas que eligió esta tierra para vivir, crear y dejar parte de su legado. Lamentamos profundamente, decía el Ayuntamiento, el fallecimiento del escultor Luis Sanquino, cuya obra permanecerá para siempre entre los segovianos. Esculturas como el monumento a Cándido o el dedicado a la Guardia Civil forman parte de la identidad de nuestra ciudad y el recuerdo para quienes cada día la recorren. Luis Sanquino encontró en Segovia su hogar, su inspiración para seguir dando y dedicando su vida al arte, y hoy es Segovia, en la jornada en la que se conocía su fallecimiento, quien le agradece al escultor Luis Sanquino todo lo que nos dejó. Desde el Ayuntamiento de Segovia trasladaban su más sentido pésame a su familia, amigos y seres queridos. Recuerden que Luis Sanquino tenía una gran vinculación con el municipio de Valdeprados y ha sido mucha la obra que ha realizado en estos años en los que ha estado residiendo en nuestra provincia. Y en la jornada de ayer también tuvo lugar en la Santa Iglesia Catedral una información que nos llega desde la Junta de Cofradías, Hermandades y Feligresías de la Semana Santa de Segovia, un acto con Venezuela, y es que se celebró una misa presidida por el obispo de la diócesis de Segovia, Jesús Vidal, en recuerdo de las víctimas y los afectados del terremoto. Tuvo lugar en la Santa Iglesia Catedral. Desde la Junta de Cofradías, Hermandades y Feligresías de la Semana Santa Segoviana, se recuerda que se pueden realizar donaciones para ayudar al pueblo de Venezuela a través de Cáritas Diocesana Segovia, que tiene dos números de cuenta, también el número de Bizum 00346 00346, el Bizum de Cáritas, y también nos recordaban que va a llevarse a cabo esta misa que se tuvo lugar en la jornada de ayer y cuya colecta, por ser una palabra más apropiada cuando hablamos de una Eucaristía, de la Santa Misa, esa colecta durante la Eucaristía va a ir también a esos fondos de Cáritas Diocesana de Segovia para ayudar al pueblo de Venezuela.

0: Desde aquí nuestra enhorabuena a los vecinos de Aguilafuente, tal y como les contábamos aquí en Vive Radio el pasado viernes, iban a celebrar, porque estaban muy orgullosos de ello, el centenario de la Casa de Todos, del Ayuntamiento. Autoridades provinciales y locales se acercaron al Ayuntamiento de Aguilafuente para celebrar los 100 años de este edificio municipal. Se llevó a cabo la inauguración de una exposición de objetos y documentos entre los años 1922 y 1930, en los años 20 del siglo XX. También hubo un pasacalles, estuvieron entre otras autoridades invitadas y que quisieron acudir a Aguilafuente en este fin de semana del mes de julio, la subdelegada del gobierno Marian Rueda, el vicepresidente primero de la Diputación Provincial José María Bravo, también quien ahora ocupa un cargo dentro del grupo del Partido Popular en las Cortes de Castilla y León como viceportavoz José Luis San Merino, así como los alcaldes que quisieron arropar a su compañero, el alcalde de Aguilafuente Luis Mariano García y el resto de la corporación en este aniversario del centenario del Ayuntamiento de Aguilafuente. Hablando de la Diputación, le recordamos que son 49 las entidades locales de nuestra provincia que podrán llevar a cabo de manera subvencionada la redacción de los planes de actuación de ámbito local dentro de lo que son las emergencias por incendios forestales. El Boletín Oficial de la provincia publicaba la semana pasada la resolución de la convocatoria y la Diputación distribuirá cerca de 120.000 euros en ayudas a este efecto para que los ayuntamientos, las entidades locales puedan redactar sus planes de ámbito precisamente local ante emergencias por incendios forestales. Hay una aportación de 76.600 euros por parte de Diputación y de 43.400 euros de la Junta de Castilla y León para que los ayuntamientos puedan recibir 2.448 euros cada uno destinados a sufragar gastos relacionados con la redacción de estos planes. Según se establecen las bases de la convocatoria, se puede acceder en la página web de la institución provincial. Estos planes deben realizarse en formato digital con la aplicación que existe a su alcance en planes locales. IF.es. El motivo de este requisito es que la información básica contenida en estos planes de los ayuntamientos segovianos puede ser interoperable y consultable entre las administraciones competentes y cuente con el contenido mínimo que se exige en el plan Infocal, debiendo ser actualizado cuando se produzcan modificaciones de sus contenidos básicos. Y es que la Junta de Castilla y León tiene esta aplicación informática y así tienen acceso a toda la información, que siempre es algo importante cuando hablamos de incendios forestales. Volvemos a Segovia Capital para recordarles que el Ayuntamiento de Segovia ha incorporado a su fondo documental un valioso retrato fotográfico de la infanta Isabel de Borbón, conocida por todos popularmente como La Chata. Ha sido una donación de José Luis Polo Benito. La fotografía formaba parte del legado familiar descendiente del industrial segoviano Timoteo Polo y podrá contemplarse, ya lo pueden ustedes ver, desde la noche de la luna llena en el espacio expositivo del Zaguán de la Casa Consistorial. Va a permanecer expuesta allí durante los próximos meses. Esta formalización de la donación se hizo este fin de semana, concretamente el sábado, por parte del concejal de Cultura y del propio donante, y la imagen pasa a formar parte del fondo documental de la Alhóndiga como centro segoviano de la fotografía, dentro de su función de preservación del patrimonio fotográfico vinculado a Segovia, contribuyendo al enriquecimiento de las colecciones municipales. La pieza donada es un retrato de doña María Isabel Francisca de Borbón y Borbón, que vivió nació en 1851 y falleció en el año 1931, infanta de España. Fue dos veces princesa de Asturias y este retrato se le hizo en el año 1905 por Fernando Devas. Como decimos, la infanta, conocida por todos como la Chata, con esa fuerte vinculación con el real sitio de San Ildefonso, con la granja. Y recuerden que dejamos atrás un fin de semana de muchos acontecimientos de carácter cultural. En la Villa de Pedraza se llevó a cabo la celebración del segundo y último de los conciertos de las velas este año, con esa iluminación preciosa de la villa medieval, con esas pequeñas velitas, con esas pequeñas candelas. Se pudo disfrutar de esa noche, como también se pudo disfrutar de la noche de la luna llena, aunque el propio pregonero de esta noche de luna llena 2026, el maestro de primaria y divulgador astronómico Rubén Cantalejo, nos recordaba que lo que está más cerquita es precisamente la luna nueva, y es que tendremos luna nueva durante los próximos días. Pero la luna fue la protagonista, ya saben que se llamaba eclipse lunar, esta propuesta de la noche de luna llena desde la 8 Segovia, ocasión de charlar precisamente con el pregonero sobre la importancia de la luna, que presidió la Plaza Mayor, en este caso con un cambio de ubicación, pasó del templete de la música a la propia casa consistorial. Desde ese balcón colgaba la luna para estar al alcance de aquellos que se quisieran hacer una fotografía, bien con todavía era de día o bien cuando ya estaba cayendo la noche. Escuchamos un fragmento de las declaraciones a la 8 Segovia de Rubén Cantalejo, pregonero de esta noche de luna llena 2026. Él es maestro de primaria y un enamorado de la astronomía.
1: De la luna y la del sol, y el sol es el mismo, entonces es capaz de tapar la luna al sol. Como os he dicho, no siempre ha sido así, porque antes la luna era mucho más grande, está más cerca de la Tierra, pero se están alejando. Y entonces esto llegará un tiempo, no para nosotros, por supuesto, en el que eso va a desaparecer, porque ya los eclipses no se dan. Pero es una cosa excepcional en el sistema solar, porque la luna es el único satélite que es tan grande en comparación con su planeta. En el resto de planetas que tienen, hay eclipses chiquititos, pero no llegan a hacer estas cosas.
0: En el resto del universo hay eclipses, por supuesto que sí, pero nos dejaba ese curioso dato de tener la suerte de poder seguir contemplando eclipses. Segovia vivió un eclipse lunar, su noche de luna llena, con actividades hasta la una de la madrugada, pero ya saben que justo ayer era el pistoletazo de salida, vamos a decirlo así, del eclipse solar. ¿Por qué? Porque dentro de un mes ya habrá pasado ese eclipse. El 13 de agosto ya habremos vivido esa experiencia de la tarde-noche del 12 de agosto. ¿Qué ocurrirá dentro de ese periodo? ¿Cómo será el eclipse? Lo podremos ver, será un día de cielos despejados. Lo que está claro es que hay una provincia entera, Segovia, preparándose para ese acontecimiento que ocurrirá, como decimos, en menos de un mes.

Son las 8 de la mañana y 26 minutos, lo hemos comentado en el arranque de nuestro programa, pero lo volvemos a recordar. El transporte del sector de viajeros por carretera en la provincia de Segovia, los centros de trabajo que tienen aquí asentadas las empresas, van a continuar hoy y lo están haciendo a esta hora con el primer tramo de esos servicios mínimos, de esos paros parciales, después de que casi un 95% con ese alto porcentaje de los trabajadores de este sector de transporte de viajeros por carretera rechazarán el preacuerdo que habían alcanzado entre los sindicatos y los negociadores por parte del sector de la empresa, de las diferentes empresas y también la representación de Asetra. Hoy, lunes 13, ha vuelto la huelga. El sector del transporte ha vivido la celebración del Día de San Cristóbal. Recuerden que el viernes lo celebraban desde los taxistas con sus actos habituales. También se lleva a cabo esa tradición de la bendición de los vehículos y el sábado por la mañana muchos segovianos lo notaron a mediodía con el sonido de los claxon de los vehículos, de los camiones dando esa vuelta, recordando que estaban de celebración por San Cristóbal, hasta llegar al centro de transporte, a esa terminal en donde estaban preparados ya las autoridades para recibirles ante la imagen de San Cristóbal y también llevar a cabo la bendición de los vehículos. Siempre es un acto sencillo, vamos a decir ruidoso, pero que es un acto en el que el colectivo de los transportistas lo celebran y vimos sobre todo muchas familias en varias generaciones, desde los más chiquitines hasta los más veteranos, compartiendo esta celebración del Día de San Cristóbal. Una semana del mes de julio por delante que tendrá una información cada día siempre de interés, siempre intensa. Según se va acercando la segunda quincena del mes de julio, cada vez la actividad va siendo menos importante, pero aún así, como decimos, hoy tenemos por delante esa celebración de los paros parciales para llevar a cabo esa circunstancia del sector del transporte, del que también estaremos muy pendientes, y les hablaremos de asuntos destacados en la jornada de hoy, donde también tendremos tiempo de hablarles de cuestiones de interés. Eso será después de nuestra pausa para publicidad y también indicarles que estamos a punto de alcanzar las 8:30 de la mañana. Vamos con una pausa y enseguida comenzamos nuestro desayuno.

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0: En 19 minutos alcanzaremos las 9 de la mañana. ¿Y ustedes qué tal llevan esta jornada de lunes? Hay quien ya está diciendo, bueno, mis vacaciones son la primera quincena de julio, eso significa que vamos camino de... Lo que pasa es que este año no creo que la gente se haya cogido, ¿verdad?, las quincenas puras y puras, porque caen como muy a mediados de semana. Así que seguro que vamos más de lunes a viernes que por esos tramos tan habitualmente que se hacían antes de por quincenas, cuando se hablaba de contratar los apartamentos y estas cosas un poquito viejunas de la primera, ¿qué te coges? La primera de agosto, la primera de septiembre, la primera de julio. Yo creo que eso ha cambiado un poquito. No sé qué recuerdos tiene de esas quincenas y de cómo eran las vacaciones en otras décadas. Alberto Guerrero, bienvenido.
1: Muy buenos días, Patricia, y buenos días, vividores, vividoras. Pues ahora que me preguntas, mis recuerdos son aquellas vacaciones cuando éramos pequeños, que tenía uno casi 3 meses de vacaciones. Estaba pensando que yo marchaba a la playa, afortunadamente. Ahora lo recuerdo y digo, pues mira, me siento un privilegiado. Marchaba a la playa 2 meses, aprovechando la estancia de unos tíos míos en la costa. Vivo un mes con ellos y luego otros 15 días que iban mis padres también por allí, y luego me quedaba un poquito más con mis tíos. Así que estaba prácticamente 2 meses sin salir, sin salir de la playa.
0: No hablamos de quincenas, hablamos de meses.
1: Por eso me he ido. Luego ya cuando uno empieza a trabajar, pues hablaba de quincenas, de semanas, incluso de unos días.
0: Sí, yo creo que eso ha ido cambiando, ¿no? Los calendarios se miran ahora más por semanas que por quincenas, ¿no?
1: Y sobre todo que el ritmo de posibilidades de gasto ha cambiado, y ahora pues uno piensa en sus vacaciones casi siempre en decir, me voy una semana a tal sitio. No te vas nunca un mes entero como antes podías escapar. Quien podía escapar, lógicamente, pero ahora los precios, la verdad es que de los apartamentos están como para cogerte un mes en algunos sitios, están una semana, y gracias en muchas ocasiones. Pero tengo muy buenos recuerdos de aquella época, y tengo buenísimos recuerdos del año que aprobé la selectividad. Ya que hablamos de batallitas, que fue aprobar la selectividad y marcharme al norte, a la playa, a disfrutar durante casi un mes y pico de vacaciones hasta la vuelta ya para ir a la universidad. Así que una
0: totalmente bueno. Desquitarse, ¿no? Ahora de ya, un año, claro, como era el COU.
1: Sí, sí, me fui con una tranquilidad una vez que recogí las notas y dije, pues ahora me marcho.
0: Además, esta es la mía.
1: Me cogí un tren y me marché al norte. Así que, bien, ahora ya estoy pensando en que vamos a coger vacaciones, lógicamente, a partir de la semana que viene. Por cierto, ya les decimos que nosotros haremos un parón aquí en la programación.
0: Bueno, todavía nos quedan 2 semanitas enteras.
1: 2 semanas largas, que son 10 programas.
0: Son 10 programazos.
1: Que vamos a ir dándolo todo, como hemos hecho durante esta temporada. Además, que cerraremos una temporada, la tercera ya, con la satisfacción de haberles acompañado durante todo este tiempo y preparando ya algunas novedades para la temporada próxima, que volverá a partir de la última semana de agosto. Estaremos de nuevo aquí, pero la radio no se acaba, lógicamente,
0: no.
1: Porque estaremos con una buena selección musical durante todo ese tiempo. Ya saben que Vive Radio les acompaña. Así que sí, un poco sabor a vacaciones esta segunda quincena, como dices tú. Evidentemente sería raro que alguien se volviera el día 15, que es el miércoles.
0: Claro, que cae miércoles este año.
1: Aguanten un poquito, si pueden.
0: Pues seguramente yo creo que la mayoría de la gente volverá la semana que viene, y otros se marcharán la semana que viene.
1: Hombre, claro, alegrías y penas que se mezclan.
0: Alegrías y penas.
1: De los que vienen y de los que van. Ya saben que a uno se viene arriba cuando se ve de vacaciones, y luego en cuanto pasa una semana, ya estoy pensando en la vuelta y la alegría de quienes se van a ir. Pero esta semana sería bonito aguantar, si están ustedes de vacaciones, aguanten hasta el domingo, que si no me equivoco es la final del Mundial.
0: Sí, domingo 19.
1: Se vuelven con la alegría de la victoria en el Mundial de España, por ejemplo. ¿Qué les parece? Y ya empiezan el lunes a trabajar.
0: Mírate, no tengo muy claro ahora mismo el horario de la final.
1: La final.
0: No tengo yo el horario por ahí en la cabeza.
1: Este partido de mañana es a las 9, ¿no? Contra Francia. Yo creo que es a las 9 también la final, pero no quiero.
0: Vamos a ver si somos capaces de darles bien los datos, porque efectivamente mañana es 14 de julio. Es que mañana es graciosísimo. O sea, todo lo que se compone.
1: Fiesta nacional francesa, y vamos nosotros ahí a darlo todo.
0: 14 de julio, que los franceses están ya creciditos a más no poder, porque para ellos es.
1: La toma de la Bastilla, a ver qué
0: claro,
1: toman mañana.
0: Día enorme.
1: Un día grande, así que lo van a intentar celebrar, pero esperemos nosotros a ver, que no tenemos nada en contra, pero intentaremos nosotros aguarles un poquito esa fiesta.
0: Sí, a las 9. Tenemos ya los ayudantes.
1: Es a las 9 la final.
0: En marcha, que mañana se juega a las 9.
1: Yo creo que los tres partidos que quedan, tanto el de mañana como luego la otra semifinal de Inglaterra-Argentina, creo que es a las 9 también. Así que hagan eso.
0: Sí, teníamos por aquí un calendario estupendo que nos habíamos dejado cuando lo publicó.
1: Lo tenemos
0: nuestros
1: ahí,
0: compañeros del día, pero yo lo he ido traspapelando. Creo que el mío se lo cedía a un colaborador.
1: Sí, no, pero está en la hemeroteca que tenemos aquí.
0: Muy amablemente, por cierto, porque, hombre.
1: Está en la hemeroteca y yo creo que lo podremos rescatar. Pero bueno, que queda poco, así que si están ustedes en la playa, piensan volver el miércoles, si tienen dos o tres días más, estírenlo un poquito hasta el fin de semana. Y luego se vuelven con la alegría. Y
0: mira, si tenemos aquí la página web de. A ver, semifinales, mañana. Francia, España, 21 horas.
1: Bueno, pues ahí está.
0: Martes 14 de julio. Miércoles 15 de julio, 21 horas.
1: 21 horas, siempre a las 9.
0: Inglaterra, Argentina. Tercer puesto, sábado 18 de julio.
1: Ah, bueno, que es para el tercer y cuarto puesto, claro.
0: Aquí hablamos de las 11 de la noche.
1: Ese es el partido que tiene que jugar Francia con.
0: A elegir, elige. Inglaterra o Argentina.
1: Bonito sería que bonito sería que lo jugara con Francia e Inglaterra, por ejemplo, y una Argentina-España estaría muy bonito.
0: En las quinielas yo creo que va ganando el Francia. El Inglaterra. Perdón, la España, final. España-Argentina. España, todo el mundo habla de ese España-Argentina.
1: Estaría bonito.
0: Y por ende, pues de un tercer, cuarto puesto entre franceses y.
1: No está mal. Hacerse ingleses
0: que se han pegado tropecientas mil veces a lo largo de la vida.
1: Que sigan el próximo sábado.
0: Y la final sí que es verdad, es a las 9.
1: Venga, pues a las 9.
0: Toda la información, pues si ustedes tienen cualquier duda, en la web del Día de Segovia tienen ese maravilloso apartado dedicado al Mundial con. Lo pueden ustedes seguir pinchando, es muy sencillito. Lo he averiguado yo en 10 segundines, así que ustedes que son más listos que yo lo van a averiguar.
1: En la cabeza, si entran en ese digital del Día de Segovia, pues lo tienen nada más arriba, nada más abrir.
0: Sí.
1: Le van a salir y lo pueden pinchar ahí. 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Como siempre recuerdo, yo lo he cogido aquí junto con otra segoviana que en ese momento lo cogía, porque coincido siempre que llego con algún segoviano o segoviana que también están cogiendo ese periódico, el Día de Segovia, aquí en Cervantes 29, y ahí está esa frase de Lamine Yamal, a ver si mañana se hace realidad. Francia no es mejor que España. Así que a ver si se ocupa y si alcanza ese gran partido que está esperando, que estamos esperando.
0: Tiene muchas ganas, ¿verdad? De salirse, tenga, de mostrar. Pero bueno, hay que tener cuidado, que vimos los nervios, las.
1: Por cierto, vimos a tu Nico, ya.
0: Vamos a ver si.
1: Yo creo que está
0: la recta final.
1: Yo creo que está
0: nos da una alegría.
1: Protagonista de alguna estrategia, del seleccionador. Yo creo que está calentando motores ahí para
0: volver a sorprender.
1: Para ponerle a tiempo para mañana. Igual sorprende mañana,
0: Con esa velocidad y con esa conexión que tiene con Lamil.
1: Así que mañana.
0: Que los dos. Y ese cumpleaños de Lamil llamado.
1: Sí, 19 años.
0: Hoy es su cumpleaños y ayer fue el de Nico Williams.
1: 19 añitos.
0: Y el sábado el de una compañera de la tele.
1: Sí, el sábado
0: así
1: fue el cumple.
0: Sí. Así que desde aquí, Paqui.
1: Ah, pues Paqui, mira, te iba a preguntar. Besotes. Por no quedar mal, no te iba a preguntar.
0: Besotes radiofónicos.
1: No me entero, pero no el de Paqui, no me entero de ninguno.
0: A mí se me pasó, así
1: incluso
0: que.
1: Incluso el mío a veces se me olvida, o se me empieza a olvidar. Bueno, en fin.
0: Desde aquí un abrazo fuerte, porque
1: abrazo,
0: es 11
1: Paqui.
0: De julio.
1: 11 de julio. Hoy 13 de julio les decía
0: 13.
1: Que tienen toda la información en el Día de Segovia. En la portada, pues la imagen de los primeros trabajos en las lastras, que ya parece que se ha empezado a mover tierra, al menos. La primera piedra, entre comillas, de un nuevo barrio, Somacil, comienza las obras de urbanización en las lastras. Y de urbanización se habla también, o de urbanismo se habla también en el titular. El interés por viejas casonas y palacios se dispara en el casco histórico. Al menos 12 promotores preparan proyectos para recuperar emblemáticos inmuebles, pese a la complejidad de los trámites urbanísticos y patrimoniales. Esperemos que vaya todo adelante, que no se retrasen, que no.
0: Yo diría que tiene mucho que ver con lo que la semana pasada hablaba en ese formato informal el rector de la IE Universidad.
1: residencias estudiantiles. Ya
0: esos
1: sé.
0: Proyectos que estaban hablando con promotores privados que quieren poner más residencias, quieren liberar un poquito, por así decirlo, la vivienda más habitual, los pisos, y hablaba Salvador Carmona más del formato de residencias, que porque se habla de 400, 500 pisos, ¿no?, que tienen
1: generalmente
0: los estudiantes de la IE, claro, University.
1: Generalmente ese tipo de recuperación de edificios históricos pues acaba siendo residencia estudiantil o pisos turísticos. Evidentemente no suelen ser casas de precios asequibles, ni siquiera casas
0: el casco
1: para,
0: histórico de por sí, ¿verdad?
1: Casco histórico,
0: algo de lo que nos ha hablado, bueno, tantas veces,
1: algo que sí liberará desde luego otras viviendas. Y es buena noticia lo de las lasas, porque ahí recuerden que van a ir 200 viviendas de protección oficial.
0: Sí, la mayoría de ellas van a tener una figura de protección.
1: Así que eso es bueno. Toda la información, como les decimos, y la opinión, la información también regional, nacional e internacional, está en el Día de Segovia. Pueden hoy recogerlo en cualquiera de esos puntos, como les decimos. Referencia también la contraportada, esa noche que pudiste disfrutar, la noche de luna llena. Este fin de semana has estado dándote una vuelta con la 8 Televisión,
0: sí,
1: por Segovia, por muchos
0: he
1: puntos.
0: He trabajado con mi compañero Manu Rodrigo.
1: Y entre ellos, pues la noche de luna llena.
0: Ahí
1: cerca
0: estuvimos.
1: De 10.000 personas.
0: Sí, ese yo creo que es el dato que ha recopilado Marcelo, con quien ayer también compartí redacción, ayer domingo, y yo creo que es el dato que ha indagado él a efectos del ayuntamiento. Hacía muchísimo calor, yo creo que había menos participación de la que yo recuerdo, tanto cuando he ido a trabajar, o sea, tras noches de luna llena en las que he trabajado con la tele, y otras noches de luna llena que yo he ido personalmente a recorrer los espacios. Yo creo que había menos gente y mucha gente hablaba del calor que hacía. Es que estaba todo el... había sido un día muy intenso. Llegamos a los 34 grados largos y yo creo que la gente tardó en salir. A lo mejor puede ser que el ambiente fuera todavía un poquito... justo al final de la noche,
1: claro,
0: o sea, más de entre las 11 a la 1,
1: claro.
0: De 11 a 1 todavía había muchísimos eventos, muchísimas cosas que hacer en ese programa que todo el mundo llevaba en la mano, y es muy probable que a lo mejor esos datos buenos de participación precisamente se recogieran en el último tramo, aunque las familias obviamente estaban ahí en las primeras horas porque había mucha actividad en la Plaza Mayor, destinada precisamente para los pequeños. Había un pintacaras, podían hacer su propia acuarela, aunque los acuarelistas invitaban a hacer esos pequeños cuadros a gente de todas las edades, alguien que les se podía hacer peticiones para que te hicieran un globo. Bueno, la primera parte un poco estaba claro que estaba enfocado a las familias y sobre todo mucha música.
1: Música.
0: Siempre mucha,
1: claro,
0: música.
1: Música, teatro, danza, magia, poesía, astronomía y gastronomía, con G y sin G. Y mira, en una de las imágenes que recoge el artículo de Marcelo Galindo veo a Maricuela, narradora oral, que estuvo también presente en esa programación, que el viernes estuvo por aquí con nosotros. Maricuela, desde Teruel, estuvo dejándonos también sus historias, la historia de un caracol japonés que nos dejó, precioso, una historia muy breve. Que luego
0: la tengo pendiente.
1: Sí, luego iremos rescatando esas historias porque las hemos conservado para nosotros como regalo de todos esos narradores, que ha sido muy bonita la semana. La semana pasada, si recuerdan, han pasado todos los días por aquí los narradores que han participado en ese festival, en la 27ª edición de ese festival de narración oral, y le damos las gracias desde aquí, una vez que ha concluido, a Elia Tralará, que es la directora de ese certamen, que ha procurado y coordinado con nosotros para que estuvieran aquí cada mañana quienes iban a actuar por las tardes, y han estado aquí en nuestro estudio, y es de agradecer, porque ya que somos radio, somos sonido y contar historias nos encanta, pues nos ha encantado tenerles por aquí. Ha sido toda una delicia. Bueno, son las 8 y yo ya me estoy enrollando. 8:55, así que sincronizamos relojes y vamos a repasar rápidamente los datos imprescindibles de nuestro desayuno, porque queremos siempre poner una sonrisa en quienes celebran su santoral, su onomástica. Ya saben que no está nada mal de vez en cuando que le den a uno felicitaciones desde la radio, así que si usted se llama Enrique, felicidad.
0: Enrique.
1: A todos los Enriques, que tenemos un...
0: Este 13 de julio, Enrique,
1: además,
0: bien.
1: Enrique Emperador, que suena como muy bien, ¿eh? Para que ustedes cojan fuerza a los Enriques para toda la semana. Y las Teresas, ya sé que no es, como decimos siempre así irónicamente, no es la oficial, pero tenemos una Teresa, así que felicidades a todas ellas. Y felicidades a las Saras. Hoy es Santa Sara, ¿eh? Fue una abadesa.
0: Ah,
1: y hoy felicitamos, mira.
0: Pues hay muchas Saras de todas las edades.
1: Entre ellas mi hija y entre ellas también la hija de nuestra compañera, querida compañera Mariví. Así que también felicidades,
0: sí.
1: Felicidades a las Saras. Felicitamos a todos los Eugenios, que seguro que hay muchísimos también.
0: Ah, pues muy bien también sí. Enrique, Eugenio, claro. Hoy Sara.
1: Y
0: estamos llegando a muchas familias.
1: Y
0: ¿eh?
1: A todos los Joses que se apuntan todas las semanas. De alguna manera, esto de...
0: Mira, decimos de los Juanes y los Pedros,
1: no,
0: pero ahí los José.
1: Los José pillan por todos los sitios. Hoy tenemos a José Juan Yuji.
0: Bueno, ese con un heladito suave.
1: Es un santo reciente del siglo XX y viene desde Corea también. Así que felicidades a todos ellos. Y en la carpeta de rarezas tenemos verdaderas joyitas, algunas difíciles de pronunciar, como Clelia, CL, Clelia, Santa Clelia. No Celia, le ponemos a Celia una L en medio, Santa Clelia, felicidades a todas las Clelias.
0: Es un poquito difícil de pronunciar.
1: Sí, si nos escuchan. Felicidades a todos los Turiabos, con V, Turiabo, San Turiabo, eso.
0: Turiabo.
1: Claro, no me digas que no conoces a ningún Turiabo, pues yo,
0: no, así,
1: yo tampoco.
0: Así, como Turi.
1: Así a bote pronto tampoco.
0: Alguien que le diga eso que diga. Que, oye, pregúntale a Turi.
1: Pues Turi,
0: no,
1: pues
0: Turi.
1: Si tienen algún Turi
0: Turiabo.
1: Cerca, Turiabo. Felicidades. Felicidades también a los Silas, oye, su santo, San Silas.
0: Sí, me suena, eso me suena más.
1: San Silas. Hoy también felicitamos a todos los Esdras, San Esdras, Esdras. Y por último, felicitamos a todas las, hoy es Santa Miropas. Hoy es Miropa,
0: Miropa.
1: De Miropa. Todas las Miropas del mundo, felicidades a todas ellas.
0: Uf, madre
1: bonitos,
0: mía, qué originalidad.
1: Nombres, ¿eh? No digan que no les damos ideas.
0: Miropa.
1: Utilícenlo para lo que ustedes consideren.
0: ¿A alguno le habrá salido alguna cancioncilla?
1: Sí.
0: En la cabeza.
1: Así es, verdad. Enrique, Teresa, Asturiabos.
0: Si los tiras un poco, sí. Te sale solo.
1: Miropas.
0: Miropas. Te sale solo.
1: Vale. Silas, Miropas, Esdras, Clelias, Eugenios y José. Felicidades a todos ellos. Hoy es el Día Mundial del Rock. Así que
0: venga, bueno,
1: arriba.
0: Venga.
1: Claro que sí. Día
0: Vamos
1: Mundial
0: allá.
1: Del Rock. Se celebra cada año en este 13 de julio, una fecha en la que los amantes del género recuerdan las bandas míticas que han dejado huella en el imaginario colectivo, no sé, pues Queen, Pink Floyd, Metallica, CDC, solo por nombrar algunas. La elección de esta fecha fue para conmemorar el mega concierto benéfico en vivo, ese Live Aid, que llevado a cabo de forma simultánea en Londres, Filadelfia, Sydney y Moscú en el año 1985. Madre mía, cómo pasa el tiempo ya. 1985, y en el que participaron las bandas de rock más grandes y emblemáticas del momento. Pues The Who, Black Sabbath, Queen, Sting, Judas Priest, Duran Duran, U2, Scorpion, Paul McCartney, Clapton, Phil Collins, entre otros, estuvieron allí ayudando a recoger.
0: Es la famosa actuación de Queen.
1: Sí, es efectivamente.
0: Que luego con la que finaliza la película Bohemia Rhapsody.
1: El biopic de Freddie Mercury, aquel concierto que hicieron para recoger fondos de ayuda para África, ¿eh? Y ahí estuvieron todos los grandes estuvieron. Así que

0: le felicitamos hoy, le damos un gran abrazo. Yo mando un abrazo a mi gran amigo José Luis López Antón, espinariego, y que siempre está disponible para nosotros, por supuesto. Hablamos hace poquito con él aquí.
1: Sí, recuerden que fue el director de orquesta
0: del primer concierto,
1: concierto de Las Velas.
0: Con la orquesta de la Comunidad de Madrid, allí estuvo. Así que felicidades a todos ellos, una gran profesión y digna de admiración. Ya José Luis le conocí hace algunos años, muy joven, cuando se hablaba de él como joven promesa, ahora está más que consolidado, aunque se sigue hablando de él como joven promesa, y fue quien me enseñó su papel, el papel que tienen, y aprendí bastantes cosas con él, porque nos lo contaba cuando yo empecé a trabajar con él en la radio, nos contaba muchos detalles y me gustó mucho meterme en ese mundo, en el que además me demostró que estudian constantemente. Antes de cada concierto se meten unas palizas tremendas a estudiar para tenerlo todo a punto. Y por último,
1: lo hacen fácil lo que es muy difícil.
0: Muy difícil, a mí me sigue pareciendo dificilísimo, aunque cuando ellos lo cuentan se convierte en algo más fácil. Por último, 13 de julio se celebra el Día Internacional muy importante del Trastorno por Déficit de Atención e Hiperactividad. El famoso TDAH, que tanto hablamos de él. Bueno, se pretende con esta fecha sensibilizar y concienciar a la población mundial acerca de este trastorno crónico del desarrollo neurocognitivo, así como apoyar a las personas que lo padecen y sus familiares. Lo defino un poquito y doy algunos rasgos para que los tengan en cuenta. El trastorno por déficit de atención e hiperactividad es un trastorno del neurodesarrollo vinculado a factores genéticos que afecta al desarrollo emocional, cognitivo, conductual y social de niños y jóvenes hasta la edad adulta. Genera alteraciones de conducta caracterizadas, por ejemplo, por hiperactividad, eso está claro, impulsividad o inatención. Uno de los rasgos característicos de este trastorno se reconoce durante la etapa escolar debido a las dificultades en el rendimiento, precisamente en la escuela, así como la manifestación de disfunciones sociales. Por ejemplo, rasgos predominantes: falta de concentración, actividad inmoderada y constante, desobediencia a reglas e instrucciones, y en algunas ocasiones conducta agresiva. Pero las personas que tienen TDAH presentan aspectos positivos, por ejemplo, generación de ideas novedosas y soluciones originales, curiosidad innata, empatía, habilidad al hablar, sentido del humor, memoria visual, espontaneidad y creatividad. Son verdaderas virtudes. Hay que gestionar unas cosas con otras para que todo salga bien.
1: Claro, el equilibrio.
0: Efectivamente. Y por último, esto es lo importante, si no se diagnostica y se trata a tiempo, puede ocasionar en las personas que lo sufren daños en la personalidad, baja autoestima, dificultades en las relaciones interpersonales y dificultades en la escuela o en el trabajo. Entonces hay que gestionarlo bien para que esas virtudes se conviertan verdaderamente en un apoyo a su día a día. Decía yo, a nuestro día a día, su día a día. No me han hecho nunca un diagnóstico, pero vamos, igual también tenía que echarme un vistazo. En fin, bueno, vamos a continuar. Ahí están esas tres efemérides. Hoy quiero traerles una frase del poeta y novelista italiano Cesare Pavese, falleció en 1950. Dejo dicho, la única...
1: 1950.
0: La única alegría en el mundo es comenzar. Es hermoso vivir, porque vivir es comenzar siempre, a cada instante. Cuando falta esa sensación, uno quisiera morir.
1: Uy.
0: Tenemos que tener la sensación siempre, en cada instante, de que estamos haciendo algo válido, algo positivo en este momento, ustedes lo que estén haciendo, y que estamos empezando una nueva aventura.
1: Es una reflexión sobre el sentido de la vida, ¿no? Si no tienes la sensación siempre de que estás abordando algo nuevo, algo interesante, montarte en proyectos...
0: Pierde sentido
1: y piensas, pues entonces ya te viene todo lo...
0: Y no hablamos de grandes proyectos.
1: No, simplemente que no te vengan esas cosas a la cabeza más negativas, ¿no?
0: Hablamos de momentos, de instantes, así que tengan en cuenta...
1: Sensación de estar...
0: Que nos lo dijo este poeta, nos lo dejó escrito y me parece una reflexión interesante. Bueno, miramos reloj 9:04 y este sí, es el momento de abordar nuestro tiempo para la microliteratura. Durante un minuto, Patricia y yo vivimos del cuento. Hoy con un microrelato trae un título interesante, bueno, o al menos intrigante. El bosque de los árboles torcoidos. Lo ha escrito Diana Cisneros. Vamos a escucharlo.
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0: Hacia la aventura y el misterio me embarqué un día en un viaje entre el mar y la tierra, al manglar, bosque de los árboles torcidos. En el camino, diminutos ojos observan, arañas y ranas al acecho. El suspense es robado por murmullos de insectos, mapaches y cocodrilos vigilantes. Las aves cantan celebrando su larga travesía. Las raíces como castillos acarician el agua y retienen la tempestad del océano, y en palacios submarinos la vida se refugia. El mayor misterio lo guarda el suelo. Ahí, en lo profundo, se almacenan los secretos que exhalamos, transmutados en esperanzas para el mundo. Bueno, es un auténtico galimatías, ¿eh?
1: Uy.
0: ¿Cómo utiliza las palabras? ¿Cómo nos metes
1: ahí
0: ambiente?
1: Hay que hacer una lectura doble o triple, bueno, no sé.
0: Jugar con las frases, las palabras,
1: sí, es jugar.
0: Para hacer una descripción, ¿eh? Uf. Bueno, Diana lo ha querido contar así, nosotros lo hemos querido poner voz. Así que, ya saben, si tienen alguno de estos relatos de suspense, de misterio o no, o que nos causen sorpresa, nos lo dejan en el 669-597-169, un canal de conexión con nosotros abierto las 24 horas del día. Vamos rápidamente con el repaso de los contenidos que vamos a abordar hasta las 12 del mediodía. Son muchos y, como siempre, venimos orgullosos de ellos porque lo hacemos con mucho cariño. Yo creo que van a pasar por aquí hoy invitados muy interesantes y nos van a llevar desde muy cerquita, porque vamos a empezar en el Museo de Segovia, hasta muy lejos, porque vamos a acabar en Venezuela. Así que se lo vamos a contar. Enseguida vamos a conectar con Santiago Martínez, el director del Museo de Segovia, que hoy 13 de julio, exactamente.
1: Hoy, exactamente
0: el
1: 13 hoy.
0: De julio de 2006 abrió en esta nueva sede de la Casa del Sol.
1: Sí.
0: Esa etapa que le ha llevado a cumplir hoy el vigésimo aniversario.
1: Hicieron ayer un concierto, pero la fecha exacta es hoy.
0: Hoy, 13 de julio. Hemos querido por ello estar con Santiago Martínez para que nos ponga en contexto, nos hable también de cuándo viene el Museo de Segovia, porque habla del siglo XIX,
1: sí,
0: mediados, 1840.
1: De las desamortizaciones.
0: De eso es. Fue de una manera de todo ese material, después de la desamortización, que se pudiera tener recogido y a buen recaudo.
1: Tiene más de 13.000 visitas. Bueno, no, el dato que yo encontré del museo es que, sumando gente que entra entrada libre, más algunos momentos en los que es necesario sacar entrada, de 13.000 personas, más de 12.000.
0: Un museo que contiene un...
1: Recuerden que luego tiene asociado el Museo Zuloaga.
0: Sí,
1: Museo Zuloaga
0: es una de las sedes, que es donde se ha celebrado el concierto.
1: San Juan de los Caballeros está... Pero el Museo de Segovia como tal tiene
0: una exposición permanente,
1: un gran número de visitas. Y ahora recuerden que el protagonista es un emperador romano.
0: Ha llegado hace poquito, es uno de los...
1: Siempre me lío con el nombre de este señor, Galieno.
0: Galieno.
1: Galieno. Galieno o Galienus.
0: Pues hablaremos de Galienus dentro de un momentito con Santiago Martínez. Y después no vamos a abandonar esta línea arqueológica, porque nos vamos a ir, o más bien van a venir hasta aquí, porque va a estar Bárbara Alonso con nosotros, responsable del aula arqueológica de Aguilafuente. Ya saben que Aguilafuente también ha estado de celebraciones este fin de semana, ha estado de celebraciones por el centenario del edificio del ayuntamiento.
1: Sí.
0: Hablamos de ello el pasado viernes con el concejal de urbanismo. Pero hoy hemos querido, porque se ha presentado ya el programa de actividad desde este verano 2026 del aula arqueológica de Aguilafuente, que esté Bárbara Alonso, que estará aquí en nuestro estudio. A partir de las 10 vamos a echar un vistazo a cómo está la situación en la negociación con los sindicatos en cuanto a la huelga que se ha reanudado hoy de transporte por carretera de viajeros. Recuerden que ahí hay de nuevo servicios mínimos, y no solo que hay esas dos franjas de servicios mínimos, sino que además los horarios que estaban establecidos hasta hace unos días, hasta el mes de junio, han variado en los servicios mínimos porque han variado las frecuencias con el horario de verano.
1: Es una huelga diferente porque estamos en verano.
0: Así que ténganlo en cuenta, ¿eh? Si antes, no sé, pues había un autobús a las 3 de la tarde en servicios mínimos, seguramente ahora no estará y habrá otro a las 3 y media, a las 4. Echen un vistazo para no equivocarse. Va a estar con nosotros Fernando García, secretario de ASETRA, de la patronal, de una de las patas de la patronal que se sientan en esas mesas de negociación. No hubo finalmente en votación a favor de ese preacuerdo que hace una semana se firmaba con los sindicatos, así que seguimos adelante. Vamos a ver cómo continúa todo esto. Después de las 10:30 nos va a visitar Eduardo Juárez Valero, estará aquí en el estudio, nuestro querido historiador. Vamos a hablar del 18 de julio, de cómo llegó la guerra civil, de la que se cumplen 90 años, el inicio el próximo domingo.
1: Sábado.
0: El sábado, día 18. se cumple 90 años y vamos a ver cómo llegó hasta aquí la guerra civil en Segovia. Vamos a hablar de ello. Y a partir de las 11 nos van a visitar, una visita muy esperada. Van a estar con nosotros Lamina y Abdalá. Son dos de los pequeños que forman parte, jóvenes, adolescentes saharauis que están aquí ya con vacaciones en paz. Están en Segovia, están en casa de Javier y de Isabel, que van a venir con ellos. Van a estar aquí los cuatro en el estudio para conocerles y para que nos hablen de sus vacaciones en paz aquí en Segovia. Y a partir de las 11:30 nos vamos a ir hasta Venezuela. En Venezuela vamos a conectar con, ahí es muy prontito, pero va a estar con nosotros, con Samuel. Vamos a conocer a Samuel, es un profesor. Es
1: vamos a conocer a Samuel.
0: Sí, hemos hablado de él.
1: Claro, nuestros oyentes saben que Samuel es la persona de contacto de la que tanto nos han hablado.
0: Desde la Asociación de Ayuda Solidaria, la Fundación de Ayuda Solidaria.
1: Beatriz nos ha hablado de ese intercambio de WhatsApp, de ese maestro.
0: Pues ese maestro que está ahí.
1: De ese sueldo. Irrisorio totalmente.
0: Está allí ayudando, ya saben que la cifra de fallecidos ha aumentado a más de 4.400, siguen los desaparecidos, miles de heridos, y Samuel es uno más de todas esas personas de Red de Ayuda en este fin de semana, que también Caritas Segovia se pone en marcha y se ha puesto en marcha de alguna manera para recoger fondos en toda España, Caritas, pero Caritas es una de las redes más fuertes que hay en Venezuela para distribuir la ayuda, y Samuel es una de esas conexiones. Pues desde Segovia hasta Venezuela, Samuel nos va a atender en directo a partir de las 11:30. Así que es una mañana interesante, cuanto menos. Quédense con nosotros. En un momentito les llevamos hasta el Museo de Segovia.
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0: Venga, que estamos en el Día Mundial del Rock, ¿eh? Y a ritmo de rock nos vamos a ir, ¿les parece? Hasta el número 11 de la calle del Socorro, a la Casa del Sol. No está nada mal, ¿verdad? Hombre, bajamos un poquito la
1: música. Es un edificio precioso, está en una ubicación preciosa. No se vayan sin hacer una o 10.000 fotografías. Ahí está el margen, entre hacer una o 10.000. Porque es maravilloso las vistas que tiene.
0: Y fotografías e imágenes y aprendizaje, divulgación que se llevan allí realizando desde hace 20 años, exactamente. Un 13 de julio de 2006 se ponía en marcha esta sede del Museo de Segovia, y por eso hemos querido invitar y empezar hoy nuestro programa a Santiago Martínez, con Santiago Martínez, director del Museo de Segovia. Santiago, buenos días y bienvenido a Vive Radio. Santiago, buenos días. Hemos perdido esa conexión. Bueno, la vamos a recuperar rápidamente. Les decíamos que se conmemora, se conmemoraba ayer domingo con un, lo contamos esta mañana, con un concierto,
1: sí, un concierto
0: de Isabel Villanueva en torno a este 20 aniversario de la apertura del Museo de Segovia. Es verdad que si tiramos un poquito hacia atrás, fue en 1842 cuando tenemos que iniciar la historia del Museo de Segovia, pero en este caso, no sé si tenemos ya de nuevo, no, todavía no tenemos. En este caso lo que celebramos son los 20 años de esta nueva sede, esa exposición permanente en la Casa del Sol, precisamente en esta calle del Socorro. Siempre hablamos del Museo de Segovia como, no como un gran desconocido, que es muy conocido, pero es verdad que muchas veces los turistas pasan por delante hacia el Alcázar o de vuelta del Alcázar y no reparan en que tienen que girar
1: sí,
0: un
1: es
0: poquito
1: que como está
0: a
1: un
0: derecha
1: poco metidito.
0: O izquierda, y es un lugar desde luego para pasear.
1: Viene uno por la ronda de Juan II y llega en ese momento a una placita que lo que más te llama la atención es el mirador, porque justo mucha gente lo que hace es irse,
0: subir al mirador,
1: subir a ese mirador, y de repente
0: arriba,
1: claro, al mirar
0: catedral,
1: te das cuenta de que está el museo. Los guías sí que es verdad que les hacen, es muy curioso, otro día vimos un grupo y la verdad es que estuvieron poco, yo imagino que es que en ese momento no se dieron cuenta de que era un museo grande y a lo mejor tenían entradas para ir al Alcázar y decidieron ir un poquito más tarde, pero es un lugar muy bonito. Yo he de decirles que creo que es un museo que está envejeciendo muy bien, porque creo que la propuesta que se hizo hace 20 años era muy novedosa, muy innovadora y ha envejecido muy bien. Sigue siendo comparable a museos de los que se están abriendo hoy en día. Tienen códigos QR. Para que los más avezados en la tecnología puedan ver detalles de ciertas piezas. Hay maquetas, hacen muchos talleres, hacen gincanas, hacen tipos skate room. Bueno, están haciendo todo lo posible porque la gente joven entienda más allá de ver vitrinas.
0: Claro.
1: Como no consigo contactar con Santiago, si te parece, Alberto, vamos a ir un momentito a la publicidad.
0: Vamos a publicidad,
1: recuperamos. A ver si conseguimos recuperar a Santiago, porque por algún motivo no.
0: Que habíamos perdido, estaba todo preparado, habíamos estado hablando fuera de micrófono con Santiago, pero se nos ha ido en este momento, así que recuperamos. Pausa para publicidad, saludamos de nuevo a nuestros anunciantes y en unos segundos volvemos.
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2: Venga, que ahora sí podemos saludar en directo a Santiago Martínez, director del Museo de Segovia, así que volvemos hasta la calle del Socorro, volvemos a ese número 11. Santiago Martínez, bienvenido, muchas gracias y por supuesto, felicidades, enhorabuena por ese vigésimo aniversario.
3: Hola, muy buenos días, sí.
2: Felicidades extensivas a toda la plantilla, a todos los trabajadores del museo. Estábamos hablando precisamente, Patricio y yo, ahora intentando recuperar esta conexión del papel, el objetivo fundamental que se ha ido cumpliendo a lo largo de estos 20 años, que no solo es el discurso expositivo que tenéis, sino el acercamiento a todos los públicos a través de todos los medios posibles y la actualización constante de ese discurso, ¿no?, a través de todos los medios.
3: Sí, claro, efectivamente. El Museo de Segovia acoge unas amplísimas colecciones de bellas artes, de arqueología y de etnología. Y bueno, por una parte está la exposición permanente que abrió hace 20 años, precisamente hoy, 13 de julio, abrió sus puertas, ¿no?, con la nueva exposición, después de un esfuerzo muy grande, ¿no?, por parte de las administraciones para poner en marcha ese proyecto. Pero claro, el Museo de Segovia tiene un abanico muy muy amplio, ¿no?, de discursos para presentar esas colecciones, y lo que se ha ido haciendo es poco a poco, diferentes perspectivas, desde diferentes ópticas, lo que hemos venido haciendo, ¿no?, es intentar acercar a la sociedad los contenidos de esas colecciones. Es decir, cada etapa, cada cultura, cada momento tiene sus características, y a través de esos objetos del pasado que se custodian y se conservan aquí en el museo, pues poco a poco lo que hemos ido es intentando, ¿no?, intentar poner en valor e intentar difundir, ¿no?, cómo ha sido ese proceso histórico, ¿no?, y ese desarrollo histórico de Segovia y su provincia desde las primeras ocupaciones humanas hasta la actualidad.
2: En ese camino de evolución, a veces cuando hablamos de museos pensamos siempre en los visitantes, en el turismo, sí, si se paran o no, pero juega un papel fundamental el acercamiento a la comunidad educativa, actividades con escolares, visitas precisamente de estudiantes, visitas guiadas, actividades como hacéis también con talleres, que lo hablábamos hace un instante, talleres también en épocas de verano y durante otras épocas del año.
3: Sí, efectivamente. Es decir, el Museo de Segovia no es solamente la presentación de una exposición permanente o de una exposición temporal, pues en función de temáticas monográficas, ¿no?, sobre cuestiones muy puntuales, ¿no? El Museo de Segovia, que está imbricado dentro de la propia administración, tiene un amplísimo, digamos, un amplísimo trabajo para lo que es la catalogación, el inventario y la investigación de sus propias colecciones. Unas vienen desde el siglo XIX, otras se han ido incorporando poco a poco, pues a través de depósitos, compras, y especialmente a través de lo que es la actividad arqueológica en la provincia de Segovia. Luego, desde las transferencias de las competencias autonómicas a la Junta de Castilla y León, pues esas piezas tienen que depositar en el museo, ¿no? Entonces, todo ese trabajo es amplísimo, es un trabajo que no se ve, que nosotros desde el museo sí que intentamos, ¿no?, que se conozca, que se difunda. Y luego, por supuesto, está toda la amplísima, el amplísimo trabajo, ¿no?, de difusión con una importante vertiente pedagógica. Es decir, el Museo de Segovia durante todo el curso escolar, ¿eh?, ofrece talleres, ofrece visitas, ofrece diversas actividades para apoyar, ¿no?, para complementar la educación en el ámbito de patrimonio a los diferentes grupos de edades, ¿no?, de los diferentes grupos escolares, desde infantil hasta bachillerato, y por supuesto universitarios también. Y luego además, pues bueno, también tiene amplias actividades dedicadas a periodos estacionales, Semana Santa, Navidades, talleres de verano, etcétera, que lo que intenta es que en esos momentos, digamos, de ocio, ¿no?, en lo que hay vacaciones o hay bastante tiempo libre, pues se pueda se pueda seguir difundiendo el museo, pues bueno, en los diversos contenidos que tiene.
2: Cuando hablamos del 13 de julio de 2006, podemos pensar 20 años, pues un museo jovencito, sí. Pero es que en realidad el nacimiento fue muchísimo más atrás, nos tenemos sí. que remontar a mediados del siglo XIX.
3: Claro, estamos celebrando 20 años de la apertura de la nueva exposición del Museo de Segovia, con la adaptación o no, como digamos con el desarrollo del proyecto museográfico en el edificio de la Casa del Sol, en el antiguo matadero, que es un proyecto que bueno, que bastante complejo, ¿no? Para colocar dentro de un edificio histórico lo que es una exposición permanente de un museo de estas características. Pero claro, esa es la exposición permanente actual. La cuestión es que, como bien dices, el Museo de Segovia nace en el siglo XIX, a mitad del siglo XIX, vinculado a las comisiones de patrimonio, en la que se pone en marcha pues desde el Estado toda una serie de procedimientos para lo que es el inventario, la catalogación y la custodia, ¿no?, de los bienes desamortizados de la Iglesia. A partir de ahí se van incorporando pues bueno los diferentes hallazgos o depósitos de piezas arqueológicas, de piezas de bellas artes, piezas de tecnología, que han ido engrosando durante todo el siglo final del XIX hasta todo el siglo XX lo que es las colecciones del museo. Como he dicho antes, y ya desde las transferencias de las competencias autonómicas, toda la actividad arqueológica, todos los hallazgos arqueológicos tienen que depositarse por ley en el Museo de Segovia. Es decir, 20 años, que no es nada, ¿no?, por así decirlo. Bueno, es mucho realmente, sí, pero bueno, que en estos, digamos, desarrollo de las instituciones parece que es poco tiempo, pero no, no poco tiempo, porque llevamos el Museo de Segovia casi, eso, casi ciento... casi un siglo y medio funcionando, ¿no?
2: Llegando a los 20 años, este vigésimo aniversario, quiere decir que en los últimos meses, sobre todo, hemos estado arriba del todo, en lo más alto, en la primera liga, digamos, con algunas referencias, lo último, la llegada de ese emperador romano, sí. Pero también sí. esa huella dactilar, esa primera huella, es decir, sí. Siempre está en lo más alto, en un nivel alto, pero esto nos pone internacionalmente también en lugares muy destacados.
3: Sí, bueno, realmente desde el Museo de Segovia, desde la Junta de Castilla y León, estamos haciendo un esfuerzo para promocionar este museo, a lo que ayuda especialmente bueno, la incorporación de nuevas piezas procedentes de depósitos y procedentes de esas intervenciones arqueológicas. Desde el año 2021 llevamos una política muy intensa, ¿no?, para promocionar el Museo Zuloaga. El Museo Zuloaga es museo filial y dependiente de la subgestión del Museo de Segovia, para revalorizarnos la figura del ceramista Daniel Zuloaga y también de su sobrino, el pintor Ignacio Zuloaga. Y en estos últimos años hemos hecho unas importantes exposiciones con piezas extraordinarias, piezas de primera calidad, que han venido en préstamos temporales procedentes pues bueno, de varios sitios de España o de Alemania o de Argentina, etcétera, para dar visibilidad a estas colecciones. Luego, de forma paralela, también hemos hecho un impulso también de lo que es la difusión, ¿no?, de ciertos elementos arqueológicos, con una exposición fantástica que hicimos sobre el mundo celtibérico, en la que se dieron a conocer en 2023-2024 hay las piezas notabilísimas, ¿no?, del pasado prerromano de la provincia, gracias a las intervenciones y los proyectos arqueológicos que se están desarrollando en la provincia en la última década. Y ahora, precisamente en este último año, pues además, digamos, hemos combinado con dos piezas muy importantes, ¿no? Como bien tú dices, el primer alcanto trabajado de Neandertal, que presenta la primera huella humana conocida, con lo cual, pues bueno, es una pieza de referencia internacional, claro está, ha salido en todos los medios de comunicación, y aporta muchísimo valor, evidentemente, a las colecciones del museo. Y luego también recientemente, por la presentación de una pieza extraordinaria también, ese busto en mármol, ¿no?, de un emperador romano, de Galieno, del siglo III, procedente de las excavaciones de Confrenta. Todo esto lo que está dando a conocer es que no solamente el Museo de Segovia coge piezas interesantísimas procedentes de la provincia, sino que es que además en la provincia de Segovia en los últimos años se está desarrollando una intensa actividad de investigación, en este caso arqueológica, que realmente pues bueno está enriqueciendo notablemente en líneas generales lo que es las colecciones del museo, pero lo que está enriqueciendo en el fondo es el patrimonio, ¿no?, el patrimonio histórico, cultural, el patrimonio arqueológico de la provincia de Segovia, con lo cual pues bueno estamos siempre intentando, ¿no?, que por supuesto de una manera solvente, de una manera científica, que todas estas piezas se vayan conociendo poco a poco. Es mucho esfuerzo, con la colaboración, por supuesto, de todos los investigadores implicados, y yo creo que, bueno, es nuestro objetivo siempre dar a conocer, pero bueno, con renovación, es decir, que poco a poco se vayan cambiando, que el museo sea un sitio en el que, bueno, se presenten nuevas piezas, nuevos contenidos, pues de manera paralela o al mismo ritmo que lo que son las investigaciones se están desarrollando también en la provincia.
4: Santiago, decíamos que estáis de aniversario y es el día. Yo le comentaba antes a Alberto de la sensación que yo he tenido recientemente, gracias a la tele, de ir otra vez a hacer una visita. Es que es un museo que debía ser muy innovador, muy puntero cuando se inauguró, porque su proyecto museográfico, tal y como está diseñado, es muy cálido, muy acogedor, y todavía tiene una sensación uno de que está inaugurado muy recientemente, ¿no? Está, decía yo, envejeciendo muy bien.
3: Bueno, pues eso, entonces tenemos que felicitarnos, porque eso es una magnífica opinión. Sí, el proyecto museográfico que se ejecutó en su momento, lo que estaba dentro, digamos, se ejecutó en función, ¿no?, de lo que son los parámetros de los parámetros de museográficos, ¿no?, que se estaban desarrollando en este momento, pues en España, por supuesto, con los contextos internacionales. Un museo con unas contenidos tan dispares y unas colecciones tan amplias y tan diferentes como las del Museo de Segovia, pues era complejo, ¿no?, hacer un discurso para que fuera entendible, ¿no? Y sobre todo, bueno, gracias al esfuerzo de las administraciones, gracias, por supuesto, al entonces director del museo, Alonso Zamora, se llevó a cabo este proyecto, en el que, bueno, tienen cabida numerosas piezas del museo, con un discurso lineal en la que se para hacer entender, ¿no?, cómo había sido la historia en la provincia de Segovia. Pero también tengo que decir que, bueno, que por las características del museo, por los espacios del edificio, se presentan, pues bueno, unas piezas muy limitadas, como no puede ser de otra manera, ¿no?, con estos parámetros que estamos hablando. Con lo cual, lo que quiero decir es que el museo custodia, ¿no?, fuera de esa colección visible en la exposición permanente, numerosas piezas, muchísimas realmente, de muy significativas, desde el plano histórico, en el plano artístico, en el plano cultural, que poco a poco las vamos, sacando de los almacenes para que sean, para hacerlas visibles, ¿no?, y por supuesto renovar, ¿no?, porque yo creo que también un museo tiene que ser muy activo, tiene que estar en continua renovación, para acaparar, por supuesto, la atención del público, y también por sí mismo, ¿no?, pues para que vaya demostrando ante la opinión, ante la sociedad, ¿no?, que los museos son centros dinámicos, ¿eh?, y como es dinámica, ¿no?, pues el desarrollo de las investigaciones, como es dinámica la cultura, pues en función de cómo nos vamos moviendo.
2: Santiago, sería muy difícil hacer un ejercicio de futuro, pensar en 2046, pensar cómo habrán evolucionado los museos, museo como el de Segovia, teniendo en cuenta también el avance de las nuevas tecnologías?
3: Pues yo creo que sí que es muy difícil, ¿no? Porque, claro, las dinámicas en las que nos estamos metiendo actualmente, estamos, ¿no?, nosotros, toda la sociedad implicada actualmente, sobre todo, bueno, los avances tecnológicos que van, digamos, se van creciendo de manera exponencial, ¿no? Es decir, que vas a hacer una cosa y prácticamente casi en el plano tecnológico parece que se queda obsoleta, ¿no?, en el momento que la vas a presentar. Bueno, es muy difícil. No obstante, siempre quedan ciertos elementos comunes, ¿no?, a lo que es el que van más allá del tiempo, ¿no?, que es por supuesto la necesidad, ¿no?, de presentación y la necesidad de difusión, ¿no?, del patrimonio cultural, que es a lo que tiene que lo que tiene que responder un museo, ¿no? Es decir, lo que no tenemos que confundir es las herramientas con los objetivos. La tecnología es una herramienta para los museos, pero los objetivos son objetivos clarísimos que por supuesto se van renovando en función de las dinámicas sociales y culturales, pero que no hay que perder nunca, ¿no?, esas perspectivas generales de lo que quiere ser un museo. Es decir, que no tenemos que perder las herramientas, ¿no?, porque el museo es mucho más que las propias herramientas, por muchas nuevas tecnologías que haya. Esas nuevas tecnologías sí nos permiten, ¿no?, nos permiten presentar el patrimonio de unas maneras a veces asombrosas, ¿no? Pero detrás hay un discurso cultural, hay un discurso social, ¿no? Que es lo que es lo importante, ¿no? Que realmente es lo que vertebra, ¿no? Luego la ejecución, el desarrollo y la solución a los proyectos museográficos. Ahora, que de aquí a 2046, ¿qué puede suceder con los museos? Pues vamos, no te puedo responder porque es una respuesta muy, muy, muy complicada, claro.
2: Bueno, pero has dado en ese punto clave, la tecnología, no perder nunca de vista que es una herramienta, decías tú, y el objetivo siempre estará. Yo creo que eso define mucho de el camino a seguir en un discurso expositivo como este, que tengo que aprovechar, y va a parecer que hago la pelota a Santiago, al que conocemos bien, pero es verdad que cuando citabas tú el trabajo en televisión, que te permite recorrer con detalle muchas veces las exposiciones, entrar en detalle, las veces que yo he tenido oportunidad junto a Eduardo Juárez Valero, que dentro de un ratito estará aquí con nosotros con nuestras historietas de Segovia, recorrer el museo, que siempre nos ha abierto las puertas con amabilidad y flexibilidad, pues es tan fácil recorrerlo, es decir, es muy fácil porque el discurso está tan bien preparado que da gusto, es decir,
4: y no cansa.
2: Es que no hace falta ni guión cuando vamos allí, Santiago, es que está todo tan bien preparado que recorres, cuentas, Eduardo nos lo cuenta, con todos los elementos necesarios para una comprensión rápida.
3: Bueno, sí, ese es el objetivo, ¿no? Es el objetivo, es decir, hay unas magníficas colecciones aquí, un magnífico pasado, una herencia cultural aquí custodiada, conservada y presentada, pero claro, más allá de lo que es la pura investigación, el conocimiento no muy determinado, muy específico o en profundidad de cualquiera de esas piezas, existe la necesidad de que haya un discurso asequible para todo el mundo, para que todo el mundo interesado en el tema cultural, en la historia de Segovia, en el patrimonio, en el arte, en la arqueología, para que sea fácil, ¿no? Pero siempre respetando, por supuesto, lo que son la solvencia técnica y científica, ¿no? De lo que está ahí, ¿no? Y por eso la exposición en su momento, pues, tanto la presentación de piezas como los diversos recursos museográficos, las vitrinas, los carteles, la gráfica, todo esto está pensado, pues, para que esa complejidad del discurso histórico patrimonial sea entendible y sea asequible, ¿no? Y realmente es una cosa que dice gran parte del público que viene, dice que el museo está realmente, que tiene una presentación que es muy ameno, se hace muy ameno, fácilmente comprensivo, y yo creo que ese es el objetivo, ¿no? Es decir, que estas instituciones, estos centros, en el fondo, ¿no?, sirvan, ¿no?, pues para enriquecernos, ¿no?, culturalmente, y para conocer estas colecciones.
2: Una última cuestión y te dejamos ya con el abrazo y las felicitaciones por el trabajo que realizáis, un trabajo que está bien reflejado en las cifras que luego vemos de visitas, de visitantes al museo.
3: Sí, bueno, desde luego desde la Junta de Castilla y León, el Museo de Segovia, hacemos un esfuerzo ingente, ¿no?, importante, ¿no?, para que se dinamicen aquí lo que son las visitas. Te hablo de cualquier tipo de visita, desde de exposiciones temporales, la permanente, las actividades, los talleres, conciertos, etcétera. Se hace un esfuerzo enorme, pues, para dinamizarla así, y que bueno, que evidentemente hay un objetivo, que es que se incremente el público, ¿no? Pero bueno, siempre nosotros siempre trabajamos de forma cualitativa, cuantitativa, pero sobre todo cualitativa, es decir, que lo que se ofrezca en el espacio cultural, pues bueno, tenga detrás todo un apoyo y una solvencia técnica enorme, ¿no? Segovia luego tiene sus particularidades, ¿no? Es decir, en otras provincias, museos de estas características con el ámbito provincial, pues bueno, son elementos destacados, ¿no?, de lo que se expone, de la presentación, ¿no?, de lo que es la oferta cultural en esas ciudades. Aquí en Segovia la cuestión es que la oferta cultural es gigantesca, con elementos patrimoniales de primer nivel, ¿no? O sea, ya te estoy hablando evidentemente del propio acueducto, de otros elementos del patrimonio, ¿no? Entonces, bueno, a veces es complejo, ¿no?, por así decirlo, empujar la difusión del museo ante esta, no competencia, sino ante esta riqueza patrimonial que hay por toda la propia ciudad de Segovia, por toda la provincia, pero bueno, nosotros estamos digamos, enmarcados en un nicho claro, ¿no?, de visitas, que está referida pues a la parte de la sociedad interesada directamente en la cultura, directamente en la historia, directamente en la educación, ¿no? Es decir, de ahí todas las visitas escolares que se hacen, y poco a poco, bueno, lo que procuramos es que esa oferta se vaya enriqueciendo, se vaya ampliando, y por supuesto, cuanto más gente venga al museo a conocer este patrimonio, pues mejor. En eso siempre estamos trabajando de manera continua.
2: Pues nos consta, nosotros de los medios de comunicación siempre lo decimos, no nos cansamos nunca de recomendar la visita a la Casa del Sol, a este museo. Estaba pensando yo cuando hablabas de las opciones culturales que hay, estaba pensando que es una contraprogramación involuntaria del propio patrimonio, es que entre ellos se contraprograman. Pero
4: era una de las cosas más bonitas que hay, y me dijeron que lleva desde el principio, es el audiovisual,
2: claro,
4: dedicado al acueducto. Es impresionante. O sea, que después de verle en persona, no está mal verle esa otra vertiente, o hacerlo al revés, primero ir al museo y luego ver los lugares en primera persona.
2: Pues acérquense hoy mismo si nos están escuchando de casualidad. Hoy es el 13 de julio, hoy es el aniversario, el vigésimo aniversario del arranque de esta Casa del Sol como exposición permanente del Museo de Segovia. Santiago Martínez es su director, nos ha acompañado hasta este momento, a quien agradecemos de verdad la dedicación para la divulgación y educación. Muchísimas gracias, Santiago.
3: Muchísimas gracias, un saludo, un abrazo a todos y nada, encantado de recibir aquí todo el mundo en el Museo de Segovia. Un abrazo fuerte.
2: Un abrazo. Seguimos en contacto. Pues seguimos, enseguida vamos a volver con la arqueología, pero en este caso desde Aguilafuente.
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0: Les seguimos recordando que hoy es el Día Mundial del Rock y estamos poniendo grandes temas, grandes canciones de grandes clásicos, cómo no. Y estamos disfrutando mucho de ello. Venimos del museo, hemos dado un paseíto muy agradable por el Museo de Segovia. Hoy es el 20 aniversario de esa instalación permanente, de esa exposición permanente en la Casa del Sol, en la calle del Socorro. Pero vamos a seguir disfrutando en este caso de la arqueología. Nos vamos hasta Aguilafuente. Parte de Aguilafuente se ha venido hasta aquí porque está con nosotros la responsable del aula arqueológica de Aguilafuente. Está Bárbara Alonso en el estudio. Bárbara, buenos días, bienvenida.
1: Hola, buenos días.
0: Gracias por acompañarnos. Hemos querido pasarnos por allí porque habéis puesto en marcha, habéis hecho pública ya la programación que arranca esta misma semana, programación con actividades de verano desde el aula arqueológica. Vamos a repasarla ahora porque la primera cita es el sábado 18 de julio, pero vamos a ponernos un poquito en contexto. ¿Qué es exactamente el aula arqueológica? Es decir, ¿para quién está abierta el aula arqueológica?
1: Pues abierta está para todo el público que nos quiera conocer. Es un aula que es muy fácil de acceder porque no necesitas saber nada de arqueología ni de los romanos porque te lo explicamos todo. Te abrimos las puertas a que puedas saber más. Y está ubicada en una iglesia, en la iglesia de San Juan. Y la verdad es que es un espacio muy bonito. Puedes venir a vernos de los viernes por la tarde, de 4 a 8, luego los sábados de 10 a 2 y de 5 a 7 y los domingos de 10 a 2 también. Y eso, y estamos abiertos a todo el mundo que nos quiera conocer.
0: Bueno, pues ya lo saben, primero esa apertura de puertas. Estamos hablando, vamos a hablar de este programa de verano, pero durante el año supongo que estáis en contacto no solo con esas visitas de los viernes, sino además con la comunidad educativa. Lo hablábamos antes con Santiago Martínez, la importancia precisamente de espacios como este, esa conexión con, sobre todo con los más jóvenes, ¿no?
1: Claro, claro, hacemos talleres durante todo el año, hacemos la pieza del trimestre, que luego os voy a explicar lo que es, que también abre las puertas al público y a todo el mundo pues que quiera saber un poco de cada pieza que tenemos en el aula. Hacemos talleres para niños de todo tipo, por ejemplo, cuando fueron las Jornadas Europeas de Arqueología, también hicimos un taller que los niños del colegio fuimos y enterramos piezas y las hicieron como una excavación arqueológica. Ajá. Y luego también pues talleres para bebés también hemos hecho.
0: Para bebés y arqueología,
1: sí.
0: ¿Esto cómo es?
1: Pues que vienen, era un taller que estaba pensado para un público de 0 a 4 años. Entonces vinieron y tocaban los mosaicos, decían como que está frío, ¿sabes? Y lo tocaban y la verdad es que fue muy divertido. Y luego hacían su propio mosaico.
0: Después,
1: cada uno a su manera.
0: Qué bonita manera de acercarse.
2: Hacer un mosaico es
0: hacer un
2: puzzle de la antigüedad, ¿no?
1: Sí, sí, sí, tal cual.
2: Hay una palabra que aprende, que seguro que muchos niños en Segovia que han ido al aula arqueológica de Aguilafuente saben que es una tesela.
1: Sí, por supuesto.
2: Saben perfectamente que uniendo una tesela con otra.
1: Sí. Además me ha pasado que ha venido algún niño que ya había venido a algún taller anteriormente, le decía, mira, esto es una tesela. Me dice, ya lo sé. Sabes, como que lo tienen como muy muy muy visto y muy claro. Y muy metido en
2: ahora lo llamamos puzzle, pero los antiguos sabían muy bien cómo encajar las piezas para alcanzar la belleza.
1: Y además en la villa que tenemos en el pueblo, que no lo he dicho creo, pero el aula es el centro de interpretación de esa villa, estaba toda llena de mosaicos y de hecho en el aula tenemos la mayor colección de mosaicos de Segovia gracias a esta villa. Así que imaginaos cómo tenía que ser la villa de importante para tener tantos mosaicos.
0: Bueno, pues un lugar para visitar el aula arqueológica, que además, como decíamos, a partir del próximo sábado comienza con varias actividades que ya resultan llamativas desde la primera. El sábado 18 de julio, una muy importante, va a ser una auténtica excursión para pasar el día.
1: Sí.
0: ¿Qué nos proponéis?
1: Mira, pues el día 18 a las 10 vamos a hacer una ruta arqueológica por San Miguel de Berní, que también aprovechamos pues los yacimientos que hay alrededor para no solo quedarnos en Aguilafuente y abrir experiencias de arqueología a más gente, o sea, a más pueblos y visitar más zonas. Ese día vamos a hacer una ruta con Arqueoduratón, que es una empresa que es de rutas arqueológicas, centrada en las hoces del río Duratón, en el que vamos a hacer una excursión en canoa. Vamos a parar en un punto y vamos a dejar la canoa y vamos a empezar la ruta de senderismo. que es la visita de un yacimiento que se llama Los San Pedros, que ahí vamos a explicar pues todo lo que tiene que ver con el yacimiento, que es un yacimiento celtíbero, y luego también el poblado medieval, porque San Miguel de Bernuy se origina en un cerro que hay allí, que se llama Los San Pedros. Se llama así por unas ermitas que hay en, por una ermita que hay en ese cerro. Y para apuntarse, pues puedes seguir a Laura, al Aula Arqueológica de Águila Fuente en Instagram, tal cual, llamarnos al número de teléfono que aparece en la página web, o apuntarse en el Instagram de Arqueo Duratón directamente.
0: Estamos a tiempo, quedan cinco días, hay plazas todavía.
1: Sí, hay plazas todavía.
0: Ahora hablamos de cuándo, a qué hora salimos, ¿qué precio tiene?
1: Para los amigos del Aula Arqueológica, 23, y para los no amigos, 25.
0: ¿Y cómo podemos hacernos amigos?
1: Pues mira, venís al aula o me llamáis, concertamos una cita o directamente al aula, y se pagan 2 euros al año. Ajá. Y tienes visitas libres, o sea, visitas gratuitas durante todo el año.
0: Bien, entonces,
1: y descuentos en todas las actividades.
0: Sábado 18 de julio, ¿a partir de qué hora?
1: A las 10.
0: A las 10, el punto de reunión.
1: En Canoas Duratón, en San Miguel de Bernuy.
0: Bueno, pues yo creo que es una buena opción para el próximo sábado, haciendo un poquito de arqueología, de senderismo, y encima disfrutando de las luces del río Duratón.
2: De los San Pedros, que dicen los arqueólogos que va a dar muchas alegrías.
1: Sí.
0: ¿Sí?
2: Están muy contentos los arqueólogos porque dicen que los San Pedros van a dar muchas alegrías. Incluso ya tienen su propia vitrina en el Museo de Segovia.
1: Sí.
0: Así pues que una buena manera de también...
2: Pues
0: de
2: si quieren saber de... Claro, pero vayan a ver los San Pedros allí.
1: Sí, sí, que es una pasada. Además, estamos, claro, en plenas hoces del río Duratón, se ven los buitres increíble y las vistas son inmejorables.
0: ¿Para todos los públicos?
1: Para todos los públicos. No hay
0: límites de edad, ni por abajo
1: ni por arriba.
0: Bueno, pues vayan, disfrútenlo, pero no es la única actividad. Vamos a saltar un poquito, vámonos al siguiente fin de semana, 25 de julio, sábado también.
1: Sí, el 25 de julio vamos a hacer una actividad que se llama Diálogos con Mosaicos. Esta actividad es muy interesante, es la cuarta edición que se va a hacer el siguiente sábado, que es de que una persona que no tiene nada que ver con la arqueología, en este caso va a venir una chica que se llama Sarai, que es bióloga. Uh-huh. Entonces, cada persona que viene a presentar esta actividad elige un mosaico del aula y explica las sensaciones que le transmite ese mosaico. Las sensaciones, y bueno, pues, por ejemplo, la chica que es bióloga ha elegido el mosaico de los caballos y nos va a contar la importancia de los caballos a lo largo de la historia. Y son propuestas muy, muy, muy interesantes, porque al final viene gente con otros ojos, otra perspectiva, que a lo mejor los arqueólogos la pasamos por alto, ¿no? Yeah. Entonces, pues me parece que es muy, muy interesante y está abierta también a todos los públicos y puede venir quien quiera a ver la propuesta.
0: Es entrada libre.
1: Entrada libre, no se cobra, y además tiene muy buena acogida, viene mucha gente normalmente, viene el pueblo porque al final conoce a la gente que va a presentar la pieza, pero también viene gente pues curiosa de otros pueblos y...
0: Diálogos con mosaicos, sábado 25 de julio a las 7 de la tarde, entrada libre.
1: Y luego hay un pequeño picoteo.
0: Ah, mira, un convite después, sí.
1: Un convite
0: después. Un poquito de merienda, eso está muy bien. Vamos a avanzar un poquito más, porque el primer fin de semana de agosto, claro, tenemos una cita anual.
1: Sí.
0: Importantísima. Vamos a recordarla, y si te parece, de qué manera el aula arqueológica participa también, coordina también dentro de esa actividad.
1: Vale. Mira, pues lo que pasa el primer fin de agosto es la conmemoración del sínodo, que el sínodo se hizo en el siglo XV y fue una reunión que hicieron los monjes, o sea, los monjes y los curas y,
0: los clérigos.
1: Y entonces, a raíz de eso, se hizo el primer libro impreso en España. Entonces, Águila Fuente pues tiene mucha importancia porque al final fue donde fue la reunión y donde salió el primer libro impreso, ¿no? Entonces lo que se hace en el pueblo es una gran fiesta en conmemoración a este suceso, y nosotras pues lo que hacemos

0: hacía como se hacían las letras, y luego cada uno va a poder hacer su letra, porque imagínate, se llama Bárbara como yo, puedo hacer la B en grande, así como y le vamos a explicar el
1: las letras del sinodal, se llama la actividad. ¿Hay que apuntarse o...?
0: Sí, también ya sacaremos para la inscripción. Siempre hacemos un cartel con un QR o directamente llamarnos al teléfono del aula, y así pueden apuntarse.
1: Pues será una buena manera de comenzar el mes de agosto, pero también tenemos una manera magnífica de terminarlo, el 29 de agosto, que nos proponéis para entonces.
0: Mira, pues el 29 de agosto lo que vamos a hacer es la presentación de la pieza del trimestre. Todos los trimestres tenemos una pieza que presentamos al público, contando la historia, contando de dónde viene y cómo ha llegado al aula. Y en este caso va a ser un poco diferente, porque vamos a contar lo que era la pars urbana, la parte residencial de una villa romana. Ajá. Donde vivía pues el Dominus, que era el dueño de la villa, que es de donde salen casi todos los mosaicos que tenemos en el aula. Y lo que vamos a hacer es, a través de la maqueta que tenemos en el museo, que es como la pieza del trimestre, pero es para explicar la pars urbana, vamos a explicar eso, cómo vivían en la villa, los mosaicos más importantes, cada parte de esta zona residencial, que creemos que así podemos llegar a más gente y que la gente entienda de verdad lo que está viendo.
1: En
0: cuando
1: este
0: va.
1: Caso vas a estar tú a cargo de esta,
0: sí,
1: de esta actividad. Bueno, pues tenemos un verano muy, muy completo, desde luego, para, si no lo conocen ustedes, para acudir al aula arqueológica de Aguilafuente. Mandamos un saludo a su directora, Laura, sí. Laura Frías, que no ha podido venir, tenía intención de venir, uh-huh. pero finalmente no ha podido venir. Así que, pues, adelante con esas actividades. Recuerden, la primera, el sábado 18 de julio, hay que apuntarse previamente. Sí. Instagram es lo más rápido.
0: Sí, Instagram o el teléfono del aula, que está, buscas aula arqueológica de Aguilafuente en internet y te sale el número de teléfono.
1: Bueno, y una vez que lo conocen, no se van a soltar ustedes de todas las actividades y todas las posibilidades que durante el año también ofrece este trabajo a cargo de los profesionales del aula arqueológica. Bárbara Alonso, muchísimas gracias por habernos acompañado. Enhorabuena por la preparación de este trabajo, que sea todo
2: nos ha llevado hasta el aula y hasta la Villa Romana de Santa Lucía.
1: Y lo hemos recorrido todo con esas actividades, desde luego que sí, así que a seguir trabajando. Muchísimas gracias, Bárbara.
0: Muchísimas gracias a vosotros.
2: Buen verano.
1: Nosotros seguimos adelante. Nos separamos aquí caminos.
2: Aquí nos separamos.
1: 10, Ecuador del programa, aún por delante 2 horas de radio y con mucha televisión tú por delante también. ¿Sí? Vamos a hablar de temas comunes, porque luego hablaréis también en la tele.
2: ¿Sí?
1: Del reinicio de esos paros en el transporte de viajeros por carretera. Nosotros en unos minutos vamos a tener aquí en el estudio a la patronal, vamos a tener a Fernando García de Asetra, de la agrupación segoviana de transportistas. Así que vamos a ver cómo están las negociaciones. Desde el sindicato el otro día decían que estaban abiertos y pedían el inicio de nuevo de la negociación para llegar a un acuerdo, que sí, en este caso se ha aceptado, un preacuerdo que se ha aceptado por los trabajadores, no como hace una semana, se llegó a un preacuerdo, pero,
2: sí, pero fue rechazado
1: casi el 95%.
2: Casi por el 95% de los trabajadores, luego el preacuerdo no alcanza para los trabajadores los mínimos, hay que seguir trabajando en ello.
1: Pues vamos a hablar de ello, así que Patricia, nos separamos aquí, nosotros seguimos. Recuerden que estaremos también en Venezuela en el final de nuestro programa y que el Sáhara de alguna manera va a estar aquí también en nuestro estudio, así que seguimos en la radio en directo. Hasta mañana.
2: Hasta mañana, buena mañana.
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0: 12 minutos ya, 13 en estos momentos, sobre las 10 en punto de la mañana, y seguimos caminando por la actualidad segoviana. Hemos estado recorriendo museos relajadamente, hemos estado también en el aula arqueológica de Aguilafuente, pero nos vamos a meter de lleno en algo que quizá no nos relaje tanto, y es pensar en las complicaciones que para los usuarios también supone cualquier paro, en este caso el paro del transporte de viajeros por carretera, paros que se reanudan esta semana después del rechazo en asamblea por los trabajadores del preacuerdo al que se llegaba con la patronal hace una semana exactamente, el pasado lunes. Y hemos querido invitar, y está aquí con nosotros en el estudio, a Fernando García, secretario de ASETRA, de la agrupación segoviana del transporte. Está sentado en esas mesas de negociación que hasta el pasado lunes, en ellas se intentaba llegar a un acuerdo con los trabajadores para acabar con estos paros que, recuerden, están convocados hasta el mes de septiembre. Fernando García, buenos días.
1: Hola, buenos días, Alberto.
0: La situación no es positiva, se han reanudado los paros, rechazo de ese preacuerdo. A todos nos sorprendió un preacuerdo con los sindicatos que finalmente, no por una mínima parte ni en unas votaciones ajustadas, por un casi 95% rechazado. ¿Cómo se explica desde la patronal esto, si es que encontráis alguna explicación?
1: Yo no encuentro una explicación, no la encontramos. Nosotros reanudamos la mesa de negociación el lunes 6 de julio, nos reunimos a las 12 del mediodía, estuvimos reunidos hasta las 6 de la tarde, con un pequeño receso para comer, con un constante de ofertas y contraofertas, y al final, firmó ese preacuerdo con los representantes de los trabajadores que estaban ahí reunidos. Sí que es cierto que ese preacuerdo se quedó, pendiente de la aprobación o no por parte de la Asamblea de Trabajadores, que se celebró el jueves 9 de julio, y bueno, de esa reunión salimos con un apretón de manos, felicitándonos por el acuerdo que habíamos alcanzado después de varias horas, y nosotros agradecimos a la representación sindical el esfuerzo que habían hecho, al igual que hicimos nosotros como la parte patronal. Y en esa reunión ya dijimos que esa propuesta era la última a la que nosotros podíamos llegar. Nos sorprendió mucho que al día siguiente por la mañana varios compañeros tuyos me llamaron, yo no lo conocía, que por parte de los representantes sindicales poco menos que animaban a que no se aprobara por parte de los trabajadores. Entonces, no ha sido una sorpresa que no se haya aprobado. Los trabajadores son soberanos para decidir lo que han decidido. Ahí no, nosotros, lógicamente, no podemos objetar nada. Pero nos sorprendió mucho que un preacuerdo que se firma, con esto no decimos que ese preacuerdo tuviera que salir adelante, pero sí que poco menos que se animaba a que no saliera. Entonces, ha habido un porcentaje muy alto de votación en contra, y ahora nos encontramos en la situación de que, uno, a este momento por parte de la representación sindical no se nos ha comunicado nada. Lo que sabemos es un WhatsApp que recibimos el jueves por la tarde, y luego las declaraciones que han salido los medios.
0: Se pedía volver desde los sindicatos de inmediato, pedían a la patronal volver a la negociación.
1: Han pedido a través de los medios, a nosotros no nos han dicho nada.
0: No se ha llegado ninguna.
1: Al menos a este momento que estoy aquí no hemos recibido nada.
0: entre los argumentos, decías tú que el mismo martes ya había declaraciones de los representantes sindicales en contra de ese preacuerdo. Entre los argumentos se hablaba de que algo así como que no había sido una negociación limpia. ¿Cómo fue aquel encuentro para llegar a un preacuerdo que terminó con un apretón de manos y las felicitaciones entre ambas partes?
1: Bueno, pues una reunión de muchas horas se dicen muchas cosas, pero por nuestra parte nunca ha habido ninguna amenaza. Nos sorprende muchísimo, y desde luego no lo compartimos, esas declaraciones que ha habido, como que hubo amenazas. No hubo amenazas de ningún sentido. Repito, durante 6-7 horas se hablan muchas cosas, pero lo que vale es que al final se acuerda, y las deliberaciones en una reunión de este tipo no se puede divulgar lo que se dice, pero sí el acuerdo último final, que es al que llegamos.
0: Y en
1: donde rechazamos ese comentario.
0: En ese acuerdo final se avanzó en algunos puntos que estaban pendientes, en las dietas y en algunos otros puntos. ¿Dónde está la barrera? ¿Dónde llega el punto en el que no se llega a ese acuerdo?
1: Si al acuerdo llegamos.
0: Sí, pero digo, avanzar un poco más en el acuerdo. Es decir, si os sentarais ahora a negociar, habría que avanzar en otros puntos, por ejemplo, como la vinculación, que parece un punto.
1: Nosotros ahora mismo
0: de desencuentro
1: somos firmes en que lo último que ofrecimos es el último que vamos a ofrecer. Damos por rota las negociaciones, la huelga sigue, y nosotros, repito, lo último que ofrecimos, lo último que vamos a ofrecer.
0: Ya no hay más margen.
1: Nosotros no tenemos más margen.
0: Ya. Entonces, ¿sería inútil volver a una negociación?
1: Pues al menos sentarnos, no lo sé. No lo sé.
0: O intentar salvar el objetivo podría ser intentar salvar de nuevo ese preacuerdo del pasado lunes.
1: Desde luego, nosotros más que eso no vamos a ofrecer. Eso ya se dijo en ese momento y cuando se firmó así fue. Uh-huh. Que no podemos llegar a más de lo que se ha llegado.
0: En cuanto a las formas de aquella negociación, ¿se habla de que no fueron correctas?
1: No sé, yo estuve en esa reunión. Yo a veces no suelo estar en estas reuniones, en esa en concreto sí que estuve, y eso de que no fueron las correctas, no fue así. Repito lo que he dicho hace un momento, son 6 horas hablando o 7 horas y se hablan muchas cosas, pero bueno, en todo momento se mantuvo la educación y 2 partes hablando y negociando, y lo que he dicho antes, yo he salido dándome un apretón de manos con los representantes sindicales, incluso chascarrillos de oye, pues a ver si gana España, que era el día de que jugó sí. España, no sé con quién fue, Portugal o...
0: Portugal, pasado sí. Lunes,
1: sí. Y bueno, pues así se quedó.
0: Ya. Entonces lo que sorprende, claro, y como ciudadanos nosotros, muchos de nosotros usuarios, sorprende que se firmara ese preacuerdo cuando las formas no habían sido correctas, según los representantes sindicales, y cuando incluso no había sido limpia, ¿no?
1: Nosotros no lo comprendemos. De hecho, entre nosotros mismos lo hemos estado hablando durante estos días, y no comprendemos cómo uno sin es que parece como que estamos ahí coaccionando con una pistola, no dijimos nada, y ese preacuerdo lo firmaron libremente los representantes, los 7 delegados sindicales que había allí. Si hubieran tenido alguna duda, que no hubieran firmado. Comprendo que luego lo comprendo perfectamente, que se tenía que quedar refrendo por parte de sus bases, de acuerdo, pero no ha habido coacciones de ningún tipo. Eso es el que lo ha manifestado, bajo mi punto de vista, y humildemente creo que no son acertadas esas declaraciones.
0: Negociaciones, por tanto, definitivamente rotas. Iba a decir a la espera de que tengáis alguna petición, algún comunicado, pero en cualquier caso, vuestra postura es muy clara. Es decir, aunque tú llegaras ahora a tu despacho y tuvieras una comunicación, una petición desde la parte sindical de volveros a sentar, la propuesta es la del lunes pasado.
1: Yo, lógicamente, cuando llegue, si tengo esa propuesta, daré traslado a los miembros de la mesa negociadora, a las 3 empresas que están negociándolo en representación de todas las empresas, porque son los que tienen la mayoría de trabajadores. Y bueno, daría traslado y lo que nos dijeran. Lo que me dijeran haría, pero bueno, el otro día quedó bastante claro que esa es la última propuesta a la que podemos llegar. El preacuerdo es el máximo al que la patronal en este momento puede llegar.
0: Me consta que el trabajo de los piquetes informativos se realiza y se intenta llegar al público, a los usuarios que montamos en los autobuses, intentan darnos los detalles de la negociación para que de alguna manera podamos entender cuáles son sus reivindicaciones. ¿Te parece que repasemos los puntos de acuerdo alcanzados en ese preacuerdo? Son sencillos algunos de ellos, y es verdad que a nosotros, incluso a los periodistas, quienes trabajamos en la información, nos preguntan los propios usuarios, ¿pero qué es esto de la vinculación? ¿Por qué hay tanta, voy a decirlo así, tanta pelea o tanta discordancia en esto de la vinculación? ¿Qué es exactamente el punto al que se llegó y al que los trabajadores pretenden llegar?
1: Sí, bueno, nosotros el preacuerdo que se alcanzó era que la duración del convenio fuera 3 años, 2026, 27 y 28, un incremento salarial en el 2026 del 3%, con efectos 1 de enero del 26, en el 27 un 3,5% y en el 28 otro 3,5%, y luego que las dietas se subieran a 15,50 desde el 1 de julio del 26, con independencia del momento en que se firmara el convenio.
0: ¿Podría haber retroactividad en esto? No sé si eso supone un freno a este acuerdo.
1: En este momento me mantengo ya en lo que he dicho hace...
0: Esto es lo que está...
1: Exactamente.
0: Lo que estaba...
1: Y luego el proyecto de vinculación, que digamos que era lo que históricamente se conocía como antigüedad.
0: Sí.
1: ¿Vale? Ese concepto, no solamente en este convenio colectivo, sino en la gran mayoría de convenios colectivos de cualquier sector, la antigüedad, digamos, que ya no existe. Entonces, hace bastantes convenios colectivos, esa antigüedad se topó a los 12 años de permanencia en la empresa. Entonces ahora nosotros como patronal no queríamos incrementar y crear un nuevo plus de vinculación, un nuevo tramo, pero hemos cedido a crear un nuevo tramo que sea, actualmente están 12 años, que haya uno nuevo de 15 años con de 40 euros mensuales sobre el de 12 años, que se pone en total en unos 290 euros más o menos, en números redondos. Entraría en vigor a partir del enero del 28.
0: Enero del 28.
1: Sí. Y aquí por parte de la representación sindical se quería incrementar, hablo de memoria, que se quería crear otro tramo de, era, si no me equivoco, era los 15, 18, 21 y 24 años, hablo de memoria, no me quiero equivocar, y ellos en esa negociación viva, pues agradecemos que redujeron su pretensión inicial y preacordamos este plus de vinculación de 15 años.
0: Fíjate, te pedía que repasáramos estos puntos para entender dónde podría haber un... Ya reiterabas tú que las negociaciones están rotas y que no va a haber más negociación y que no va a haber más avance en estos datos, pero por saber si era en la vinculación, donde los trabajadores están pidiendo un poco más y sería ese punto en el que se podría desatascar la...
1: Ahora mismo desconocemos
0: sea cuál posible es el... o no, que me no, dices que es imposible, pero...
1: Desconocemos cuál es el... dentro de lo que hayan informado a los trabajadores en esas asambleas, cuál habrá sido el punto de fricción, lo desconocemos porque no, lógicamente no tenemos acceso a sus actas, ni tampoco estuvimos presentes en esas conversaciones. Nosotros de la patronal hemos creído oportuno que vamos a lanzar un comunicado de prensa a lo largo del día de hoy, aclarando estos términos, porque nos consta y lo que más lamentamos son los perjuicios que están teniendo las empresas usuarias de este servicio.
0: Te iba a preguntar precisamente por ello, hasta ahora, que cómo ha afectado a las empresas y cómo está afectando no solo a la imagen, sino a la economía también, porque los usuarios se ven afectados, evidentemente,
1: claro,
0: y sin que haya habido, como decías, grandes incidentes, pero sí estamos cambiando muchas veces las rutinas y las rutas precisamente por estos servicios mínimos.
1: Sí, sí, a mí me consta. Bueno, todos, aparte de ser el portavoz de Asetra, soy un ciudadano normal y tengo amigos y amigas que son usuarios y familiares que son usuarios habituales del servicio, o bien de los autobuses de línea, digamos, de la provincia de Segovia, o de los interurbanos que van a Valladolid o a Madrid especialmente. Y yo lamento profundamente esos perjuicios que están teniendo especialmente personas que no van a, en este momento, yo pongo por el caso a Madrid, a dar una vuelta al Corte Inglés, que les da igual ir una hora que a otra, o ir hoy o mañana. Sin embargo, gente que va a trabajar a diario, que son miles de personas en Segovia que están viendo esa, como tú dices, que tú eres usuario también, esa rutina alterada, y que ante la no saber si el autobús, aunque están fijados los servicios mínimos, no saber si, y tener incluso plaza, no saber si el autobús va a salir a su hora o no va a salir, porque claro, no, si vas a ir a comprar a Corte Inglés te da igual llegar a las 10 que a las 11, pero si tienes que fichar en el trabajo a las 8 y media, tienes que fichar en el trabajo a las 8 y media. Entonces se ven que, bueno, pues los lunes y los jueves tienen que ir en su coche con el estrés que genera de la carretera, el coste del carburante, el peaje, etcétera, etcétera. Entonces nosotros es lo que más lamentamos, más allá del perjuicio económico que puedan tener las empresas.
0: Aún no tenemos una valoración.
1: No lo tengo, pero bueno, eso ahora mismo es lo que menos nos preocupa.
0: Ya.
1: Ese perjuicio de esa minoración por venta de billetes es lo que menos preocupa. Preocupa más el problema que se está generando, en este caso, a los usuarios.
0: Asetra da por rotas las negociaciones de ese convenio colectivo del transporte interurbano de viajeros. Tras ese rechazo sindical, afrontamos, pues, en esta situación, a esta hora, a las 10:26, paros hasta el mes de septiembre.
1: Así es.
0: Es una situación grave que puede derivar, no sé si en problemas más graves, claro.
1: Sí, sí,
0: porque puede ser. La tensión puede subir.
1: Claro, sí, sí, sí, así es. Y aquí, nosotros hemos puesto toda nuestra parte, y la parte que en este caso lo ha rechazado, pues se ha roto la negociación y ya veremos qué sucede a lo largo del verano.
0: Pero según nos lo planteas desde Asetra, desde la patronal, el único modo de desatascar es que acepten el preacuerdo del otro día.
1: A este momento sí.
0: Esa es la única solución.
1: A este momento sí. Salvo, bueno, repito, yo no soy el que decide, hay una mesa negociadora,
0: sí,
1: que forman parte de tres empresas con sus asesores, y todo es cuestión de, no sé si sentarnos de nuevo cambiaría algo. En este momento no lo sé. Hay que esperar a ver primero esa comunicación oficial, que no hemos recibido. Tampoco hemos recibido esa comunicación oficial de hoy, vamos a sentarnos de nuevo, porque nosotros lo que sí que hemos dicho siempre es que habiendo huelga no nos sentamos, y hay que esperar un poco a ver cómo avanza.
0: Claro, todos estamos esperanzados, usuarios, también medios de comunicación, en que precisamente la semana pasada que se conseguía, recuerdo la última vez que estuviste aquí y dijiste, si continúa la huelga, los paros, no va a haber negociación, pero al menos pediría a los representantes sindicales que se desconvocara durante una semana para podernos sentar. implementar. Vimos que eso ocurrió, nos dio esperanzas a todos de que todo eso iba a funcionar. No sé si...
1: No, sí, y de hecho, yo, desde el punto de vista personal, yo pensaba que el lunes iba a ser una primera toma de contacto y, bueno, quizás avanzar a lo largo de la semana. Pero incluso por parte de los sindicatos, había algún representante de los que estaba allí, decía, venga, tenemos que dejar esto cerrado hoy, porque luego el verano pasa lo que pasa, que si es vacaciones de uno, vacaciones de otro, y es mucho más complicado todo.
0: Claro.
1: Y yo me sorprendí gratamente cuando dijeron, no, aquí hasta la hora que sea, nos quedamos, y de hecho, pues dijimos, venga, pues adelante, si nosotros también queremos llegar a un acuerdo. Y llegamos a ese preacuerdo.
0: Ya. Entiendo. No ha habido grandes incidentes, decíamos antes, si es verdad que se ha detenido a una persona que se estuvo investigando por ser responsable de algunos de esos, no sé si llamarlos pequeños o no tan graves, pero sí daños en vehículos. ¿Te consta que haya habido algún otro problema más? Yo hablaba antes de que si esto continúa, esa tensión puede aumentar, claro.
1: Sí, pero no,
0: no se ve salida.
1: Nosotros, no sé, en el futuro no sé qué puede pasar. Y en el pasado, pues ha habido algún incidente. Por parte de la patronal tampoco le hemos dado mucha más importancia. Y esa noticia que salió, que ha habido un detenido, sí, yo lo desconocía, no sabía que había pasado nada y que habían detenido a la persona. Yo me enteré igual que los demás viendo la noticia en el periódico.
0: Uh-huh. Pues estaremos pendientes. Recuerden que la noticia es esta. Asetrans da por rotas las negociaciones del convenio colectivo de transporte interurbano de viajeros tras ese rechazo del que les hablamos la pasada semana. Fernando García, secretario general de Asetrans, muchísimas gracias por haber accedido, por todos esos datos claros de cómo está la situación a esta hora y en este momento. Ojalá varíe en las próximas horas.
1: Ojalá
0: en los próximos días, si podéis llegar a un acuerdo, que es lo que todos deseamos. El cumplimiento de servicios mínimos, si se está realizando, ¿os consta de la manera adecuada?
1: Sí, de hecho, a lo largo del día de hoy he estado hablando con las empresas y me han dicho que se ha desarrollado con normalidad.
0: Así que recuerden, desde hoy los paros están activos también, lunes y jueves. Yo he recordado esta mañana, y lo hacía con mi experiencia de usuario, que se tengan en cuenta también que las frecuencias han variado, porque
1: sí,
0: estamos en horario de verano,
1: sí,
0: y entonces quienes tenían billetes ya cogidos unas horas quizá no estén dentro de los servicios mínimos. Está bien que echen un vistazo antes y hagan la previsión para evitar problemas mayores. Gracias, lo dicho, Fernando, gracias por tu claridad.
1: Muchas gracias.
0: Gracias.
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0: 10:31 ha sido el capítulo en cuanto a los paros, la huelga, pero he querido dejarlo aparte y no quiero olvidarme, ya que tengo aquí a Fernando, de, aunque sea, le felicitamos y felicitamos a todos los conductores profesionales del volante y de la carretera por San Cristóbal el pasado viernes, Fernando, pero claro, este fin de semana, como siempre, ha sido un fin de semana grande para vosotros allí en el centro también de transportes.
1: Sí, así es. Bueno, ahora me cambio y pasamos de la huelga a la celebración.
0: No queríamos mezclar las dos cosas, pero celebración en cualquier caso para los trabajadores también de todas
1: claro,
0: esas líneas de autobuses.
1: Sí.
0: Aquí en la capital lo celebraron los taxistas en la Fuencisla y vosotros el sábado tuvisteis esa recepción de vehículos.
1: Sí, en la capital tradicionalmente los taxistas lo celebran el día de San Cristóbal, caiga como caiga, y nosotros en Segovia capital lo hacemos el sábado más próximo al día 10 de julio. Y bueno, aquí quiero hacer también una mención especial, no solamente a lo que hacemos en Segovia, sino a los compañeros transportistas que en la provincia también tienen sus actos en honor a San Cristóbal, como no sé, se me ocurre Carbonero Mayor, Naval Manzano, Fuente Pelayo, Cantalejo, Riaza, que también tienen mucha tradición. Aquí lo celebramos el sábado 11 de julio con los actos que tenemos previstos en el centro de transportes, como eran la misa en el mismo salón de actos, que lo dio Ángel Galindo, que en la misa lo ofició Ángel Galindo. Después tuvimos la bendición de vehículos. No apunto nunca cuántos vehículos pasan, pero yo calculo que así a ojo, entre camiones, turismos, motocicletas, vehículos históricos, pues sí que rebasaríamos los 150 vehículos.
0: Siempre es un espectáculo. Yo he vivido, gracias a la televisión, con vosotros algunos de ellos, y sobre todo la aparición de esos clásicos, de los históricos, que siempre están ahí. Bien decorados y con emoción de todos los conductores. Recordemos, hemos hablado antes de ese problema laboral, ese conflicto laboral con los conductores del transporte de viajeros, pero hablamos ahora de un amplio sector que abarca a todos aquellos que recorren carreteras y carreteras para tenernos a todos bien surtidos de todo lo necesario.
1: Así es. Como sector, un compañero tuyo me preguntaba que si iba a influir la huelga en esto. Digo, no, porque una cosa es una cosa y otra cosa es otra.
0: Por eso queríamos separarlo bien.
1: El conflicto que pueda haber en una parte del sector, es el día del patrón. Se puede ser creyente o no, pero sí que la celebración histórica, familiar, con los compañeros, pues se mantiene. Y para nosotros es un día grande.
0: Futuro del sector, que si pensamos en todo lo que hay pendiente y los proyectos que hay de crecimiento industrial en Segovia, es un futuro que augura, espero que muy buenas cosas también para el sector del transporte, claro, imprescindible.
1: El transporte es un sector esencial. Es que ahora digo esencial, pero no por ponerlo por encima de otros, pero es que es esencial. Todo lo que hay en este estudio ha venido en un camión.
0: Todo.
1: Todo lo que hay aquí.
0: Menos yo.
1: Todo viene en autobús, también, que es esencial. El transporte de viajeros, hay que recordar que es un sector esencial para la vertebración del país, y de Castilla y León y de Segovia. Y el transporte de mercancías, todo lo que se hace, todo lo que usamos a diario, el bolígrafo que tengo en la mano, en todo su proceso de fabricación y distribución, ha habido un vehículo de transporte de mercancías que la ha transportado con un conductor a bordo del vehículo o de la furgoneta, y a un conductor en el autobús. Entonces es un sector que es esencial para la economía, para el desarrollo económico del mundo, el transporte. Y tenemos, por eso, siempre un sector que va a tener futuro, siempre. Y por lo que tenemos grandes retos. Es un sector que vive muy afectado por la volatilidad de los precios de la energía, de los carburantes. La guerra en el Golfo, no sabemos si se va a acabar algún día o no, a ver si el hombre este de Washington se centra un poquito y hace las cosas como tiene que hacerlas. Y luego la falta evidente de que tenemos de relevo profesional, de relevo generacional, que tenemos una falta.
0: Este último sigue siendo un problema importante. Si es un sector en el que hay demanda de trabajadores, se ponen facilidades, como se han puesto desde la Junta, para llegar a tener ese carné profesional, y sin embargo sigue habiendo una falta importante.
1: Sí, yo considero que la barrera económica, siendo que a todos nos... Si lo puedes obtener gratis, no te toca pagarlo, pero tampoco el hecho de...
0: Tampoco es tan grande.
1: No, el hecho de sacarse el carnet de conducir un camión, un autobús y luego el certificado de título profesional no es una inversión astronómica. Más cuesta ser dentista, ¿vale? Y en este sector, cualquier persona que obtenga esos permisos tiene trabajo asegurado.
0: ¿Vuestro trabajo es hacer más atractiva la profesión?
1: Tendremos que hacerlo. Esto es una cuestión que llevamos tiempo comentándolo, y que no solamente de Asetra, es un asunto nacional y que en el que estamos implicados la administración, las empresas, los representantes de las empresas, los representantes de los trabajadores, para dar una vuelta a todo esto.
0: Pero parece un sector muy difícil para, no sé, por hablar de conciliación, por ejemplo, por hacerlo más atractivo, de hablar de horarios, de unos horarios estables. Es complicado,
1: eso,
0: ¿no?
1: Eso es evidente que es muy complicado, y es que va a ser muy complicado. Eso no se puede solucionar, porque si tienes que entregar una mercancía en una fábrica a las 7 de la mañana, tienes que entregar una mercancía en una fábrica a las 7 de la mañana. No puedes decir, no, es que como duermo y en casa, no sé qué, pues en lugar lo llevo a las 11. No, si tiene que estar a las 7, tiene que estar a las 7. Y eso, por mucho que queramos, no se va a evitar jamás que durante un conductor que haga lo que se en el sector se denomina ruta, tenga que dormir algún día fuera en el camión. Eso seguro que va a seguir siendo así. Pues igual que se hace marino mercante.
0: Pues te iba a preguntar precisamente en comparación con otros sectores en los que también los horarios son muy complicados, en los que también se viaja y que parece que no hay tanta falta de trabajadores, ¿no? Porque la dureza de la carretera, evidentemente, eso es una realidad, pero también los vehículos se han avanzado claro, mucho. La comodidad es muy diferente.
1: Cualquiera que vea las múltiples reposiciones que han puesto de la serie Los Camioneros con Sancho Gracia, aquellos camiones que había, comparado con los que hay ahora, pues es como, no sé, es comparar un galeón de Colón con un portaaviones actual. No sé.
0: Quizá la asignatura pendiente que tenéis del sector es acercarlo, divulgar más la realidad.
1: Sí, eso es una que está en nuestro debe, que es orientar vocaciones.
0: ¿Cómo se pueden orientar? ¿Desde dónde?
1: Yo tengo una idea. Lo que pasa es que, claro, esa idea hay que llevarla a efecto. Y todo cuesta, y que sería yo, mi idea, la idea que tengo yo sería crear algún sistema para visitar los institutos y a esos niños, niñas de 12, 13 años que están orientándose a ver qué van a hacer cuando acabe la ESO, orientarles a la profesión de conductor. Porque realmente es un sector sacrificado, claro que lo es, ¿vale? Pero es un sector bonito a la hora de que, bueno, hoy estás en un sitio, mañana en otro, conocer gente. Si conduces, llevas un autobús, llevas a los viajeros con la responsabilidad que conlleva llevar 50 personas detrás, o si llevas productos que van a una fábrica, o productos del campo, o animales vivos. Y es un sector bonito, en el sentido de que, bueno, tampoco hay un jefe que esté constantemente encima de ti, te cumple unos horarios, y la reglamentación actual, que por ahí muchas veces se dice que si los conductores, que las horas, que tal, bueno, hay una reglamentación de conducción muy estricta. Y los vehículos, la dotación que tienen ahora no la que tenían antes. Y yo creo que eso tenemos que hacerlo llegar a los jóvenes también. Y ahí habría que modificar, bajo mi punto de vista, la formación profesional. Y que crear un grado superior, que la persona que salga de ese grado superior salga con el carnet de conducir camiones, autobuses, mercancías peligrosas, bienestar animal. Que salga con el CAP, incluso con la titulación, si quieres ser empresario del transporte. No como ahora, que hay un grado medio de conducción, pero que el que sale, acaba ese grado, no tiene edad para sacarse el carnet de conducir.
0: Y por tanto no puede acceder de inmediato.
1: Entonces nos estamos poniendo traba nosotros mismos. Incluso nosotros en Segovia, vamos a liderar una reivindicación, que es la actual formación continua que tienen que hacer los conductores cada 5 años, cambiarla. No estamos en contra de la formación, todo lo contrario, pero sí adecuarla a la realidad del sector.
0: Son cambios profundos, que hay que abordar, habría que abordar desde ya, ¿no? Para conseguir.
1: Nosotros ya hemos empezado poco a poco, dentro de que somos una asociación de una provincia pequeñita y humilde, y que, bueno, poco a poco vamos avanzando.
0: Fernando, ¿te consta que esto se hace, no digo ya en otras comunidades autónomas, este acercamiento a los institutos en otros países de Europa?
1: No lo sé.
0: Porque es una idea magnífica, me parece, acercar de alguna manera o quitar las etiquetas más negativas que tenga la profesión, ¿no?
1: Sí, volviendo a la serie de Sancho Gracia, pues el conductor con la camiseta abanderado y fumándose un ducado, eso ya no es, el paradigma es otro.
0: De un profesional preparado, que también lo estaban entonces,
1: claro.
0: Pero hasta un límite, claro, evidentemente.
1: Efectivamente.
0: Y ahora todo ha avanzado muchísimo más. Fernando, me gusta mucho charlar contigo de lo que es el futuro de una profesión que yo, como lo sabes, y lo he dicho siempre, lo he dicho muchas veces aquí en público, he mamado, y entonces me gusta pensar en aquellos conductores que yo conocí, que también eran profesionales.
1: Muy buenos profesionales.
0: Muy buenos profesionales, con las limitaciones que tenía el desarrollo tecnológico, pero que ahora se convierte en una profesión de futuro que te puede permitir vivir bien, con unos horarios diferentes.
1: Sí, así es.
0: Fernando, muchas gracias.
1: Gracias a ti.
0: Felicidades a todo el sector, a todos los conductores segovianos. Un abrazo grande.
1: Bueno.
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0: 10 y 47 minutos de la mañana, ¿qué tal? ¿Cómo llevan este lunes? Si es lunes, ¿les queda poco para las vacaciones? Pues nos lo van a contar enseguida.
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0: Digo que nos lo van a contar, pues le voy a preguntar a Eduardo Juárez cuando se va de vacaciones, si es que se piensa ir a algún sitio de vacaciones o al menos descansar o para su actividad. Eduardo, bienvenido amigo, ¿cómo estás?
1: ¿Qué pasa, Eduardo? ¿Cómo estás, hijo?
0: Gracias por venirte por aquí en un día tan fabuloso como este. Sí. Está apretando un poquito el bochorno y el calor. ¿Descansas o no? ¿O qué hacen
1: hasta
0: los historiadores?
1: El día 21, bueno. Pues,
0: ¿hay unas vacaciones oficiales para un historiador o no?
1: No, nunca. Pero para un profesor sí. En la universidad descansamos a partir de la última semana de julio, ya terminamos todas las obligaciones de gestión, preparamos las asignaturas, la carga docente, dejamos preparados los cursos que empiezan en septiembre, empiezan ya. Y entonces intentamos esforzarnos todo lo posible para que el día 1, 2 de agosto pues podamos largar. Yo el 2 de agosto cojo la carretera y me voy hasta Pontevedra para hacer un poco del Camino de Santiago.
0: Pues mira, a disfrutar. Entonces yo te voy a reclamar este lunes, el que viene, y ya te dejo.
1: Me encanta la vida.
0: Porque nosotros vamos a descansar también. Igualmente. Vamos a dejar a nuestros oyentes que lo agradecerán descansar un poquito de tantos asuntos que nos van ocupando y también de ese repaso de la historia que venimos haciendo en la tele y en la radio. Hoy, esta semana, 18 de julio, el próximo sábado, 90 años del inicio de la Guerra Civil.
1: Sí,
0: anoche estuve viendo en Televisión Española la película de Gila.
1: Sí, sí, empecé a verla, pero...
0: A mí me dejó un poco así, pero bueno,
1: no, dejé de verla.
0: Quiero decir, pero dije, voy a hablar mañana con Eduardo de este arranque de aquel terrible episodio de nuestra historia, de cómo llegó los primeros coletazos aquí a Segovia.
1: Bueno, la verdad es que la Guerra Civil tiene un contexto, hay un contexto de Guerra Civil en España desde probablemente 1931, sobre todo 32, cuando empieza el proceso reformista, cuando empiezan a aparecer determinados factores. Esto es como un incendio, lo de los 330, ¿no? El tratamiento de humedad, 30
0: humedad,
1: grados,
0: velocidad,
1: todo, todo eso, el viento, pues hay un contexto de Guerra Civil y tiene que saltar un chispazo. Tradicionalmente se habla mucho del asesinato del teniente Castillo, del asesinato de Calvo Sotelo. La Guerra Civil se produce básicamente por el fracaso del golpe de Estado. Es como se inicia la Guerra Civil, ¿no? Contextos de Guerra Civil hemos tenido a lo largo de la historia unos cuantos, ¿eh? Y algunos muy cercanos.
0: ¿Se utilizaba la palabra polarización en aquella época?
1: No, pero sí España partida. Bueno, España rota. Polarización es un concepto del siglo XXI. Finales del XX, siglo XXI. El golpe de Estado empieza el 17, es una insurrección militar, porque la Segunda República, la inteligencia de la Segunda República, han detectado que hay un movimiento, sobre todo el general Franco se ha trasladado desde Canarias hasta África de forma ilegal, y obviamente hay que proceder a su detención e inician un día antes, que además era sábado, estaba planificado el día del domingo. Empieza y fracasa, el golpe de Estado fracasa, y la consecuencia de que el golpe de Estado fracase pues es la Guerra Civil. Y la Guerra Civil en Segovia, que es lo que tú me preguntas. Bueno, Segovia es una ciudad de provincias.
0: Claro, empieza desde abajo, desde el suelo va subiendo. ¿Cómo?
1: No, pero no exactamente. Pues eso es
0: no es un desarrollo lineal hacia arriba. Claro.
1: No. Lo que ocurre, eso es hasta que no entran los nazis de por medio y trasladan el ejército africano, le hacen cruzar el estrecho, que es la ayuda esencial que tiene el general Franco para meter las tropas allí. Y de ahí denota su gran liderazgo luego posteriormente, ¿no? Pero no, depende de la estructura social y política de cada zona. Segovia es una ciudad de provincias en 1936, muy centrada en el sector primario, toda la provincia. Entonces, cuando en Segovia, muy poco sindicada, en Segovia no hay grandes sindicatos. Fíjate que CNT no tenía sindicato en Segovia y sí en La Granja. Entonces, ¿por qué digo esto? Pues porque en aquellas ciudades donde hay sindicatos se movilizan ante este intento de golpe de Estado, esta insurrección militar, que es como se llama en la prensa, la insurrección militar, y entonces digamos que buscan las armas, generan una respuesta a esa insurrección militar. Pero en Segovia esto no ocurre. Además, la Academia de Artillería, que es el acuartelamiento principal que hay en Segovia, la Academia de Artillería siempre ha estado asociada en ese momento, quiero decir, hoy en día son militares como todos los soldados del ejército español que defienden los intereses de esta nación y respetan la Constitución, que es que hay que dejar las cosas claras, porque hablar de esto... Y luego ya rápidamente la gente entra en el presentismo, ¿sabes? Y empieza a pensar que los oficiales de artillería son golpistas. Pues mire usted, no lo son. Entonces, en aquel
0: afortunadamente
1: momento, claro,
0: hemos evolucionado. Efectivamente, en todas las
1: hay que puntualizarlo siempre, sí, Alberto, sí. Hablamos de 1936, no de 2026.
0: Sí, parece que,
1: Entonces, que estamos
0: te preguntaba yo por la polarización, porque parece que seguimos hablando 90 años después de
1: porque
0: gobierno.
1: Mantenemos determinados problemas, sobre todo basados en la falta de cultura democrática, y como no tenemos cultura democrática, pues caemos en estos argumentos, en estos argumentarios completamente caducos y atrabiliarios, ¿no?
0: Pero está claro que España no está rota como estaba entonces.
1: Y es que tampoco es que estuviera rota España, es que lo que había en España era una profunda desigualdad. Es decir, esa idea de que España está rota por los nacionalismos y por... Pero si el principal nacionalismo que hay aquí es el español, ¿entiendes? Es decir, la negación de la existencia de los otros es lo que provoca ese enfrentamiento entre nacionalismos en el 19, no en 1936. Pero es la gran desigualdad lo que fractura aquella sociedad, no la idea de nación española. Es la idea de que muy pocos controlan los principales recursos y que la vida de la inmensa mayoría no ha mejorado. Y que eso que se llama clase media, que es la clase trabajadora acomodada, estaba empezando a crecer durante la Segunda República. Esto hay un artículo de Santos Julián muy interesante sobre la Segunda República. La clase media durante la Segunda República, pero no tenía la fuerza y el arraigo que luego va a tener, por ejemplo, los años 80, cuando llega la Constitución del 78, y esa clase media, fruto del crecimiento económico que potencia el primer mundo en esa España de Franco, que estaba colapsada en los años 50 y principios de los 60, pues evidentemente genera otra forma de ver la sociedad. Esa diferencia, por ejemplo, entre la España de los años 70, cuando muere Franco, y la España de los años 30, la desaparición de esa inmensa desigualdad.
0: Volvemos a Segovia.
1: A Segovia.
0: Academia de Artillería.
1: Es que es un tema muy interesante. La Academia de Artillería es una élite militar en aquel momento. De hecho, era prácticamente aristocráticos. Para ser artillero necesitabas cuatro líneas de nobleza
0: para ser en la academia.
1: Entonces es una unidad militar profundamente conservadora. El problema esencial que plantean es que Segovia, cuando se produce el golpe de Estado, la Guardia Civil y el Ejército están en el bando rebelde. Entonces en Segovia, en el 17 y 18 de julio, hay cierto pasmo, cierta sorpresa por lo que ocurre, y sabemos que en el 19 de julio hay una manifestación masiva en aquí, en frente del acueducto, contra la rebelión militar.
0: Pero fíjate, me gusta que nos coloques en el día anterior y en el día después. En el día anterior había una vida normal.
1: Y durante el 18 de julio aquí en la granja,
0: dentro de la preocupación que podía haber por la situación política y la gente que estuviera interesada realmente en esa vida política, pero si no, la vida era normal y estábamos a punto de empezar.
1: Además, había habido una penetración, por decirlo así, un desarrollo de cultura republicana importante entre la oligarquía comercial segoviana y esa intelectualidad que había fomentado, por ejemplo, pues esa Edad de Plata segoviana, ¿no? Con Mariano Quintanilla, con toda la tropa, a los que se añade luego posteriormente Pepe Rodao, a los que se añade luego posteriormente Machado.
0: Machado.
1: Aunque Machado ya hemos dicho mil veces que es acto secundario en todo esto, por más que se quiera convertir en protagonista aquí en Segovia, ¿no?
0: Que le quieran convertir en protagonista.
1: Pero hay esa élite republicana, pero es un republicanismo burgués, como decía, por ejemplo, Ángel Pestaña, y también lo decía Peiró, Juan Peiró, decían que era un republicanismo burgués lo que había en España, ¿no? Y efectivamente, eran todos gente muy acomodada. Cuando se produce, el alcalde era Pedro Rincón, nuestro alcalde boxeador.
0: Sí.
1: La nota de página es el programa de historietas de Segovia, el alcalde boxeador, que lo busquen en YouTube y lo van a poder ver.
0: Que resolvió los asuntos con puño cerrado.
1: ¿No? Sí. Puñetazo limpio. Pues cuando se produce el golpe de Estado, entonces ahí, primero sorpresa, es un rollo militar. También había habido un levantamiento militar en el 32 con Sanjurjo. O sea, que te quiero decir que no es un golpe de Estado. No, es una insurrección militar, que es lo que dice la prensa. Entonces, la República lo va a controlar, como había pasado en el 32. Lo que ocurre es que no pasa eso. Y hay ciudades de España y zonas enteras de España que caen bajo el control de estos rebeldes militares, ¿no? Entonces, ahí sí que se rompe España en dos zonas, una zona rebelde y una zona, digamos, todavía controlada por la República, por el gobierno republicano. No voy a entrar en discusiones sobre legitimidades y demás, porque esto es un debate huero, yo creo, completamente, ¿no? Entonces, en Segovia lo que ocurre es que a partir del 19 empieza a movilizarse la extrema derecha y la derecha. Porque las fuerzas vivas militares, las fuerzas armadas en Segovia, tanto la Guardia Civil como el Ejército, son proclives al bando rebelde. Y además, el día 20 llega el regimiento de transmisiones del Pardo, que se habían fugado de Madrid, golpistas, traían, por cierto, al hijo de Lalo Caballero preso, y pasan por la granja. Entonces, en la granja consiguen asentar. El 21 consiguen asentar el gobierno rebelde y vienen a Segovia. y en Segovia con la Guardia Civil hacen acto de toma de posesión, detienen al alcalde, eliminan todas las, intentan entrar en todas las instituciones republicanas y paralizan el proceso republicano, y Segovia calla directamente en el bando republicano.
0: En ese momento los segovianos, segovianas de a pie toman conciencia de que aquello podía ir mucho más lejos.
1: Lo cierto es que en un principio no. En principio se piensa que no se sabe qué va a pasar. Esto lo ves en la prensa.
0: Por eso te digo.
1: Y lo ves en los comentarios y en las muchas entrevistas que hemos hecho con gente que vivió aquello, ¿no? Básicamente la sorpresa. Y sobre todo él, bueno, yo no sé, pues ya está, pues un golpe de Estado, como tanto ha habido en España.
0: Sí, pero nadie pensaba que iba a ir una deriva de 40 años de dictadura.
1: No, pero no es eso. Lo que iba a haber es una represión brutal y salvaje. Porque en el 23 había habido un golpe de Estado. Es decir, hacía 9 años, tío.
0: Ya.
1: Hacía, perdón, 13 años que había habido un golpe de Estado y una dictadura militar. Y allí no habían fusilado ni asesinado a nadie. Entonces la gente que piensa, pues un golpe de Estado, toma por saco la democracia. Pues a la mierda la República, adiós a la Constitución y una dictadura como la de Primo de Rivera. Pero lo que ocurre es que hay una dictadura, claro, sesgo fascista. Y hay un proceso de represión tremendo. Muchas de las gentes que mueren aquí asesinadas en Segovia, en la granja y en todos los términos municipales de la provincia, tienen que ver con que muchos de ellos no se van. No piensan.
0: No huyen, no.
1: ¿Pero
0: no?
1: ¿Por qué van a huir? ¿Qué
0: claro,
1: han hecho?
0: Eso te iba a decir. Es decir, no tenían conciencia de huir.
1: Concejal, no... Eres concejal del PSOE.
0: Ya.
1: ¿Qué has hecho?
0: Pues asumían que podía haber un cambio de institución.
1: Claro,
0: un
1: que te van a echar de allí, que no vas a poder, vas a tener que obedecer, pues la resignación ante el uso de la fuerza en la política. Pero nunca piensas que van a venir a tu casa a matarte.
0: Ya.
1: Cuando empieza a pasar esto, la gente sale corriendo. La gente sale corriendo. Entonces en Segovia, bueno, Pedro Rincón se lo llevan a, hay que decirlo, se lo llevan a Valladolid y lo fusilan. Al alcalde de Segovia, elegido democráticamente, lo fusilan en Valladolid. Entonces a partir de ahí empieza un proceso de represión tremendo. Pero el 18 de julio en sí es más bien expectación y sorpresa ante lo que está pasando. A lo mejor no tanta sorpresa, porque la prensa hablaba mucho de golpes de Estado, hablaba mucho de lo del cirujano con el cirujano con el bisturí para quitar la carne muerta de la sociedad española, que se venía diciendo desde el golpe de Estado de Primo de Rivera, que muchos decían que el Primo de Rivera era ese cirujano que necesitaba la sociedad española para quitar la carne muerta, que no sabemos qué es la carne muerta de la sociedad española, según uno será una cosa, según otro será la otra, ¿no?
0: Depende de la versión.
1: Entonces, básicamente, Segovia es una ciudad que cae directamente. Es decir, en Segovia la guerra, ¿dónde está? En la granja, en el límite con Madrid, donde se establece la línea del frente en el 36. La primera batalla de la guerra civil, por más que diga la gente lo que diga, es en Segovia, es en el Alto de León. En el Alto de León, el Emilio Mola manda una columna para llegar a Madrid y tomar, porque la idea de Emilio Mola era acabar con la guerra rápidamente. Entonces llegar, subir el Alto de León, y lo que ocurre es que llegan milicias de Madrid, miles de milicianos, y detienen el avance militar y se quedan allí. Por eso los franquistas ponen

0: Entonces, Segovia estaba siempre ante el peligro de un bombardeo masivo. Claro. De que viniesen aviones republicanos que saliesen de cualquier puerto de Madrid, desde Alcalá de Henares, desde cualquier lugar de Madrid, y bombardearan la ciudad. Y ese era el miedo que había. Por ejemplo, cuando empieza la batalla de la Granja y bombardean la zona con artillería y aviación del del Cabeza Grande, todo el pueblo de Revenga se viene a Segovia. ¿Te imaginas un pueblo en éxodo que viene a Segovia, asustados y sacados de sus casas por la guerra? Pues ese es el miedo en el que vive Segovia durante toda la guerra. Entonces, ¿no hay batalla en Segovia? No. ¿Hay represión? Sí. De hecho, la cárcel se queda pequeña y envían, la cárcel queda, lo que es ahora la sala de lectura y biblioteca municipal, y envían a la Granja, a la Casa de las Caballerizas Reales, a todos los presos que pueden. Ahí llegó a haber 400 presos políticos durante la Guerra Civil.
1: Magnífica la situación que nos has preparado hoy para situarnos en este nonagésimo aniversario, del inicio de la Guerra Civil. Estaba recordando en este momento un programa también de historiadores de Segovia que hicimos allá arriba,
0: sí, el de Franco no mola,
1: que comenzamos aquí en Diputación,
0: vamos ahí en el 2,
1: con una recreación magnífica, sí, de nuestra compañera Verónica, de esos bombardeos.
0: Bueno, yo siempre, cuando llegan estas efemérides, a mí no me gustan nada las efemérides, ni con números en cero, ni con números en cinco, sobre todo por la rima, pero no me gustan este tipo de efemérides, porque la gente...
1: La
0: gente habla durante este diálogo, se olvidan. Entonces, yo creo que el recuerdo de la Guerra Civil no debe ser recuerdo, debe ser aprendizaje. No debes recordarla este fin de semana porque es el 18 de julio y empieza tal y pascual y se cumplen no sé cuántos años. Hay que recordar y aprender. Y aprender de lo que pasó allí. En Estados Unidos, la Guerra Civil, cuando termina la Guerra Civil, los estados salen mucho más unificados. Y la idea de nación surge allí. En los Estados Unidos, antes de la Guerra Civil, de 1859 que sí, empieza, ellos decían en plural, los Estados Unidos son. Y cuando termina la Guerra Civil, dicen los Estados Unidos es. Entonces, yo creo que las guerras civiles son un trauma terrorífico que arrastra una sociedad eternamente, pero debe servir de aprendizaje, de verdad te lo digo, para comprender que debes aceptar las ideas del otro y encontrar un camino común.
1: Pero tanto que hablamos ahora de las nuevas generaciones que no entienden lo que pasó entonces, lo que muchos añoran por desconocimiento e ignorancia, tiempos pasados, está bien que recordemos o que pongamos sobre la mesa lo que ocurrió, la realidad, para que aprendamos.
0: Todos los años, todos los días, en las clases, en los debates, en los discursos, y pensar por norma general que aquellos que señalan la historia siempre son malos. Yo siempre digo lo mismo. Bueno, un día estábamos hablando con un par de investigadores que yo les decía, y me decían, ¿a qué te dedicas? Digo, yo a investigar gentuza. Digo, porque cuando pasa el tiempo solo queda la memoria de la gentuza. Una guerra civil, gentuza.
1: Eduardo Juárez, siempre un placer tenerte aquí. Hoy has venido muy bien acompañado con las nuevas generaciones.
0: Está aquí mi hijo. Sí, venimos del gimnasio.
1: Y es un placer. Ya se os nota.
0: Venimos del gym.
1: Y es un placer teneros aquí a los dos.
0: Pues hemos traído churros.
1: A los dos Juárez.
0: Para arreglar el gym.
1: Con este me quedo, con este churro que esté para mí. Hoy he hecho poco ejercicio yo.
0: Pues hoy vas a hacer más con el churro.
1: Bueno, pero me he ganado el churro. Gracias a los dos por haber estado aquí. Un placer. Seguimos adelante. Les recuerdo que tenemos cita ahora con el Sáhara. Nos van a visitar dos de los peques, de los muy jóvenes que han venido aquí en vacaciones en paz, como hacen todos los veranos, y después conectaremos en directo con Venezuela, con un voluntario, con Samuel. Vamos a conocer cuál es su trabajo con los afectados del terremoto.
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0: 10 minutos ya sobre las 11 en punto de la mañana. Seguimos en directo a través del 90.4 de la frecuencia modulada. Ya saben que hoy es el Día Internacional del Rock. Estamos rescatando buenos clásicos. Escuchando a The Who en este momento. Avanzamos hacia las 12, nuestra última hora. Les decía que teníamos dos citas. Una con el pueblo saharaui y otra con Venezuela. A partir de las 11:30 vamos a conectar en directo con Samuel, es un voluntario trabajando en Venezuela, es un profesor, está ayudando con un proyecto solidario para todos los afectados por ese doble terremoto del pasado día 19. Pero ahora tenemos cita en el estudio, me hace especial ilusión con segovianos, casi ya, segovianos saharauis que están aquí con nosotros. Se los presentamos enseguida.
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0: 12 menores saharauis llegaron el pasado viernes 3 de julio a Segovia dentro del programa Vacaciones en Paz en este año 2026, una iniciativa solidaria que ya saben, les hablamos todos los años de ella y nos interesamos por supuesto con ella, que permite a niños y niñas procedentes de los campamentos de población refugiada saharaui de Tinduf, en Argelia, pasar estos meses de verano acogidos por familias segovianas. Una de estas familias, con ellos, con estos niños que han venido a pasar este verano hasta el mes de septiembre, está aquí con nosotros. Vamos a saludar a Javier Moratalla. Buenos días, Javier.
1: Hola, buenos días.
0: Gracias por acompañarnos un año más en esta referencia que hacemos a un programa que nos parece esencial, fundamental y que pone su granito de arena en la lucha por una injusticia que perdura en el tiempo y de la que siempre hablamos. Está con nosotros también Isabel. Buenos días, Isabel.
2: Buenos días.
0: Gracias por estar de nuevo con nosotros y vienen muy bien acompañados porque nos acompaña Lamina, que viene de Tinduf. ¿Cómo estás, Lamina?
3: Muy bien.
0: Gracias por acompañarnos. Oye, esto de estar en la radio no es nuevo para ti porque tu papá trabaja en la radio. ¿Has estado alguna vez allí en el estudio?
3: Sí, muchos días.
0: ¿Y has hablado en la radio?
3: No. Solo has hecho una foto.
0: Bueno, solo foto. Pues aquí te vas a hacer foto, hablas y cuando vuelvas y se lo cuentes a papá, fíjate, va a estar ilusionadísimo. Y también está con nosotros Abdala. Buenos días.
4: Buenos días.
0: ¿Contento en Segovia?
4: Sí.
0: ¿Sí? No sé si hace aquí muy mal tiempo o muy buen tiempo. ¿Cómo lo ves? ¿Mucho calor?
4: Buen tiempo.
0: Buen tiempo comparado con el calor y las temperaturas que tenéis allí, ¿no?
4: Sí.
0: Hace mucho más. Bueno, un año más, Javier, con este programa que pusisteis en marcha hace tanto tiempo y que sigue dando la oportunidad a pequeños como Lamina y como Abdala de alguna manera descansar de aquella situación tremenda que ellos están viviendo, que para ellos es su día a día, claro.
1: Sí, la asociación lleva ya 29 años trayendo niños saharauis a la provincia, a Segovia y provincia. Y bueno, pues han venido alrededor de unos 700 niños en este tiempo. Este año han venido 12, como has comentado antes, uno de ellos nuevos. Y los demás son repetidores de quinto año, con lo cual ya el próximo año habrá que renovar casi la mitad, más de la mitad de ellos.
0: Te preguntaba si este paso por Segovia finalmente, nosotros lo definimos como vacaciones, efectivamente, y os pregunto a los dos, Isabel, también a ti, son vacaciones, es un momento de disfrute, pero es un momento de recuperación mental y física también, después de un esfuerzo como supone el esfuerzo de vivir día a día allí en aquellas condiciones.
2: Bueno, pues sí, la vida allí es bastante dura, cada vez más, porque en los últimos años se ha reducido bastante la ayuda humanitaria. Sabéis que viven de la ayuda, ¿no? Uh-huh. Externa. Y últimamente no sabemos por qué. Nos podemos hacer una idea, pero no sabemos por qué están reduciendo bastante. Esto está ocasionando problemas graves de salud, sobre todo en las mujeres embarazadas y lactantes. Los niños menores de 5 años se ha disparado la anemia. Estos niños, bueno, allí tienen bastantes carencias, pero son felices. Aquí los traes, las helados, piscina, tortilla de patatas, fiestas, pero están deseando volver. Uh-huh. Aunque es dura la vida, pero ellos tienen además una conciencia bastante enraizada de lo que es su país y de lo que es el conflicto. Desde muy pequeños, ellos conocen lo que es, que esa no es su tierra está ocupada, y bueno, y aquí sí, aquí de todo, se hidratan. Esta niña, por ejemplo, cuando llegó, fue directamente a urgencias, tenía amigdalitis y deshidratada. Bueno, pues con su letal se ha recuperado, como la ves, está muy guapa. Uh-huh. Entonces eso, se le da una alimentación un poquito más completa y sobre todo el calor. Allí se puede alcanzar los 52 grados.
0: Claro, pues le preguntaba yo a Abdala si sí, esto es buen tiempo para
2: ellos. Es horroroso,
0: ¿no?
2: Horroroso. Claro. Entonces, pues sí, la verdad es que luego regresan con una carga vital impresionante.
0: Javier, este programa de Vacaciones en Paz, me gusta recordarlo, incluye también atención médica.
1: Sí,
0: es
1: sí.
0: Muy importante recordarlo.
1: El programa, una de las bases fundamentales del programa es las revisiones médicas aquí. Ellos tienen todas las coberturas allí, tienen un Ministerio de Sanidad, pero claro, es paupérrimo, porque dependen
0: de
1: la ayuda internacional, entonces no tienen medio suficiente como para poder llevar controles exhaustivos de médicos.
0: Volveremos después, si os parece, a ese conflicto que se mantiene y por qué ahora hay menos ayuda o no. Decía Isabel, nos suponemos por qué, pero al final es triste que niños como ellos, familias como las que viven allí, como sus familias, paguen esas relaciones internacionales de alto nivel, que de alguna manera llegan a acuerdos que están interfiriendo en la vida de pequeños como ella. Lavina, tienes una sonrisa preciosa, los dos. Decía Isabel que eres feliz allí donde vives. Cuéntame cómo es el día a día. ¿A qué hora te levantas? ¿Dónde vas a estudiar? ¿Cómo es tu día a día?
3: Me levanto a las 8 y me rezo y luego a desayunar.
0: Ajá. ¿Y al cole?
3: No, solo deberes.
0: ¿Solo deberes? ¿Quién te revisa esos deberes?
3: Sola.
0: ¿Tú sola?
3: Sí.
0: ¿Y qué es lo que más te gusta aprender?
3: Yo.
0: ¿Te gusta leer, por ejemplo? ¿Te gusta dibujar?
3: Leer.
0: ¿Leer?
3: Sí.
0: ¿Y dibujar te gusta?
3: Sí.
0: ¿Sí? ¿Es lo que más? ¿Dedicas mucho tiempo a ello durante el día? ¿Muchas horas al día?
3: Sí.
0: ¿Sí? Haciendo eso. ¿Y luego te queda un espacio para jugar?
3: Me juego solo a la tarde.
0: A la tarde. ¿Y te reúnes con algunos amigos, con amigas, amigos?
3: No, tengo amigas.
0: ¿Tienes amigas solo? Sí. ¿Y a qué jugáis?
3: Pues solo a la pelota, sí.
0: Ajá. Están tirando la pelota. ¿Se llama de alguna manera allí ese juego o no lo llamáis de alguna manera? ¿Cómo se llama?
3: El campo.
0: El campo. Ajá. Bueno, Abdalá, te pregunto así despacito y claramente, que te cuesta un poco más. Estás aprendiendo español y me consta que lo hablas, pero te cuesta más. ¿Es un día parecido al de ella, la mina? ¿Qué haces tú desde por la mañana?
4: Por la mañana jugamos al fútbol.
0: Ajá.
4: Y por la noche hacemos los deberes.
0: Ya. ¿Y qué es lo que más te gusta hacer? ¿También te revisa? ¿Quién te revisa los deberes?
4: Solo.
0: Solo. ¿Y quién te pone los deberes? ¿Quién te pide que hagas cosas?
4: Mi madre.
0: Tu madre. ¿Qué es lo que más te gusta leer? Como le decía, la mina, dibujar.
4: Dibujar.
0: Uh-huh. La mina, decía Isabel antes que vosotros desde pequeños sabéis lo que pasa en vuestro país.
3: Sí,
0: y
3: sí.
0: Sabéis que no estáis en vuestra tierra.
3: Sí.
0: ¿No? ¿Eso quién os lo enseña? ¿Papá, mamá?
3: Mi padre. Y leo en el colegio.
0: Ajá, y en el cole también.
3: Sí.
0: ¿Y papá en la radio qué es lo que cuenta? ¿Tú la escuchas?
3: No, porque estoy en la casa, es muy lejos de su trabajo.
0: ¿Estás lejos de allí?
3: Sí.
0: ¿Y él qué te cuenta de la radio? ¿Para qué crees que sirve que él trabaje en la radio?
3: No pregunto, pero yo he visto con sus amigos hablan en la radio.
0: Sí.
3: Y hacen
0: ¿Y a ti te gustaría trabajar en la radio?
3: Sí.
0: ¿Y contarle qué al mundo? ¿Qué le contarías a la gente que te escucha en el mundo?
3: ¿El qué?
0: ¿Qué le contarías a toda la gente que a través de la radio nos está escuchando? Si tú hablaras en la radio, ¿qué le dirías de tu pueblo?
3: Pues me hablo con mi pueblo.
0: Sí, como si estuvieras. Habla a tu pueblo, como si estuvieran escuchándote. ¿Qué les dirías?
3: Pues mi pueblo es.
0: ¿Cómo es tu pueblo? ¿Cómo es tu gente, tus amigas? Habla unos de tus amigas, por ejemplo.
3: Cuando es la tarde, mejor juego con ellas.
0: Ajá.
3: Y por la noche jugamos. Hay un juego, el móvil se llama. Juego de cuatro.
0: Ajá.
3: Jugamos yo y mi abuela, porque son cerca de mí, nuestros vecinos.
0: Ya.
3: Y jugamos por la noche hasta la cena y cada uno a su casa.
0: Lavina, ¿eres feliz?
3: Sí.
0: ¿Eres muy feliz?
3: Sí.
0: ¿Allí en tu pueblo?
3: Sí.
0: ¿Y aquí?
3: Sí.
0: ¿Sí? ¿Esperas con muchas ganas venir a Segovia siempre que te dicen que vas a venir?
3: Sí. ¿Sí?
0: Abdalá, ¿eres feliz?
4: Sí.
0: ¿Con tus amigos, con tu familia?
4: Sí.
0: Bueno, ¿qué es lo que más os gusta de Segovia?
4: La piscina, la comida.
0: ¿De comer qué es lo que más te gusta de aquí?
4: La tortilla.
0: La tortilla. ¿Y allí qué comes habitualmente?
4: Macarrones, arroz.
0: Bueno.
4: Y tortillas también.
0: Tortillas también.
4: Y salada.
0: Uh-huh. La mina, ¿qué es lo que más te gusta de aquí?
3: ¿Allí?
0: Ah, de aquí, de la comida de Segovia.
3: Hamburguesa.
0: ¿La hamburguesa es lo que más te gusta? Cogiendo fuerzas, desde luego. ¿Te trataron bien en el hospital cuando has estado ahora en el hospital?
3: ¿Eh? ¿Eh?
0: ¿Cuando has estado en el hospital te han tratado bien? ¿Te
3: sí.
0: han puesto fuerte?
3: Sí.
0: Sí. Bueno, lo decías tú, son felices a pesar de todo y sacan esa sonrisa preciosa que tienen ambos y esas ganas de vivir, ¿no? Pero es importante crecer así en unas situaciones como las suyas para que continúe la lucha,
2: sí.
0: esa lucha por volver a su lugar, que es lo que tienen perdido, ¿no?
2: Sí, sí, desde luego no pierde la esperanza. Ellos desde bien pequeños saben que de momento los padres, los jóvenes están luchando. Están negociando ahora mismo, siguen en guerra desde el 2020, pero a nivel diplomático se está luchando para recuperar su tierra. O sea, el derecho este de autodeterminación no lo olvidan. Ella, es que creo que no te ha entendido muy bien cuando le has preguntado por lo de su pueblo.
0: Sí, porque le hablara a su pueblo ya, entiendo, y ha hablado
2: no,
0: más.
2: Sí,
0: más
2: esperamos aquí. Desde muy pequeños, ¿sí?
0: Por saber esa conciencia que decías tú, ¿no? Que tienen en realidad lo que les preocupa desde muy pequeños como son. Uh-huh. Javier, ¿de Argelia qué ayuda tienen, Constante, si es que la tienen?
1: Es el primer país que enseguida les manda ayuda en cualquier catástrofe que haya, incluso en la alimentación. Porque, por ejemplo, ahora mismo que es ACNUR y la ECO los organismos internacionales que les proporcionan alimentos, tienen alimentos hasta septiembre. Entonces en septiembre supuestamente se supone que no tienen nada para comer, pero bueno, Argelia siempre está ahí.
0: Siempre, o sea, está detrás, sí, ¿no? Por eso te preguntaba.
1: Siempre está
0: un apoyo constante, no solo para dejar constante. El territorio, permitir.
1: Exactamente. Claro. Las últimas lluvias que hubo en el año pasado, en septiembre, por ejemplo, la población de Dagla, que es donde vive él, que es una especie de valle bajo. Pues claro, allí cuando llueve son riadas impresionantes, igual que ocurre aquí en la costa
0: del Mediterráneo.
1: El Mediterráneo, pues exactamente igual allí. Lo que pasa que, bueno, pensamos que porque sea un desierto que es plano, que no hay vegetación, que no va a llover, desgraciadamente las casas son de adobe y se derriten como el chocolate, o sea, se quedan sin vivienda y sin ningún tipo de enser que tenga, que lo fundamental son las mantas, porque ellos viven a ras de suelo, no es como aquí en España, que todos tenemos sillas, mesas, ellos normalmente viven a ras de suelo y la vida la hacen en el suelo, entonces duermen en las mantas y la cocina, pues sí, son cocinas de gas normal, ya elevadas a una altura como aquí, de unos 80-90 centímetros, y eso no se pierde, claro está, pero si se derrite la casa, se cae el tejado que suele ser de chapa, con una viga central de madera y bueno, pues un dedo rompe lo que es la cocina. Así es lamentable, la verdad, las circunstancias en las que viven estos niños, la población refugiada saharaui, llevan ya 50 años, o sea, no son dos días allí. Nosotros concretamente, como familia de acogida, yo ya suelo decir de que soy abuelo allí porque he tenido a las niñas que hemos tenido, ya son madres. Y esos niños ya han venido a España a vacaciones en paz. Entonces es muy lamentable que tengan que seguir así. Sí que nos hace ilusión de que vengan, pero ya. Lo ideal sería...
0: Pero no es buena que no tuvieran que venir.
1: Exactamente,
0: no es buena
1: que no
0: noticia,
1: tuvieran que venir,
0: efectivamente.
1: Claro.
0: No es buena noticia que tengan que seguir utilizando. ¿Podrían venir muchos más si hubiera más familias de acogida?
1: Bueno, tenemos problemas económicos porque aquí en Segovia no hay ninguna institución que aporte dinero para el programa de vacaciones en paz.
0: ¿Dinero? Entonces, directamente no aporta,
1: sí,
0: nadie.
1: No.
0: Quiero decir, porque luego sí vemos fotos de las instituciones.
1: Sí, bueno, las instituciones, como es lógico, es muy bonito que cuando vienen los niños en verano, como representación, pues se hagan la foto para que salgan en los medios, pero claro, de la foto no pasan. Entonces nosotros nos autofinanciamos con mercadillos, con venta de lotería y con la exposición de cuadros que hacemos en diciembre en la Casa de los Picos.
0: ¿Cuál es el canal que habría que utilizar para pedir, si es que lo habéis intentado alguna vez, para intentar pedir esas ayudas?
1: Sí, sí, hemos intentado. De hecho, teníamos convenio de colaboración con el Ayuntamiento de Segovia, pero bueno, cuando entró este nuevo gobierno, pues lo quitaron automáticamente.
0: Ya. Lo digo porque decías tú, ojalá no tuvieran que venir, pero aún teniendo más posibilidades, más familias disponibles, pues habría...
1: De todas las formas, mantenemos un grupo de niños entre la cuota de los socios que se me ha olvidado comentar antes también y las otras actividades que hacemos. Podemos alcanzar unos 15 niños aproximadamente para que vengan al programa de Vacaciones en Paz.
0: Abdalá, me dicen que llueve mucho donde tú vives.
4: Sí.
0: Sí. ¿Cómo os defendéis de esa lluvia? ¿Qué hacéis cuando llueve tanto? Porque dice Javier que hasta el techo de las casas se cae.
4: Subimos a las montañas.
0: Ajá. En las épocas de lluvia subís a la montaña.
4: Sí.
0: Para liberaros de todo eso. Y allí también puedes seguir estudiando, haciendo deberes.
4: Sí.
0: Sí. ¿Montáis un campamento, digamos, allí?
4: Sí, hay un más campamento.
0: Claro. Oye, ¿tu papá en qué trabaja?
4: Policía.
0: Es policía. Ajá. ¿Le ves todos los días?
4: Sí.
0: Sí. ¿Te gusta verle de uniforme o no? Sí. ¿Y qué te gustaría ser de mayor?
4: Fútbol.
0: De fútbol. Estarás viendo el Mundial. ¿Sí? Sí. ¿Vas a ver el partido de mañana? ¿Y quieres que gane España o Francia?
4: España.
0: Oye, Lamina, ¿tú qué quieres ser de mayor? ¿Qué deseos tienes o qué sueños? ¿Con qué sueñas?
3: Una médica en Cuba.
0: ¿Te gustaría ser médica en Cuba?
4: Sí.
0: Este es un camino para ellos, no sé, no es fácil nada, pero sí pueden estudiar o salir de allí para estudiar en Cuba.
1: Sí, sí.
0: Lo único que Cuba ahora tiene la situación que tiene.
1: Pero aún así sigue acogiendo niños saharauis y de otras partes del mundo. Venezuela les ayudaba también antes, pero bueno, también tal y como está ahora mismo, pues nada. Libia también les ayuda en su momento, igualmente que las circunstancias pues no son buenas para que los niños vayan allá a estudiar. Y normalmente van a Cuba, Argelia, y algunos vienen aquí a España con un programa que se llama Madrasa, que es escuela en Hassanía, y bueno, pues continúan aquí los estudios.
0: Y lo hacen con toda la ayuda de esos países, es decir, se los llevan desde el minuto cero, tienen toda la ayuda y toda la cobertura en... hasta que se forman como profesionales. Sí. Y luego hay retorno a los campamentos.
1: Sí, normalmente casi todos retornan. E incluso hay las familias o los que están aquí trabajando en España, los niños que ya son adultos, sí, que están trabajando en España, bien en sus profesiones ya como licenciados o bien en tema de oficios, la mayor parte del dinero lo envían allí para sus familias, porque desgraciadamente España no reconoce a la RAS, a la República Árabe Saharaui Democrática. Entonces las condiciones de vida allí son pésimas, ¿no? Y la única forma de seguir ayudando es, si aquí ganan 1.000, con 500 o 600 viven y el resto lo mandan allá a los campamentos.
0: ¿Y en qué situación, porque hemos hablado mucho de ello en los meses atrás, ahora que estamos hablando tanto de regulación, quedan los saharauis en España? No hay manera de conseguir ningún estatuto legal. De esto hemos hablado mucho en los últimos
1: meses. Sí, de momento no. Ayer he leído de que van a retrasar fecha en el Congreso para la ley esta que están intentando sacar adelante. No sabemos si estaba programada para el día 14 de julio y la votación me parece que para el 23, pero creo que se va a quedar.
0: Isabel, antes,
1: después del verano.
0: Antes nos contabais, y lo decía incluso Lamina, que son muy conscientes del problema que tienen, de que no están en su país, en su territorio, de que están, digamos, en un territorio que no les corresponde, en unas situaciones difíciles. ¿Crees que tienen conciencia ellos, no sé si tan pequeños o van cogiendo, de que España tiene una asignatura pendiente?
2: No, eso no. De España tienen muy buen recuerdo.
0: Sí.
2: No llegan ahí. Los padres le inculcan, bueno, que esa no es su tierra, que es de Argelia. Ellos adoran Argelia. Y de hecho, ahora cuando le han preguntado quién quiere que gane el Mundial, han dicho Argelia, no han dicho España.
0: Ya.
2: Entonces, pero no tiene la conciencia de esa culpabilidad, ¿no? Eso no se lo inculcan de momento, afortunadamente.
0: No, lo digo porque también es bueno saberlo. Quiero decir que no vas creando un ambiente de enemistad.
2: Un poquito más mayores quizás,
0: claro.
2: Sí, pero ahora tan pequeños, claro. No.
0: Oye, Lamina, ¿qué te gusta desayunar? ¿Qué has desayunado esta mañana? ¿Qué has comido?
3: Galletas con leche.
0: Sí. Y luego durante la mañana, antes de venir de aquí, ¿dónde has estado?
3: ¿Yo?
0: Sí.
3: Con pan y mantequilla y
0: con pan y con mantequilla.
3: Ya.
0: Sí.
3: No, solo zubda. Mantequilla con... Es que no puedo.
0: No te acuerdas, no sé.
3: ¿Sabes qué es un shak?
0: No sé qué es.
1: Mermelada.
0: Mermelada. Mermelada, que está dulce.
3: ¿Eh? Con té.
0: Con té, ajá. Te preguntaba qué habías hecho, qué vas a hacer a lo largo del día. Después de salir de aquí, ¿vas a ir a la piscina? ¿Qué tienes previsto hacer?
3: ¿El qué?
0: ¿Qué vas a hacer esta tarde?
3: Pues me voy a la piscina ahora cuando termino de aquí.
0: Oye, ¿quién te ha enseñado a nadar? ¿Sabes nadar?
3: No.
0: ¿Y estás aprendiendo un poquito?
3: Sí.
0: Sí, aquí en la piscina aprovechas. ¿Tú, Abdala, sabes nadar?
4: Sí.
0: ¿Sí? ¿Quién te enseñó a nadar?
4: Maripaz.
0: Maripaz. Bueno, pues importante. Me gusta mucho teneros aquí en la radio de Segovia, ¿eh? ¿Veis cómo se llama esta radio, lo que pone aquí? ¿Qué pone?
3: Vive.
0: Vive. Así que hay que seguir viviendo con mucha fuerza, con mucha vida. Y en esa sonrisa hay mucha vida, la mía y la tuya, Abdala. Así que siempre que vengáis por España, aquí estamos con vosotros para ayudar en lo que podamos. ¿De acuerdo? Es un placer estar aquí con vosotros, que sigáis disfrutando estas vacaciones. Yo me voy a ir de vacaciones también dentro de unos días, un poquito también, para salir de aquí. Javier, muchísimas gracias, como siempre, por el trabajo que hacéis, no solo porque hayáis venido aquí, que también me gusta mucho teneros aquí, pero por el trabajo que seguís haciendo desde hace tantos años. Trabajo que ojalá se terminara, porque no hiciera falta, pero alguien tiene que haber detrás de esta plataforma de apoyo al pueblo saharaui.
1: Que nos pudiéramos ir de vacaciones a Dagla. A sus playas.
0: A sus playas, ¿verdad? Que es una tierra...
1: No, a las playas que está explotando Marruecos ahora mismo.
0: Maravillosa. Detrás de esa falta de ayuda, decía yo antes, hay muchos acuerdos internacionales de altos despachos que finalmente no reparan en la trascendencia que tienen en nuevas generaciones como esta, ¿no?
1: Sí, hay muchas empresas españolas que están invirtiendo dinero en los territorios ocupados, en Dagla y en el Ayun. Entonces, pues, son cómplices de... Son cosas que están manchadas de sangre, de alguna manera, porque los niños saharauis viven en los campamentos de refugiados, pero dentro de Sahara Occidental hay una población saharaui que está pisoteada diariamente, ¿no? Hay presos políticos por el mero hecho de manifestarse. Sin ir más lejos, el año pasado, cuando ganó Argelia uno de los partidos o la Copa de África, no recuerdo exactamente, los que salieron a manifestarse a los saharauis les detuvo la policía marroquí por el mero hecho de vitorear que había ganado Argelia, ¿no? Entonces, son cosas incomprensibles, la verdad.
0: ¿Un conflicto que crees que parece olvidado por la comunidad internacional?
1: Sí, está bastante olvidado, pero es lo de siempre. España es la responsable de esto y, joder, tampoco cuesta tanto... terminar de alguna manera la situación de descolonización, porque puede seguir manteniendo relaciones con Marruecos. Nosotros no estamos contra Marruecos, estamos contra el Mahzen, contra el rey de Marruecos, que es el que impera y manda en todo, ¿no? El que hace y deshace allí. Entonces, pues...
0: Hay muchas familias divididas, Isabel.
2: Sí, cuando...
0: Decía Javier ahora, ¿no? En la presencia que
2: no
0: hay en el Sahara.
2: No podemos decir números.
0: Sí.
2: Pero sí que hay familias que se quedaron en los territorios ocupados y los que huyeron a Tindouf. Hubo unos años, creo que fue a través de la ONU, preparaban viajes desde los campamentos a los territorios ocupados. Se veían un par de días y volvían. Pero eso también ha...
0: Eso terminó.
2: Sí, se terminó. Yo quería puntualizar dos cosas. Sí, es cierto que nos financiamos de la cuota de socios, que agradecemos, y Artistas por el Sáhara, que desde el 93 donan de forma altruista sus obras y se hace en la Casa de los Picos. También queremos agradecer al Ayuntamiento de Cuéllar, que les facilita un lote de material escolar a cada uno de los niños, a Cucul. Les dona, les regala las camisetas, las gorras y las mochilas desde hace también muchísimo tiempo. A las instituciones, pues pedimos puntualmente, cuando han ocurrido las catástrofes estas, sobre todo de Dakhla, que se ha tenido que reconstruir casi todo, y la caravana que hemos logrado sacar ahora en abril. Yo no sé cuántas cartas he escrito, pero no tenemos respuesta. Me da mucha pena que Segovia, la ciudadanía sí, es bastante solidaria, pero las instituciones no. Otras provincias de Castilla y León ayudan tanto para Vacaciones en Paz como para la caravana. Y ya está. Y ya por último, sí, el miércoles nos va a recibir la presidenta del Congreso de los Diputados. Eso sí que es histórico.
0: Es la primera vez que ocurre.
2: Sí. Nosotros hemos conseguido, gracias también a las familias de acogida, llevar a 11 niños. Uno no sabemos porque le ha mordido un perro, el pobre está fastidiado. Desde aquí, Ixa, te deseamos lo mejor.
0: Lo mejor, recuperación y fuerza.
2: Entonces, ahí vamos a aprovechar, si la delegación saharaui nos lo permite, entregar una carta. No vamos a hacer el viaje en balde. Vamos a entregar una carta con un informe, un dossier, preocupándonos por los 600 niños pequeños que están en la lista de evacuación para venir a España, con las citas médicas ya programadas, los hospitales con la invitación también asumida, pero que no les facilitan los visados. Entonces le vamos a entregar esa carta, que era de traslado a carta a la autoridad competente, que todos sabemos quién es, que por favor levanten la mano. Estamos hablando de patologías muy graves. Algunos niños se ha aumentado el cáncer infantil y es muy triste que por no permitir un visado, o sea, no conceder un visado, los niños se queden allí, bueno, en cajitas de madera.
0: Es lamentable que no consigan esos visados. Precisamente os iba a preguntar, para terminar, con qué ojos o con qué, de qué manera trataba estos viajes Marruecos, estos viajes de estos niños a vacaciones aquí
2: en
0: España.
2: Han intentado boicotearlo. Desde hace algunos años empezaron a los bulos de que la ayuda humanitaria de la AECID, que es la oficina esta de la Agencia de Cooperación, que no llegaba la ayuda a los ciudadanos, ¿no?, a los saharauis, que se desviaba para Mauritania. Eso ya se ha comprobado que no es cierto. Nosotros hemos acogido a 16 niños y niñas durante todo este tiempo, y por nuestra casa ha pasado otros niños, pues por circunstancias de las familias, como 21 niños han pasado por nuestra casa, y lo hemos comentado. Mira, dicen esto, dice, si eso hubiera sido así, aquí se hubiera creado una guerra civil. De lo que es la ciudad, el hambre hace estragos, ¿no? Así que nada, están intentando boicotear, pero no lo van a conseguir.
0: Pues con vuestro esfuerzo, desde luego que no. Javier Moratalla, de la Asociación para Ayuda y para Apoyo al Pueblo Palestino, abuelo, como has dicho tú, no sé si en Tinduf o en algún otro punto. Pero
1: no, en Tinduf.
0: En Tinduf, abuelo también y abuela.
2: Palestino, Isabel. No saharaui.
0: Perdona, hablo saharaui, hablo habitualmente con la asociación, ya, con Ángel Fernán.
2: Te entiendo.
0: Y se me ha ido ahora mismo. Por supuesto que sí. Lamina, ha sido un placer, un gusto tenerte aquí. Me ha gustado mucho.
3: Gracias.
0: Muchas gracias. Ahora nos hacemos una foto para que se la enseñes a papá y se la envíes, para que le cuentes que has estado aquí en una emisora que se llama Vive, que está llena de vida, como la que tenéis vosotros por delante. Así que muchas gracias. Y Abdala, muchísimas gracias. Mañana a disfrutar el partido, ¿vale?
3: Sí.
0: ¿Con quién te gustaría, si gana España, que jugara? ¿Con Inglaterra o con Argentina?
3: Con Inglaterra.
0: Con Inglaterra, sería un buen partido. Bueno, pues vamos a disfrutar del fútbol y de Segovia. Gracias a los cuatro. Un auténtico placer. Muchas gracias.
2: Pues a vosotros, porque la discusión es muy importante.
0: Fundamental el trabajo que hacéis y de las voces que ellos ponen, de verdad, para saber que en cualquier punto del mundo hay futuro y hay que luchar por estas nuevas generaciones, sean de donde sean y estén donde estén.
3: Gracias. Muchísimas gracias por la familia, la acogida a los niños saharauis.
0: Gracias, Lamina.
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0: Bueno, así es Vive Radio, es una radio llena de emociones y vamos desde los asuntos locales también, que nos llevan a asuntos internacionales. Hemos estado hablando ahora mismo con estos pequeños saharauis que vienen de vacaciones, esas vacaciones en paz, a pasar un par de meses aquí en Segovia, a recuperarse, a vivir con tranquilidad, a escapar de las duras condiciones. Y nos vamos ahora hasta Venezuela. Vamos a cruzar efectivamente el charco con la radio, porque allí nos está esperando Samuel.
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0: Once y 49 minutos, hora española. Vamos a ver qué hora tenemos allí en Venezuela. Samuel Cortés, bienvenido a Vive Radio, ¿cómo estás?
2: Muy bien, gracias a Dios. Un placer saludarte y saludar a esta gran audiencia. Aquí tenemos ahorita a las 5 y 50 de la mañana.
0: ¿Te hemos hecho madrugar o es algo habitual que te levantes tan pronto?
2: El que da clase se tiene que levantar temprano acá en Venezuela.
0: No hay otra manera de hacerlo. Hemos querido acercarnos hasta Samuel. Es una conexión que venimos siguiendo desde hace algunas semanas, precisamente con Segovia. Les explico cómo. Conocimos hace algunas semanas a Beatriz Concejo de FASFI, de la Fundación de Ayuda Solidaria de las Hijas de Jesús aquí en Segovia, y nos hablaba, precisamente hablábamos con ella hace unos 20 días, cuando ocurrían 19 días exactamente, creo que se han cumplido, no quiero equivocarme, del doble terremoto allí en Venezuela. Y nos hablaba de ti, Samuel, nos hablaba del trabajo que realizáis, de esa conexión que a través de FASFI y también a través de Cáritas, por supuesto, se está realizando durante todo el año en otros proyectos solidarios, que tenéis bastante dificultades en ellos, pero ahora también con proyectos de emergencia para ayudar a los afectados. ¿Es así? ¿Es esa conexión que podemos decir a través de Segovia y con España para que retorne la ayuda?
2: Bueno, primero darle un poquito de contexto. El país se ve afectado por falta de insumo en el área de salud. Ya estaba mal. Y tras la tragedia, porque lo podemos clasificar así como una tragedia, toda la red de salud que no es del gobierno se activó automáticamente. Esa red, uno de la más fuerte, que es el brazo social de la iglesia, es Cáritas. Uh-huh. Nosotros somos Asociación Civil Familia Madre Cándida Venezuela. Y también, aparte de la educación, trabajamos en el área de salud, porque somos asociados de ABESOC, Asociación Venezolana de Centro de Salud Cristiano. Y ese centro, esa asociación tiene 69 lugares en toda Venezuela. Nosotros somos parte de esos 69 lugares. Uno de ellos fue el día de la tragedia, destruido. Cumplía casi 30 años el centro allá en Vargas. Fue prácticamente destruido y la red ABESO automáticamente también se movió para atender a los afectados. Igual Cáritas. Cáritas, la forma gente de la calle, gente buena, voluntarios, que automáticamente desde el día 1 se activaron. Y son personas que han recibido cursos, adiestramiento frente a esta emergencia. Claro, nunca en la vida se había vivido una tragedia como esta.
0: Estamos
2: Yo
0: hablando...
2: tengo 29 años.
0: Sí.
2: Y nunca había escuchado un terremoto en Venezuela. Nunca.
0: Doble terremoto que ha puesto en una situación complicada un país que ya de por sí tenía una situación complicada, y desde, te iba a decir, desde nuestra comunidad, desde nuestra comodidad, más bien dicho, en España, vemos situaciones como las que estáis viviendo y nos sorprende Bueno, conocemos la situación, pero sorprende todavía escuchar esas quejas frente a la estructura del Estado, que no ha actuado a tiempo, que no está actuando de la manera adecuada, por mucho que nos cuenten al mundo, pero supongo que vivirlo desde allí es sentirse también por las gentes afectadas absolutamente abandonados.
2: Yo quiero hablarle desde el corazón, y lo primero que me saldría a decirle es gracias a la comunidad internacional, gracias a España, se lo decía Beatriz. No sé, algunos tal vez los tomarán mal, al reino, al gobierno, pero yo se lo agradezco, porque sin esa ayuda que ahorita están haciendo los países, mucha gente hubiera muerto. O sea, porque les digo, les voy a poner el contexto fácil. Los bomberos, que son los que deberían auxiliar inmediatamente, son personas, son ciudadanos, que les duele también las muertes, que son parte del sistema de reacción del gobierno, pero fácilmente no tienen equipo, no hay equipo, no tienen ni siquiera botas de seguridad adecuadas. Y los grupos internacionales que han venido son los que han traído como que el equipos de calidad y de punta para rescatar a las personas. Y les digo, muchas personas, empresas venezolanas, han donado esos equipos y esos insumos para rescatar gente. Insumos médicos. O sea, fue la sociedad venezolana que se abocó a eso. Si los hospitales no tenían ni una jeringa, al otro día ya tenían jeringa.
0: Entiendo.
2: Eso fue lo que pasó acá. Pero en la realidad es esta.
0: Samuel, quería preguntarte, porque a veces cuando se nos solicita ayuda, solidaridad, y aquí en Segovia somos un pueblo con una experiencia de solidaridad absoluta y nos volcamos enseguida con esas ayudas, hay veces que hay gente también que duda desde este mundo desarrollado si llegará o no la ayuda. Decías tú, a través de Cáritas, que tiene una maravillosa red de ayudas allí, también aquí se está solicitando esa ayuda. Este mismo fin de semana ha habido actividades para ello, para hacer una colecta, para enviar dinero. Ya se ha recogido a lo largo de todo el país mucho dinero para enviar allí. ¿La ayuda llega realmente? Tú eres uno de esos enlaces, y la ayuda, ajá, por mostrar esa realidad, llega hasta allí.
2: Yo le voy a dar, por lo menos, nosotros, se pasó el miércoles, el jueves, cuando se comenzó la recolecta, el primer kilo de arroz ya nosotros teníamos seguro a qué comedor iba a llegar y cómo iba a llegar, porque la ayuda debe llegar dignamente a las personas. Son personas que han perdido todo. Hay un relato de un niño que solo sobrevivió él y su gata, y lo demás lo perdió. Y sí, ahorita, gracias a Dios, ayuda humanitaria hay, pero esto va a la larga, esto va a la larga, y yo les aseguro que sí llega a través de los canales adecuados, claro está, porque también podemos decir que frente a esto hay personas que se aprovechan, y les aseguro que desconfiar no es malo. Lo malo es quedarme sin hacer nada. Entonces, también buscar cómo ayudar adecuadamente, porque les digo, esto, lo de la emergencia, que llegará a diciembre y aún habrá escombros, aún habrá cadáveres, aún, y estos niños que tenemos, estas personas mayores que tenemos, que quedó sin nada, gente que quedó sin nada. Entonces, yo les aseguro que sí, que la iglesia, aplaudo a la iglesia, porque ha ayudado mucho, demasiado. La sociedad ha ayudado demasiado.
0: ¿En qué población estás tú? ¿Desde qué punto desarrollas esa coordinación de ayuda?
2: Nosotros nos ubicamos, nosotros estamos cerca de Colombia, nosotros estamos en el estado Zulia, en en el otro extremo, porque la tragedia sucedió como en medio de Caracas, en medio. Entonces, lo que yo les puedo decir es que nosotros desde acá se recolecta y se envía a través de los medios de Cáritas. Pero otro dato sumamente importante, familias se están distribuyendo por todo el país. La semana pasada vivimos en un pueblito y aquí prácticamente ya llegaron 10 familias. Una de esas familias, nosotros tenemos un centro de salud odontológico.
0: Sí.
2: Un niño llegó con problemas en la mandíbula. Y bueno, obviamente nosotros, Caritas lo gestionó a través de nosotros porque somos el único centro con en esa área de salud, odontología, y obviamente no le cobramos. Entonces yo le podría decir a ustedes que en todas partes de Venezuela ahorita van a llegar esas familias que van a necesitar ayuda psicológica, que van a necesitar apoyo moral, que van a necesitar, mucho.
0: Samuel,
2: estoy hablando de, vivían casi 3 millones ahí.
0: 3 millones, claro. Samuel, me gustaría continuar esta conversación. Nuestro tiempo de directo termina ahora. Vamos a dar paso a los informativos, pero si nos permites continuar contigo, seguiremos esta conversación para que el resto de la conversación quede plasmada en un podcast que nuestros oyentes van a poder recuperar a partir de esta tarde. Les dejamos con los servicios informativos.
1: 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Son las 12 de la mañana. 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
3: Buenos días. Respecto a los incendios en Castilla y León, permanecen 4 fuegos activos a esta hora, todos en la provincia de León. En 2 de estos incendios, la Junta ha declarado el índice de gravedad potencial 1, en el de Cabo Hayes de Arriba, en el término municipal de Villablino, y en el de Guimara, en el municipio de Peranzanes. Además, el nivel más bajo de peligrosidad se encuentra en los fuegos de Banidones y Canseco. En clave nacional, el vicepresidente primero y consejero de la Presidencia, Sanidad y Emergencias de la Junta de Andalucía, Antonio Sanz, ha estimado una nueva posible desescalada sobre la situación del incendio forestal de Los Gallardos en Almería, que camina, dicen, hacia el control y posterior extinción. Recordamos que la cifra de fallecidos ya asciende a 13 y la de desaparecidos a 10.

0: el próximo 9 de octubre dentro de la causa que lo investiga por la querella interpuesta por una exconcejal de su partido por acoso sexual y laboral. Los toros de la ganadería sevillana de Miura han cumplido en su enésima participación en los encierros de los Sanfermines con una carrera rápida y limpia en la que los bravos han encabezado prácticamente todo el recorrido. El parte médico deja 8 contusionados y ninguna persona corneada. La Guardia Revolucionaria de Irán ha anunciado ataques aéreos contra la base aérea Príncipe Hassan de Jordania, así como contra otra base ubicada en Bahrein, tras una nueva oleada de ataques perpetrada horas antes por las fuerzas estadounidenses contra distintos puntos de la República Islámica. Y las autoridades iraníes han subrayado que el tráfico por el estrecho de Hormuz se encuentra suspendido provisionalmente, una información que contrasta con la que procede de Estados Unidos, que sostiene que el tráfico fluye con normalidad. Ampliaremos estas y otras informaciones en próximos boletines. Continúan escuchando Vive Radio. Buenos días.
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0: Son las 2 de la tarde.
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2: Saludos, buenas tardes. Máximas de 31 grados ya cumplidos en algunos termómetros de la provincia. Hoy en un lunes de descanso de avisos meteorológicos, ni por tormentas ni por altas temperaturas. La patronal del transporte Asetra da por rotas las negociaciones del convenio colectivo de transporte interurbano de viajeros tras el rechazo sindical a través de la Asamblea de Trabajadores del preacuerdo firmado hoy hace una semana. Esta mañana en Vive Segovia, Fernando García, secretario general de la Agrupación de Transportistas Segovianos, era firme asegurando que tras presentar numerosas propuestas a los representantes sindicales, accediendo a la mayoría de las solicitudes planteadas, no van a ofrecer nada más.
3: Somos firmes en que lo último que ofrecimos es lo último que vamos a ofrecer. Damos por rota las negociaciones, la huelga sigue y nosotros, repito, lo último que ofrecimos es lo último que vamos a ofrecer. Nosotros no tenemos más margen.
4: ¿Sería inútil volver a una negociación?
3: Pues al menos sentarnos, no lo sé. No sé.
4: Intentar salvar el objetivo podría ser intentar salvar de nuevo ese preacuerdo del pasado lunes.
3: Pero luego nosotros más que eso no vamos a ofrecer. Eso ya se dijo en ese momento y cuando se firmó así fue. Que no podíamos llegar a más de lo que se ha llegado.
2: En cuanto a las declaraciones de algunos representantes de los trabajadores asegurando que no fue una negociación limpia, Fernando García negaba cualquier amenaza o presión desde la patronal.
3: Es una reunión de muchas horas, se dicen muchas cosas, pero por nuestra parte nunca ha habido ninguna amenaza. Nos sorprende muchísimo y desde luego no lo compartimos, esas declaraciones que ha habido, como que, no sé, como que hubo amenazas, no hubo amenazas en ningún sentido. Uh-huh. Repito, durante 6-7 horas hablan muchas cosas, pero lo que vale es que al final se acuerda. Y las deliberaciones en una reunión de este tipo no se puede divulgar lo que se dice, pero sí el acuerdo último final, que es al que llegamos.
2: El próximo miércoles los niños y niñas saharauis del programa de Vacaciones en Paz en Segovia estarán en el Congreso, en la carrera de San Jerónimo, donde serán recibidos por la presidenta de la Cámara Baja. Una ocasión que no van a perder desde la Asociación Segoviana de Apoyo al Pueblo Saharaui. Hoy en Vive Segovia nos han visitado Lamina Abdala y su familia segoviana de acogida, Javier e Isabel. Escuchamos a Isabel sobre la

0: los hospitales con la invitación también asumida, pero que no les facilitan los visados. Entonces le vamos a entregar esa carta, que era de traslado a carta a la autoridad competente, que todos sabemos quién es, que por favor levanten la mano. Estamos hablando de patologías muy graves.
1: La Mina también ha aprovechado su paso por Vive Segovia para dejarnos su agradecimiento.
2: Muchísimas gracias y muchísimas gracias por la familia y la acogida a los niños saharauis.
1: Y les contamos también que el Instituto Castellano y Leones de la Lengua, la Consejería de Cultura, Turismo y Deporte y la Diputación de Segovia han confirmado la composición del jurado encargado de evaluar los trabajos que concurrirán al tercer Premio Internacional Sinodal de Águila Fuente, convocado a principios de este año para reconocer investigaciones inéditas y rigurosas sobre la historia del libro, la imprenta y la edición en lengua española. Estarán presentes en esta tercera edición un jurado integrado por especialistas cuya trayectoria académica y profesional representa una garantía de rigor, independencia y excelencia. La selección del jurado ha sido consensuada por las instituciones convocantes. Y recordarles por último que el Ayuntamiento de Segovia va a instalar mañana martes una pantalla en la pradera de San Marcos para seguir en directo la semifinal del Mundial entre España y Francia. En esta ocasión los aficionados tendrán la oportunidad de disfrutar del partido con el Alcázar de Segovia como testigo de excepción de una noche en la que patrimonio y deporte volverán a darse la mano. Hasta aquí las noticias más cercanas en Vive Segovia. Les dejamos con el resto de la información. Pasen una feliz tarde.

0: Buenas tardes. En Castilla y León son 5 los fuegos que permanecen activos a esta hora, la mayoría en la provincia de León. En 2 de estos incendios la Junta ha declarado el índice de gravedad potencial 1, en el de Caboalles de Arriba, en el término municipal de Villablino, y en el de Guimara, en el municipio de Pedranzanes. Además, en el nivel más bajo de peligrosidad se encuentran los fuegos de Canseco en León, Conquezuela en Soria y el de Villamediana en Palencia. El vicepresidente primero de la Junta y consejero de Desregulación, Familia y Ayudas Sociales, Carlos Pollán, ha presentado en las Cortes las principales líneas de actuación de su departamento para esta nueva legislatura, centradas en la simplificación administrativa, el principio de prioridad nacional en el acceso a ayudas públicas, el apoyo a las familias y un endurecimiento de la política migratoria.
1: En cuanto a la eficiencia, simplificación administrativa y supresión del gasto superfluo, la sociedad demanda una administración más eficaz, más cercana y menos burocrática. La Junta de Castilla y León impulsará una profunda reforma del funcionamiento administrativo basado en 3 principios: confianza en el ciudadano, agilidad en los procedimientos y reducción de las cargas burocráticas.
0: En clave nacional, los incendios forestales han consumido 50.750 hectáreas en España del 1 de enero al 5 de julio de 2026. Según los datos del MITECO, ya se han registrado 15 grandes incendios forestales, de los que afectan a más de 500 hectáreas. En comparación, el año pasado por estas fechas habían ardido 20.466 hectáreas, 2,4 veces menos que este año. Precisamente hoy ha estado Pedro Sánchez, el presidente del Gobierno, visitando la zona del incendio en Los Gallardos, en la provincia de Almería, que se declaró el pasado jueves y que ha dejado ya 13 fallecidos y 10 desaparecidos. Pedro Sánchez.
2: El año pasado, como saben, prácticamente que fue una cuarta parte de los, un tercio de los de la superficie calcinada el año pasado en Europa, se produjo aquí en España. Y eso tiene mucho que ver, no solamente con tradicionales incendios que se pueden producir, sino por un agravamiento consecuencia de las emergencias climáticas, de la emergencia climática que está sufriendo la península ibérica y particularmente España. Por eso creo que es importante recordar esa propuesta que el Gobierno de España ha puesto encima de la mesa a todas las administraciones, y es articular un gran acuerdo frente a la emergencia climática.
0: El presidente de la Junta de Andalucía, Juanma Moreno, ha anunciado que la situación operativa ha descendido a nivel 0, cuando llegó a ser de 2

0: en las primeras horas posteriores al origen del incendio y se espera que quede controlado a lo largo de la jornada de hoy.
1: Estamos viviendo, ¿no? Y quiero advertir aquí, en este caso, en el ámbito de mis responsabilidades, a los ciudadanos de Andalucía. En lo que llevamos de verano tenemos 3 veces más superficie quemada que la que teníamos el año pasado. ¿Qué significa eso? Significa que evidentemente este año, que hemos tenido un año excepcionalmente lluvioso, ha supuesto pues el crecimiento de monte bajo, de matorral, que con estas olas tempranas de calor se han secado y que supone el combustible indispensable para que pueda haber una propagación inmediata de los incendios.
0: En clave internacional, las autoridades de China han pedido llegar a un acuerdo para el restablecimiento cuanto antes del paso seguro por el estrecho de Hormuz, incidiendo en que la reapertura de esta vía marítima beneficia a todas las partes. El Consejo de la Unión Europea ha dado luz verde definitiva al paquete que introduce medidas específicas para ayudar a los agricultores a afrontar el alza de los costes de los fertilizantes. Y sobre el Mundial, la selección sigue preparando las semifinales. España se enfrenta mañana martes a Francia a las 9 de la noche. Oportunidad histórica para el equipo de Luis de la Fuente, que buscará la segunda final de nuestra historia con toda la plantilla disponible. Relacionado con esto, el ministro de Exteriores de Francia se ha sumado a las críticas vertidas desde el Ejecutivo francés contra el expresidente del gobierno, Mariano Rajoy, por su artículo en el que dijo que la selección francesa de fútbol tiene un altísimo nivel, eso sí, sin franceses, algo que ha achacado a la estupidez, ha dicho, y al racismo. 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

0: 2:10 de la tarde. Hola, ¿qué tal? Bienvenidos, bienvenidas a la sintonía de Vive Castilla y León en este lunes 13 de julio del año 2026, en el que le vamos a acompañar hasta las 3 de la tarde. Tenemos por delante 50 minutos para contarles todo lo que está pasando y todo lo que va a ocurrir hoy en la comunidad. 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Noticias de este lunes 13 de julio. Lucía Roales, buenas tardes.
1: Buenas tardes.
0: Comienza una semana en la que gran parte de la actualidad política de la comunidad va a estar fijada en las Cortes de Castilla y León. Los vicepresidentes y consejeros de la Junta comparecen a petición propia en el Parlamento Autonómico desde hoy, lunes 13, hasta el 20 de julio, para informar en las respectivas comisiones sobre el programa de actuaciones a desarrollar en esta legislatura. Las comparecencias se celebran durante 6 días, 2 por cada jornada, a las 10:30 de la mañana y a las 4:30 de la tarde. Por tanto, hace unos minutos ha finalizado la intervención inicial en la que ha comparecido el vicepresidente primero de la Junta y consejero de Desregulación, Familia y Ayudas Sociales, Carlos Pollán, de Vox, quien ha presentado las principales líneas de actuación de su departamento para la duodécima legislatura.
1: Centradas en la simplificación administrativa, el principio de prioridad nacional en el acceso a ayudas públicas, el apoyo a las familias y un endurecimiento de la política migratoria. Entre las medidas anunciadas figura la eliminación de la obligatoriedad de la cita previa, la extensión del silencio administrativo positivo, la revisión de los criterios de concesión de ayudas sociales y la reducción al mínimo legal de la cooperación al desarrollo.
2: En cuanto a la eficiencia, simplificación administrativa y supresión del gasto superfluo, la sociedad demanda una administración más eficaz, más cercana y menos burocrática. La Junta de Castilla y León impulsará una profunda reforma del funcionamiento administrativo basado en 3 principios. Confianza en el ciudadano, agilidad en los procedimientos y reducción de las cargas burocráticas. Para ello, antes de junio de 2027, eliminaremos la obligatoriedad de la cita previa, recuperando un acceso más directo a los servicios públicos y evitando que una herramienta útil en determinados contextos se convierta en una barrera estructural. Generalizaremos el uso del silencio administrativo positivo, de forma que la falta de respuesta de la Administración no penalice, como siempre, al ciudadano. E impulsaremos la declaración responsable y la comunicación previa, especialmente en procedimientos de bajo riesgo.
0: En materia de inmigración, Pollán ha reiterado el rechazo de la Junta a la política migratoria del Gobierno central y ha asegurado que el Ejecutivo Autonómico se opondrá al reparto de inmigrantes en Castilla y León.
1: Además, ha anunciado que promoverá acuerdos para facilitar el retorno de menores extranjeros no acompañados, solicitará pruebas forenses para determinar la edad de quienes lleguen como menores, eliminará las ayudas a entidades que, según ha afirmado, favorezcan la inmigración ilegal y no abrirá nuevos centros de acogida durante la legislatura.
2: Desde la Junta de Castilla y León trabajaremos activamente por devolver a los menores no acompañados a sus países de origen. Para ello, en el ejercicio de nuestras limitadas competencias en materia de relaciones internacionales, promoveremos acuerdos con los países de origen que faciliten y agilicen las repatriaciones y retornos efectivos de los menores con sus padres. Lo haremos, como señalé antes, al amparo del artículo 35.2 de la Ley Orgánica 4/2000 de 11 de enero sobre derechos y libertades de los extranjeros en España y su integración social. Suprimiremos todas las ayudas, subvenciones, convenios y conciertos con ONGs u otras entidades que participen directa o indirectamente en la promoción, facilitación o sostenimiento de la inmigración ilegal o que actúen como cooperadores necesarios de las mafias del tráfico de personas. Ni un euro de los castellanos y leoneses saldrá de su bolsillo para fomentar el efecto llamada y el enriquecimiento de esas mafias de tráfico de personas.
0: En el ámbito de familia y juventud, el vicepresidente primero ha avanzado un incremento progresivo del bono nacimiento, que pasará a abonarse en un único pago, el mantenimiento del bono concilia y la ampliación del bono infantil para llegar a más familias. También ha anunciado medidas para mejorar el acogimiento familiar, favorecer la formación y el empleo juvenil y reforzar la prevención de las adicciones, con el cambio de denominación del comisionado regional para la droga por el de comisionado para las adicciones.
1: Hoy han defendido la necesidad de vincular la renta garantizada de ciudadanía al cumplimiento de compromisos orientados a la inserción laboral y social, diferenciándola del ingreso mínimo vital. Además, ha anunciado un refuerzo de la seguridad y de los recursos en los centros de protección de menores tras denunciar el aumento de agresiones a los trabajadores, especialmente en el centro Zambrana de Valladolid.
2: No pasaré por alto un problema de primera magnitud que afecta directamente a los trabajadores sociales en los centros de protección residencial. Me refiero a las amenazas y agresiones físicas por parte de los menores internados. Es el caso, por ejemplo, del centro Zambrana de Valladolid, que visitaré esta semana para conocer de primera mano la situación de los trabajadores, trasladarles mi apoyo y anunciarles el reforzamiento del funcionamiento interno de los centros. Para lograrlo, mejoraremos la calidad asistencial y la seguridad de los centros y estableceremos criterios homogéneos de dotación profesional adecuados a la capacidad y características de cada recurso.
0: Tras la intervención de Pollán, ha llegado el turno para la réplica por parte del resto de grupos parlamentarios. Paula Rebollo, buenas tardes.
3: Buenas tardes, Iván. En el turno de preguntas y observaciones, desde el grupo mixto ha intervenido Ángel Ceña, de Soria Ya, quien le ha recriminado el gasto de su consejería y también ha asegurado que la simplificación administrativa no es algo novedoso.
4: Esto, que es lo que ustedes llaman desregulación, pues la Administración lleva ya trabajando años en ello. Yo de verdad se lo digo, tramito bastantes procedimientos administrativos en mi trabajo e intento ponérselo fácil a los ciudadanos y, como yo, la inmensa mayoría de mis compañeros. Soy administrado y a veces me molesta tener que pedir licencias, pagar impuestos, aportar documentos o esperar resoluciones que llegan tarde. Y conozco esa sensación de impotencia cuando un trámite parece innecesario. Pero esto no puede ser una bandera ideológica. Esto tiene que ser algo que persigamos entre todos. Revisar procedimiento a procedimiento, modificar las leyes cuando sea necesario, coordinar administraciones, invertir en tecnología y asumir que algunas garantías son irrenunciables en el Estado de Derecho y que tienen que existir autorizaciones previas para determinados trámites.
3: Por parte del PSOE, Carmen Iglesias ha criticado que las medidas en materia de infancia solo tienen que ver con los menores extranjeros no acompañados y ha criticado la política de la prioridad nacional.
5: El pacto que han firmado ustedes es un pacto a su servicio, al servicio del Partido Popular y de Vox. No responde al proyecto, a un proyecto propio para Castilla y León. Nosotros reivindicamos la Constitución, el Estatuto de Autonomía y los derechos fundamentales. Y tienen que ser ustedes conscientes de que estas cosas nos vinculan a todos, estas normas nos vinculan a todos, por más que a ustedes no les gustan. Reivindicamos la igualdad frente a la prioridad nacional, rechazamos cualquier discriminación por origen y defendemos la inmigración como una oportunidad para afrontar la despoblación y el envejecimiento. Sí, necesitamos inmigración en Castilla y León. Para defender esta prioridad nacional, ha dicho usted, señor Pollán, y lo ha dicho muchas veces, habla de una supuesta estafa migratoria. Esto tampoco es verdad. Ni siquiera esto es verdad. Las llegadas irregulares a España han caído más de un 40% en el último año. No hay efecto llamada, no hay estafa. Lo que hay es un problema real. Personas que llegan a nuestro país en condiciones precarias y que ustedes no van a poder parar, ya se lo digo, si piensan que lo van a poder hacer, y a esas personas hay que atenderlas.
3: Esta tarde será el turno, a partir de las 4:30, de la vicepresidenta segunda del Ejecutivo Autonómico, Isabel Blanco, que también asume competencias en vivienda, ordenación del territorio, igualdad de oportunidades, despoblación y protección civil. En total, se han programado 11 comparecencias, 10 por cada una de las consejerías, más la de la vicepresidenta segunda.
0: Un día más, seguimos pendientes de los incendios forestales en la comunidad. 4 fuegos permanecen activos a esta hora, la mayoría en la provincia de León. En 2 de estos estos incendios, la Junta ha declarado el índice de gravedad potencial 1 en el de Caguayes de Arriba, en el término municipal de Villablino, y en el de Guimara, en el municipio de Peranzanes.
1: Este último se originó anoche y se ha declarado el nivel 1 ante la previsión de tardar al menos 12 horas para poder estabilizarlo. El fuego se encuentra en un paraje conocido como Fanales, donde a esta hora trabajan medio centenar de medios con el objetivo de poder controlar las llamas. De momento se siguen investigando las causas de su origen. También continúa en nivel 1 el incendio forestal de Caboalles de Arriba, originado el pasado martes por la caída de unos rayos. Desde su origen han trabajado cerca de 70 medios en la extinción de este fuego, en el que actualmente hay destinados en torno a una decena.
0: Nos llegan mejores noticias desde el incendio de Banidones, en la provincia de León, que se encuentra estabilizado tras calcinar 3 hectáreas de matorral, después de originarse a última hora de la tarde del sábado por causas que se encuentran en investigación.
1: En el nivel más bajo de peligrosidad se encuentra el incendio de Canseco, en el municipio leonés de Cármenes, que descendió a nivel 0 el sábado. Un fuego que se inició de forma intencionada el pasado miércoles, con más de medio centenar de medios aéreos y terrestres trabajando en la zona desde entonces. También estamos pendientes de otra decena de incendios forestales en la comunidad que se encuentran estabilizados o controlados por las autoridades.
0: Ángel Sánchez es el director general de Prevención y Extinción de Incendios de la Junta de Castilla y León.
6: A lo largo de este fin de semana hemos intervenido en 75 incendios forestales con una intervención rápida y contundente para evitar que estos incendios lleguen a provocar un gran incendio. Tenemos incendios activos y dentro de ellos 2 declarados de IGR1, Caboalles y Guimara, en León. Son incendios de alta montaña que van a precisar de medios aéreos con gente evidentemente trabajando en tierra para intentar sofocarlos cuanto antes. Poner en valor el esfuerzo del operativo con un comienzo de campaña muy exigente. Es esencial la colaboración de todas las administraciones para poder afrontar con éxito estas emergencias. El operativo Infocal que coordinamos desde la Junta de Castilla y León está actuando con rapidez, interviniendo en todas las emergencias para evitar estos grandes incendios. Debemos ser conscientes de que queda mucho verano. Acabamos de empezar el verano y todavía quedan más de 3 meses de EPA. Debemos extremar las medidas de precaución para evitar situaciones de riesgo y hacemos un llamamiento siempre a la colaboración de los ciudadanos.
0: Alfonso Fernández Mañueco decía este fin de semana que los incendios forestales son una cuestión que se debe tratar como un asunto de Estado.
1: Palabras del presidente del Partido Popular en Castilla y León y de la Junta el sábado durante la clausura del Congreso Nacional de Nuevas Generaciones del PP, celebrado en Valladolid, en el cual quiso tener un recuerdo con las víctimas y todos los afectados por el incendio de Los Gallardos en Almería.
7: Tengo que decir que los incendios son una fuerza brutal de la naturaleza que cuando se hacen incontrolables tienen consecuencias trágicas y son una amenaza para todos y todos estamos expuestos a ellos. Por eso debe tratarse como un asunto de Estado con la máxima coordinación y colaboración entre las administraciones públicas.
0: El PP califica de inaceptable la nueva propuesta de financiación autonómica remitida por el Gobierno de España y reprocha al líder del PSOE en la comunidad, a Carlos Martínez, que se limite a decir que la música le suena bien mientras se encuentra en Cataluña aplaudiendo un modelo que resta recursos a Castilla y León. Paula.
3: Eso es, así lo ha manifestado esta mañana la portavoz del Grupo Parlamentario Popular, Leticia García. Ha subrayado que el documento remitido no es nuevo, sino que reproduce el modelo ya conocido en enero y mantiene los elementos que la Junta de Castilla y León rechazó.
8: Es inaceptable porque reproduce de nuevo los mismos criterios que fueron mandados en enero, pero es que además es una propuesta más opaca, no es transparente, no recoge la relación de distribución de fondos entre comunidades autónomas y de nuevo vuelve a ser absolutamente injusta para Castilla y León, una comunidad que tiene prácticamente el 20% de la superficie del territorio nacional, que tiene el 5% de la población de España, no puede recibir apenas el 1,29% de los fondos. Esto es lo que se nos vuelve a remitir en esta propuesta. Y ante esto es muy lamentable la posición del Partido Socialista de Castilla y León y la del líder socialista, el señor Carlos Martínez.
3: La portavoz popular ha cargado contra la posición del PSOE en Castilla y León, que ha mantenido desde hace tiempo contactos con el Ministerio de Hacienda al margen del gobierno autonómico y ha acusado a Carlos Martínez de tener una deslealtad evidente con la comunidad.
8: En primer lugar, porque afirma que ha mantenido múltiples contactos, reuniones con el Ministerio de Hacienda y que esto lo ha hecho al margen del gobierno de la Junta de Castilla y León y que deberá explicar a qué se refieren esas reuniones y qué se ha hablado en esos contactos. Y en segundo lugar, y lo más grave respecto de la deslealtad del señor Martínez, es que dice que la música de este modelo de financiación le suena bien. Una vez más, no defiende a Castilla y León, está aplaudiendo el modelo Junqueras, yendo expresamente a Cataluña a sentarse con el señor Illa, a aplaudir el modelo de financiación que perjudica a Castilla y León. Y le pedimos desde el Partido Popular de Castilla y León al señor Martínez que deje de tocar de oído, que pida claramente la retirada del modelo que perjudica a Castilla y León y que está puesto sobre la mesa, que no trate de lanzar balones al gobierno de la Junta de Castilla y León sobre este modelo, porque el modelo es inaceptable. No podemos partir de una negociación con las cartas marcadas en un modelo que perjudica intensamente los intereses de Castilla y León y que pone en peligro la financiación de los servicios públicos de esta comunidad. Le pedimos al Partido Socialista de Castilla y León, al señor Martínez, que pida expresamente, directamente, la retirada del modelo Junqueras. No podemos aceptar una negociación partiendo de ese modelo.
0: Hoy, 13 de julio, se cumplen 29 años del asesinato de Miguel Ángel Blanco a manos de la banda terrorista ETA.
9: Buenas tardes. ETA ha matado a Miguel Ángel Blanco.
10: Este hombre, Miguel Ángel Blanco Garrido, ha sido secuestrado por ETA con la amenaza de muerte si en 48 horas el gobierno no accede a acercar los presos de ETA al País Vasco.
0: Miguel Ángel Blanco, que era concejal del PP en Ermua, Vizcaya, fue secuestrado y posteriormente asesinado por el Comando Donosti, que exigía al gobierno de José María Aznar el acercamiento de los presos de ETA a las cárceles vascas.
1: Durante estos días se están celebrando en toda España, también en Castilla y León, numerosos actos de recuerdo a la figura de Miguel Ángel Blanco, quien fue asesinado con apenas 29 años. Esta mañana el Ayuntamiento de Burgos ha celebrado un acto institucional de homenaje al concejal de Ermua en el 29 aniversario de su asesinato.
0: Nos marchamos hasta la capital burgalesa. Diego Mayor, Vive Radio Burgos, cuéntanos.
11: Burgos ha vuelto a recordar hoy a Miguel Ángel Blanco bajo el lema "Tu legado nos compromete" cuando se cumplen 29 años de su secuestro y asesinato a manos de la banda terrorista ETA. El homenaje se ha celebrado en la glorieta de la ciudad que lleva su nombre, con la presencia de representantes políticos y fuerzas de seguridad que buscan mantener vivo el recuerdo de todas las víctimas del terrorismo. Durante el homenaje se ha realizado una ofrenda floral y un minuto de silencio en memoria del concejal de Ermua, cuyo asesinato marcó un antes y un después en la respuesta de la sociedad española frente al terrorismo. También se ha procedido a la lectura de un manifiesto de la Fundación Miguel Ángel Blanco, en el que han recordado la necesidad de preservar la memoria del concejal, no olvidar quiénes fueron los culpables y enseñar a las nuevas generaciones lo que significó este suceso. Roberto Saiz es el delegado provincial de la Junta de Castilla y León en Burgos.
12: De esa resistencia cívica nació algo que ningún terrorista supo prever. Nacía el espíritu de Ermua, y ese espíritu es el legado de Miguel Ángel Blanco. Un legado que no pertenece al pasado, un legado que nos interpela hoy, directamente a cada uno de nosotros, un legado que nos compromete a defender la verdad de lo que ocurrió. ETA fue una organización terrorista que durante más de 50 años asesinó, secuestró, extorsionó y persiguió a quienes pensaban diferente.
11: Con este acto, el Ayuntamiento de Burgos se suma un año más a las conmemoraciones que se celebran en distintos puntos de España para mantener vivo el legado de Miguel Ángel Blanco, convertido en símbolo de la defensa de la democracia frente a la violencia terrorista.
0: Aprovechamos, Diego, y hacemos un 2x1. También hoy se ha constituido el nuevo organigrama de la Cámara de Comercio de Burgos.
11: Así es, compañero. Hoy Antonio Miguel Méndez Pozo ha sido reelegido por unanimidad del Pleno Cameral como presidente de la Cámara de Burgos y encara su octavo mandato. En la toma de posesión ha reafirmado su compromiso con la competitividad empresarial, la industria, las infraestructuras, la internacionalización, la formación y la promoción de la ciudad y provincia como territorio de oportunidades.
13: En directo es, como sabéis, una obsesión personal, con independencia de que la ciudad y la provincia lo están, así como nuestro gobierno regional. Pero bueno, todos los que me conocéis, lo conocéis desde hace muchos años, es obsesión la que tengo por este tema, porque creo que ahí está el futuro de esta ciudad y del de mundo logístico, ¿no?
14: Feijóo, si llega a ser presidente del gobierno, tengo su compromiso personal, que será una realidad.
11: Le acompañan en el comité ejecutivo José Luis Olivella, Loreto Pérez García, Ignacio San Millán como vicepresidentes, Pablo Ferreiro en el puesto de tesorero y Carmen Pinto como tesorera suplente.
0: Información del tiempo. La semana comienza sin avisos ni alertas meteorológicas en Castilla y León, después de la ola de calor vivida hace apenas unos días, en la que se registraron temperaturas de hasta 40 grados en gran parte del país. Hoy los termómetros se sitúan en torno a los 30 de máxima, con mínimas a la baja.
1: Predominan los cielos con nubes altas, con escasa probabilidad de alguna precipitación aislada en la cordillera cantábrica occidental. 32 grados de máxima en Soria y Valladolid, 31 en Ávila, Burgos, Palencia, Segovia y Zamora, uno menos en Salamanca, y 28 grados para hoy en León, mientras las mínimas oscilan entre los 12 grados de Salamanca y los 16 de Ávila, Segovia y Valladolid.
0: Alcanzamos las 2 y 31 minutos de la tarde. 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

0: Castilla y León empieza la semana con las reservas de sangre del grupo cero positivo en rojo y otros cuatro en nivel amarillo.
1: El Centro de Hemoterapia y Hemodonación hace un nuevo llamamiento a los ciudadanos para que acudan a donar de forma urgente si pertenecen al grupo cero positivo y en los próximos días, en el caso de ser donantes de los otros cuatro grupos deficitarios, es decir, A positivo, cero negativo, AB positivo y AB negativo. Mientras tanto, las reservas de los otros tres grupos, A negativo, B negativo y B positivo, están en nivel verde.
0: El número de siniestros mortales en carretera con el alcohol como causa sube un 67% desde 2019 en Castilla y León y un 14% respecto al año pasado. De hecho, el alcohol estuvo presente en el 23% de los 109 siniestros mortales registrados en 2024 en la comunidad. Estas cifras se corroboran también con los datos que se desprenden de la memoria 2024 de hallazgos toxicológicos en víctimas de siniestros de tráfico, elaborada por el Instituto Nacional de Toxicología y Ciencias Forenses, en el que el 34% del total de los conductores fallecidos y sometidos a análisis toxicológicos dieron positivo en alcohol y más de un 16% en drogas.
2: La DGT ha presentado esta mañana una nueva campaña especial de vigilancia y control del consumo de alcohol y otras drogas al volante que se mantendrá hasta el domingo, día 19, con el objetivo de prevenir una de las principales causas de siniestralidad vial. Durante estos 7 días, la Agrupación de Tráfico de la Guardia Civil intensificará los controles en carretera con la colaboración de las policías locales que se sumen a la iniciativa para reforzar también la vigilancia en vías urbanas. Aunque se ha avanzado en la concienciación social sobre los riesgos de conducir bajo sus efectos, la evidencia científica demuestra que la única tasa de alcohol segura al volante es la tasa cero. Conducir habiendo ingerido alcohol o drogas tiene consecuencias fatales en la vida, pero también sancionable, en el mejor de los casos con una administrativa, pero en otros muchos con penas de cárcel. En 2025, más de 47.000 conductores a nivel nacional fueron condenados por conducir bajo los efectos del alcohol y las drogas. Álvaro Gómez es el director del Observatorio Nacional de Seguridad Vial de la DGT.
3: Durante todo el año tenemos las noches de fin de semana que son más complicadas y por supuesto tenemos el verano donde hay unos factores específicos, estamos en zonas rurales, en zonas de playa, dependemos completamente del coche, están las personas que van a la hora del aperitivo con el coche, están todas las fiestas patronales, hay mucho desplazamiento de noche por carretera convencional, son situaciones más delicadas desde el punto de vista del riesgo de que aparezca alcohol y drogas. El segundo más importante, está en un 28% de los siniestros mortales, si consideramos los casos donde se ha superado la tasa legal. Luego hay otro porcentaje de casos donde se ha bebido de una manera legal, ¿no? Esto legal pero no segura, que también habría que considerar. Es verdad que la mayor parte de las personas, si han bebido, no cogen el coche. Es un comportamiento minoritario, pero el riesgo es tan grande que aparecen en un porcentaje muy importante de los accidentes. Bueno, con la perspectiva histórica, los datos nos dicen que sí. Ahora, si nos fijamos en la actividad de la Agrupación de Tráfico de la Guardia Civil, ahora mismo hacemos algo más de 6 millones de controles al año. Son muchos millones más de lo que hacíamos hace 20 años y la tasa de positivos ha bajado muchísimo. Es cierto que llevamos unos años donde no conseguimos bajarla más y por eso es por lo que tenemos que intensificar nuestra actividad.
2: Tenemos que contarles que 2 mujeres y un menor han resultado heridos tras sufrir un atropello por parte de un turismo que realizaba una maniobra marcha atrás en la avenida Comuneros de Salamanca Capital.
0: Castilla y León contabilizó el año pasado más de 28.000 ciberdelitos, un 10% más que en 2024, que suponen ya más del 29% de la criminalidad total. Estas cifras sitúan a la comunidad en la quinta plaza a nivel nacional. Según este informe publicado por el Ministerio del Interior, en todo el país se registraron 488.000 ciberdelitos, cifras que también aumentaron respecto al año anterior.
2: Del total de ciberdelitos que se cometen en Castilla y León, casi 9 de cada 10 corresponden a estafas, porcentaje similar al que se registra en el conjunto nacional. A mucha distancia de las estafas se sitúan las falsificaciones cometidas a través de Internet, que representan menos del 5% del total. Aumentan también los delitos sexuales, un 21%, los de acceso e interceptación ilícita, 40%, y los de amenazas y coacciones, un 2,6%. Por el contrario, descienden un 36% los delitos contra la propiedad industrial e intelectual y las interferencias de datos y en sistema. El informe señala que el perfil mayoritario del ciberdelincuente es un hombre de entre 26 y 40 años y de nacionalidad española.
0: La Guardia Civil ha detenido a un hombre tras un grave episodio de violencia de género ocurrido en una vivienda de la localidad salmantina de San Cristóbal de la Cuesta, donde los agentes tuvieron que acceder al inmueble para proteger a la víctima y reducir al presunto agresor, que portaba dos cuchillos.
1: Al escuchar gritos procedentes del interior y con el objetivo de salvaguardar la integridad de la víctima, los agentes accedieron a la vivienda. En ese momento redujeron al presunto agresor, que empuñaba dos cuchillos, para lo que fue necesario emplear un dispositivo taser con el fin de neutralizar la amenaza de forma segura. La víctima fue localizada en otra estancia del inmueble y presentaba lesiones leves compatibles con la agresión sufrida, sin que fuera necesario su traslado por heridas de mayor gravedad. El detenido fue arrestado como presunto autor de un delito de violencia de género.
0: 2:38 de la tarde.
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0: Investigadores y responsables de innovación coinciden en que los datos, la digitalización y la ciberseguridad marcarán el futuro del sector energético. Ese fue el eje central del último episodio de Futuro Verde, el podcast impulsado por Promecal en colaboración con Solarig, que reunió a tres especialistas para analizar cómo la innovación tecnológica está redefiniendo el presente y el futuro de la energía. María Luisa Castaño es investigadora y asesora de la Dirección General del CIEMAT, Alfredo Zurdo, director de Digital Change de Entelgy, y Paolo Bocella, Chief Information Officer de Solarig.
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2: Alfredo, hay una directiva, ¿no? Directiva NIS2, creo que lo he dicho bien, ¿verdad?
3: NIS2. NIS2.
2: Eso es. ¿Qué significa o qué supone esa directiva?
3: Bueno, esto, por decirlo llanamente, la actualización de la directiva europea NIS2 de momento sube de 7 a 18 sectores los que obliga a cumplir con esa directiva, con esas normas. La energía se considera un sector esencial y más o menos pueden quedar afectadas unas 5.500, 5.700 empresas a nivel España, ¿no? Ojo que esto no es para las grandes, esto es para cualquiera que tenga más de 50 empleados y facture más de 10 millones de euros. Y eso mete de lleno a las pymes de cierta entidad y facturación y les obliga, ¿no?, a cumplir. Si no cumples, pues te enfrentas a sanciones que pueden ser millonarias, ¿no? 10 millones de euros o incluso el 2% de tu facturación a nivel global. ¿Y esto qué significa? Pues que tienes que cumplir una serie de requerimientos para no sufrir un ciberataque, para prevenirlos, y en caso de que lo sufras, que es lo que comentábamos antes de empezar la grabación, pues que puedas comunicar a las autoridades, ¿no?, pues que ha sufrido ese incidente, para que cualquiera que pueda verse perjudicado por él, pues se dé por avisado de alguna forma. Hay 10 medidas que tienes que implantar y cumplir. Insisto, yo creo que la idea es sanción y ojo que porque seas pequeño no te libras, ¿no? Si estás en un sector considerado pues esencial, tienes que cumplirlo.
2: En Solarig, ¿cómo integráis toda esta ciberseguridad dentro de la operación diaria, de vuestro día a día?
4: Bueno, es decir, hemos elegido una serie de plataformas, ¿vale?, que nos ayudan a que todas las transacciones, todas las comunicaciones que realiza las plantas y realizan todos nuestros colaboradores, pues pasen por esas plataformas, de manera que podamos filtrar pues todo tipo de acción y tener el control pues también sobre la cantidad de información y datos que tenemos dentro de la compañía, ¿no? Eso lo que nos hace es que nos permite detectar rápidamente si ha habido un mal uso. No estoy hablando de un ataque, ¿eh?, de un mal uso de lo que es la información que tiene la compañía, y a través de nuestros protocolos de respuesta a incidentes, ¿vale?, o de continuidad de negocio, en ambos casos, lo que hacemos es, pues intentamos, como se suele decir, remediar, es decir, atacar directamente ese intruso o valorar, digamos, esa acción que se ha realizado para ver realmente si es algo dañino para la compañía o no, y pues responder de forma acorde, ¿no?, y según nuestros protocolos que tenemos montados. Eso vale también, antes hablaba Alfredo de la parte de OT, o sea, de la parte, digamos, de industrial. Efectivamente, eso también, dentro de nuestras plantas, pues tenemos los mismos protocolos, no por el hecho que sea una planta, y normalmente porque es más complejo y más difícil acceder a ello a través de internet, porque no tienen conexiones normalmente directamente, y ese tipo de soluciones. Eso no quiere decir que una parada de una planta pues nos va a producir pues unos problemas, o bien con el cliente si somos en operación y mantenimiento, o bien en nuestro caso si nuestra planta, porque evidentemente dejamos de facturar. Y luego, desde un punto de vista social, pues dejamos de prestar el servicio, que al final estamos hablando de energía, ¿vale? Y eso puede influir o bien en como pasó en el apagón, ¿no? Que parece que fue provocado por eso, por una situación de plantas de energía renovable que lamentablemente no podían vertir, digamos, la energía que habían producido por la razón que fuera, ¿vale? Pero también tienen un impacto en precios, no solo en el apagón, sino puede tener un impacto en precios importante, ¿no?
2: Aprovecho para hablar también de innovar y de hacerlo de forma segura, precisamente a lo que estáis haciendo referencia. María Luisa, ¿cómo se puede regular parte de esa regulación? Por ejemplo, ha hecho mención a Alfredo, ¿cómo se puede regular sin frenar la innovación? Que creo que ahí, no sé si la línea es muy fina o hay que hacerla fina.
5: Mira, tal y como me planteas la pregunta, parece que son sistemas en contrarios. O sea, claro que se puede regular y claro que se puede innovar. Y mira, el mejor ejemplo es que el primer vehículo de combustión que circuló por las carreteras de caballos iba alegremente, pero luego salió el código de la circulación.
2: Ay, qué bueno.
5: O sea que es evidente que la regulación, por principio, tiene que tener tres cosas. Yo creo que tiene que dar seguridad, no tiene que frenar la innovación y tiene que permitir que de manera que todos los ciudadanos se sientan protegidos. Es curioso porque hablábamos de ciberseguridad, claro, es la otra cara de la moneda de esta hiperconexión en la que estamos con los datos, con la inteligencia artificial. Y desafortunadamente, bueno, esto empezó los ciberataques para quitarnos nuestro dinero, para hacernos chantaje, pero es que ahora estamos rodeados de villanos por todos los costados y las guerras ya no son de trincheras, las guerras son híbridas y somos muy vulnerables a cualquier ciberataque de cualquier malo, eso es evidente. Y es verdad que es doloroso y lo decía Alfredo, que la normativa va con sanción y demás. Bueno, la verdad es que si no fuera por sanción, nosotros no reaccionaríamos, el mundo es así, ¿no? Pero lo cierto es que una empresa pequeña puede ser la puerta de entrada para atacar a otra empresa y además tener un efecto dominó y en cadena. Luego, a ver, yo soy partidaria, o sea, en este mundo no todo vale, porque sin regulación también está el narcotráfico y no por eso estamos en este... O sea, no todo vale, y en un sistema tan crítico como la energía, y te diría que mis derechos, mi protección, mi libertad, tiene que estar regulada. Por eso vivimos en un país europeo en el que Europa está tratando de que no sea aquí el que más rápido llegue, el que más corra y el que más dinero haga, sino de proteger a sus ciudadanos. Luego, por definición, la normativa no puede frenar la innovación. Otra cosa es que nos duela tener que aplicarla y tener que cumplir el esquema nacional de seguridad o gastarnos un cierto dinero, pero es que Pablo hablaba de cómo su empresa, si es ciberatacada, puede tener impacto en terceros, y eso pues tiene mucho dinero detrás. Y así que otra cosa es que a veces hacemos regulaciones que nos atan las manos, ¿vale? Y eso, la regulación hay que pensarla bien. Hay que pensarla bien y hay que aplicarla bien. Pero no, por definición, la norma, justo, de hecho, hay normas que promueven la innovación. Así que a lo mejor resulta que con esta norma aparece un nuevo modelo de negocio, más allá del que ya existe, que es el de diseñar sistemas que hagan menos vulnerables las empresas en esta era digital y de inteligencia artificial en la que estamos.
2: Nos quedan más o menos en torno a unos 3 minutitos, y que quería mirar al futuro, hacer ese ejercicio con vosotros. Paolo, ¿cómo imaginaste una planta renovable dentro de unos años, de unos 10 años?
4: Bueno, yo no sé cuál va a ser la tecnología que se va a emplear, ¿no? Para generar energía, pero yo sí sé que será mucho más automatizada de lo que hoy en día, ¿no? Es decir, al final la IA empezó hace muchos años con datos, que realmente era análisis de datos. Ahora la generativa nos ayuda en algunas actividades cognitivas, ¿vale? Y yo creo que el futuro va a ser seguramente la IA asociada a la robótica, ¿no? Es decir, que ya tenemos algunos ejemplos y yo creo que eso nos va a ayudar a pues automatizar aún más, ¿no? Las operaciones. Eso no quiere decir que vamos a desplazar, como piensan algunos, pues las personas, los humanos, y evidentemente yo creo que la IA lo único que va a hacer es aumentar, ¿no? Es decir, esas necesidades, ¿vale? Es decir, al final los humanos sí que se van a desplazar a otro ámbito, a otras actividades, seguramente mucho más cognitivas y con un valor mucho más importante respecto a unas actividades a lo mejor muy repetitivas, ¿vale? Pero evidentemente vamos a tener esa necesidad, ¿no? Entonces, perdón, volviendo a la pregunta, ¿no? Planta mucho más automatizadas, con mucho más digitalizadas respecto a lo que son hoy en día, y eso yo creo que es para mí el futuro dentro de, bueno, de unos cuantos años.
2: Alfredo, esta es para ti. ¿Cuál crees que va a ser ese mayor reto tecnológico del sector?
3: Pues, mira, Alfonso, curiosamente pienso que en este sector y en otros sectores productivos, aquí el reto es compensar el avance tan rápido que está teniendo la tecnología y la introducción tecnológica con la adopción humana de la misma. Es decir, las personas no vamos a la velocidad que esta tecnología está saliendo al mercado y eso está generando un gap, un hueco y eso nos preocupa y ese va a ser el reto. O sea, ¿cómo hago que la sociedad, las empresas, las administraciones, los ciudadanos vayan a la velocidad a la que esto está avanzando? Porque no creo que seamos todos muy conscientes de lo rápido que va esto, ¿eh?
2: Nos falta ser
3: Y
2: conscientes,
3: nos
2: yo creo
3: falta, y
2: también.
3: este es el reto de verdad.
2: Nos falta ser conscientes, como bien dices, de todo, en lo rápido que va absolutamente todo. María Luisa, finalizo contigo. Sí que me gustaría saber qué tecnologías van, bajo tu criterio, a marcar la próxima década, además de la inteligencia artificial.
5: Si me preguntas sobre tecnología energética, yo creo que no va a ser una. Yo creo que como estamos viviendo ahora va a haber múltiples tecnologías energéticas, incluso aunque en 10 años llegue la fusión, va a tener que convivir con otros sistemas energéticos. Pero quizá un poco lo que decía Paolo de la inteligencia asociada a la robótica, yo veo que las redes todavía tienen mucho recorrido para ser más autónomas, para tener capacidad, ser más inteligentes, reconfigurarse. Pero claro, en un organismo de investigación como es el CIEMAT, estamos en la frontera del conocimiento. Y para mí, lo que probablemente en los próximos 10 años cambie sea la computación cuántica y las comunicaciones cuánticas. Esto añadido a la inteligencia artificial va a multiplicar, si ahora lo han multiplicado por 100, pues por 10 a la 6, la capacidad, el horizonte, el alcance. Luego, más o menos teniendo presente el actual sistema energético, la IA es dos escalones, las comunicaciones y la computación cuántica es subir al ático. O sea que para mí creo que esto va a hacer que aumentemos, es todavía un paradigma, hay algunas investigaciones en cuántica, pero estoy convencida que van a ir bastante más rápidas que en los 40 años que llevamos trabajando en fusión, que aún tenemos muchos retos por resolver. Así que una apuesta por la inteligencia artificial y la cuántica embebida en el sistema energético.
2: Y me ha resultado interesante. Y mira, si queréis, antes de acabar, me voy a atrever yo aquí a hacer un juego con vosotros tres. Os voy a dar a elegir. Bueno, me vais a decir vosotros cuál queréis. Si queréis elegir una tecnología que vaya a transformar el sector energético antes de 2035. ¿Por qué 2035? Bueno, pues no lo sé, porque son 9 años y por no redondearlo a 10. Si solo pudierais elegir una tecnología que vaya a transformar el sector energético antes de 2035, ¿Cuál sería y por qué? Empiezo por quien queráis. Pablo, ¿quieres que empiece por ti?
4: Vale. ¿Qué tecnología va a cambiar antes del 2035? Yo creo que estamos en ello y estamos trabajando. Yo creo que las baterías y todo lo que es la tecnología relacionada con las baterías va a cambiar bastante lo que es el sector energético.
2: Vale, las baterías, me lo apunto, ¿eh? Para cuando hablemos. Alfredo.
3: Es que me la ha pisado Paolo, vamos a ver. Yo iba a decir...
2: Baterías con más capacidad, podemos decir, si quieres, Alfredo.
3: Vale, vale. Pero justo iba a decir, la IA aplicada a la gestión inteligente de red y el almacenamiento, ¿no? Porque es la clave para resolver el problema de la intermitencia este de las renovables, ¿no? Entonces, el almacenamiento es la clave.
2: El almacenamiento...
5: Claro, es que, claro... Claro, me habéis quitado el almacenamiento. Yo creo que el almacenamiento es una pieza, pero para mí lo que va a transformar es la gestión inteligente del consumo, la gestión inteligente. ¿Y cómo se hace eso? Pues con IA, con almacenamiento, con comunicaciones cuánticas, porque ya no van a ser solo los productores de energía los protagonistas, sino que todo el ecosistema va a ser protagonista. Mi coche eléctrico puede ser una batería de almacenamiento, mi casa, en fin, que para mí es la gestión inteligente del consumo energético.
2: Bueno, pues nos quedamos. Ojalá dentro de ese tiempo tengamos la oportunidad de saber si todo esto que hemos dicho va a ser así. Estoy seguro de que sí. Paolo, Alfredo, María Luisa, ojalá tengamos también ocasión de hablar la próxima temporada de Futuro Verde con vosotros. Ha sido un auténtico placer. Yo siempre lo digo, que aprendo un montón y seguro que quienes nos están escuchando también. Así que muy agradecido. Gracias.
5: Gracias a vosotros por invitarnos. Nos invitas dentro en el 2035 y verificamos si está puesta.
3: Y repasamos.
2: Firmado queda. Gracias a los tres.
6: ¿Sabías que la Unión Europea ya ha aprobado el Reglamento Europeo de Inteligencia Artificial, AI Act? Es la primera normativa del mundo que regula el uso de esta tecnología según el nivel de riesgo de cada aplicación.
2: La transición energética no depende únicamente de nuevas fuentes de energía, también depende de nuevas formas de gestionarla. Los datos, la inteligencia artificial, la ciberseguridad y la innovación forman ya parte del presente, porque el futuro energético no solo será renovable, también será digital. Esto ha sido Futuro Verde, nos escuchamos en el próximo episodio.
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8: Vamos con la información del tiempo.
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8: La semana ha comenzado sin avisos ni alertas meteorológicas en Castilla y León. Después de la ola de calor vivida hace apenas unos días, en la que se registraron temperaturas de hasta 40 grados en gran parte del país, hoy los termómetros se sitúan en torno a los 30 de máxima, con mínimas a la baja.
10: Predominan los cielos con nubes altas, con escasa probabilidad de alguna precipitación aislada en la cordillera Cantábrica Occidental. 32 grados de máxima en Soria y Valladolid, 31 en Ávila, Burgos, Palencia, Segovia y Zamora, uno menos en Salamanca, y 28 grados para hoy en León. Y no van a durar mucho los días sin alertas en la comunidad. Mañana se activará el aviso amarillo por altas temperaturas en la provincia de Burgos, donde a lo largo de la tarde del martes se superarán los 34-35 grados.
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0: Un minuto para las 3 de la tarde. Llega el momento de despedirnos. Decimos adiós. Estaremos de vuelta mañana a partir de las 2 y 10 minutos de la tarde con un nuevo programa de Vive Castilla y León. Lucía Rales, compañera, gracias. Hasta mañana.
1: Hasta mañana.
0: Paula Rebollo, gracias. Mañana nos escuchamos.
2: Muchas gracias.
0: Gracias también a todos ustedes por estar al otro lado y a Carlos Monsalve por su trabajo en la parte técnica. Son las 3. Se quedan en compañía de los servicios informativos de Vive Radio con toda la última hora. Pasen buena tarde y sean felices. Hasta mañana, adiós.

0: Son las 3 de la tarde.
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3: Saludos, buenas tardes. Máximas de 31 grados ya cumplidos en algunos termómetros de la provincia. Hoy en un lunes de descanso de avisos meteorológicos, ni por tormentas ni por altas temperaturas. La patronal del transporte ASETRA da por rotas las negociaciones del convenio colectivo de transporte interurbano de viajeros tras el rechazo sindical a través de la Asamblea de Trabajadores del preacuerdo firmado hoy hace una semana. Esta mañana en Vive Segovia, Fernando García, secretario general de la Agrupación de Transportistas Segovianos, era firme asegurando que tras presentar numerosas propuestas a los representantes sindicales, accediendo a la mayoría de las solicitudes planteadas, no van a ofrecer nada más.
4: Somos firmes en que lo último que ofrecimos es lo último que vamos a ofrecer. Damos por rota las negociaciones, la huelga sigue y nosotros, repito, lo último que ofrecimos es lo último que vamos a ofrecer. Nosotros no tenemos más margen.
5: ¿Sería inútil volver a una negociación?
4: Pues al menos sentarnos, no lo sé.
5: No, intentar salvar el objetivo podría ser intentar salvar de nuevo ese preacuerdo del pasado lunes.
4: Pero luego nosotros más que eso no vamos a ofrecer. Eso ya se dijo en ese momento y cuando se firmó así fue. Que no podíamos llegar a más de lo que se ha llegado.
3: En cuanto a las declaraciones de algunos representantes de los trabajadores, asegurando que no fue una negociación limpia, Fernando García negaba cualquier amenaza o presión desde la patronal.
4: Es una reunión de muchas horas, se dicen muchas cosas, pero por nuestra parte nunca ha habido ninguna amenaza. Nos sorprende muchísimo y desde luego no lo compartimos, esas declaraciones que ha habido, como que, no sé, como que hubo amenazas, no hubo amenazas en ningún sentido. Uh-huh. Repito, durante 6-7 horas hablan muchas cosas, pero lo que vale es que al final se acuerda. Y las deliberaciones en una reunión de este tipo no se puede divulgar lo que se dice, pero sí el acuerdo último final, que es al que llegamos.
3: El próximo miércoles los niños y niñas saharauis del programa de Vacaciones en Paz en Segovia estarán en el Congreso, en la carrera de San Jerónimo, donde serán recibidos por la presidenta de la Cámara Baja. Una ocasión que no van a perder desde la Asociación Segoviana de Apoyo al Pueblo Saharaui. Hoy en Vive Segovia nos han visitado Lamina, Abdala y su familia segoviana de acogida, Javier e Isabel. Escuchamos a Isabel sobre la cita del miércoles.
6: El miércoles nos va a recibir la presidenta del Congreso de los Diputados. Eso sí que es histórico. Nosotros hemos conseguido, gracias también a las familias de acogida, llevar a 11 niños. Vamos a aprovechar, si la delegación saharaui nos lo permite, entregar una carta. No vamos a hacer el viaje en balde. Vamos a entregarle una carta con un informe, un dossier, preocupándonos por los 600 niños pequeños que están en la lista de evacuación para venir a España, con las citas médicas ya programadas, los hospitales con la invitación

Y les contamos también que el Instituto Castellano y Leones de la Lengua, la Consejería de Cultura, Turismo y Deporte y la Diputación de Segovia han confirmado la composición del jurado encargado de evaluar los trabajos que concurrirán al tercer Premio Internacional Sinodal de Águila Fuente, convocado a principios de este año para reconocer investigaciones inéditas y rigurosas sobre la historia del libro, la imprenta y la edición en lengua española. Estarán presentes en esta tercera edición un jurado integrado por especialistas cuya trayectoria académica y profesional representa una garantía de rigor, independencia y excelencia. La selección del jurado ha sido consensuada por las instituciones convocantes. Y recordarles por último que el Ayuntamiento de Segovia va a instalar mañana martes una pantalla en la pradera de San Marcos para seguir en directo la semifinal del Mundial entre España y Francia. En esta ocasión los aficionados tendrán la oportunidad de disfrutar del partido con el Alcázar de Segovia como testigo de excepción de una noche en la que patrimonio y deporte volverán a darse la mano. Hasta aquí las noticias más cercanas en Vive Segovia. Les dejamos con el resto de la información. Pasen una feliz tarde.

0: Buenas tardes. En Castilla y León son 5 los fuegos que permanecen activos a esta hora, la mayoría en la provincia de León. En 2 de estos incendios la Junta ha declarado el índice de gravedad potencial 1, en el de Caboalles de Arriba, en el término municipal de Villablino, y en el de Guimara, en el municipio de Pedranzanes. Además, en el nivel más bajo de peligrosidad se encuentran los fuegos de Canseco en León, Conquezuela en Soria y el de Villamediana en Palencia. El vicepresidente primero de la Junta y consejero de Desregulación, Familia y Ayudas Sociales, Carlos Pollán, ha presentado en las Cortes las principales líneas de actuación de su departamento para esta nueva legislatura, centradas en la simplificación administrativa, el principio de prioridad nacional en el acceso a ayudas públicas, el apoyo a las familias y un endurecimiento de la política migratoria.
1: En cuanto a la eficiencia, simplificación administrativa y supresión del gasto superfluo, la sociedad demanda una administración más eficaz, más cercana y menos burocrática. La Junta de Castilla y León impulsará una profunda reforma del funcionamiento administrativo basado en 3 principios: confianza en el ciudadano, agilidad en los procedimientos y reducción de las cargas burocráticas.
0: En clave nacional, los incendios forestales han consumido 50.750 hectáreas en España del 1 de enero al 5 de julio de 2026. Según los datos del MITECO, ya se han registrado 15 grandes incendios forestales, de los que afectan a más de 500 hectáreas. En comparación, el año pasado por estas fechas habían ardido 20.466 hectáreas, 2,4 veces menos que este año. Precisamente hoy ha estado Pedro Sánchez, el presidente del Gobierno, visitando la zona del incendio en Los Gallardos, en la provincia de Almería, que se declaró el pasado jueves y que ha dejado ya 13 fallecidos y 10 desaparecidos. Pedro Sánchez.
2: El año pasado, como saben, prácticamente que fue una cuarta parte de los, un tercio de los de la superficie calcinada el año pasado en Europa, se produjo aquí en España. Y eso tiene mucho que ver, no solamente con tradicionales incendios que se pueden producir, sino por un agravamiento consecuencia de las emergencias climáticas, de la emergencia climática que está sufriendo la península ibérica y particularmente España. Por eso creo que es importante recordar esa propuesta que el Gobierno de España ha puesto encima de la mesa a todas las administraciones, y es articular un gran acuerdo frente a la emergencia climática.
0: El presidente de la Junta de Andalucía, Juanma Moreno, ha anunciado que la situación operativa ha descendido a nivel 0, cuando llegó a ser de 2 en las primeras horas posteriores al origen del incendio, y se espera que quede controlado a lo largo de la jornada de hoy.
3: Estamos viviendo, ¿no? Y quiero advertir aquí, en este caso, en el ámbito de mis responsabilidades, a los ciudadanos de Andalucía. En lo que llevamos de verano tenemos 3 veces más superficie quemada que la que teníamos el año pasado. ¿Qué significa eso? Significa que evidentemente este año, que hemos tenido un año excepcionalmente lluvioso, ha supuesto pues el crecimiento de monte bajo, de matorral, que con estas olas

0: tempranas de calor se han secado y que supone el combustible indispensable para que pueda haber una propagación inmediata de los incendios.
1: En clave internacional, las autoridades de China han pedido llegar a un acuerdo para el restablecimiento cuanto antes del paso seguro por el estrecho de Hormuz, incidiendo en que la reapertura de esta vía marítima beneficia a todas las partes. El Consejo de la Unión Europea ha dado luz verde definitiva al paquete que introduce medidas específicas para ayudar a los agricultores a afrontar el alza de los costes de los fertilizantes. Y sobre el Mundial, la selección sigue preparando las semifinales. España se enfrenta mañana martes a Francia a las 9 de la noche. Oportunidad histórica para el equipo de Luis de la Fuente, que buscará la segunda final de nuestra historia con toda la plantilla disponible. Relacionado con esto, el ministro de Exteriores de Francia se ha sumado a las críticas vertidas desde el Ejecutivo francés contra el expresidente del gobierno, Mariano Rajoy, por su artículo en el que dijo que la selección francesa de fútbol tiene un altísimo nivel, eso sí, sin franceses, algo que ha achacado a la estupidez, ha dicho, y el racismo. Continúan escuchando Vive Radio.

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Hombre, pues dormir, dormir, lo que se dice dormir, no, porque estos chicos son culpables de que bailemos hasta altas horas de la madrugada. A ver quién se duerme ahora. Los chicos de La La Love You abren para ti esta hora en la cinta de Vive Radio, compartiendo todas esas canciones que tanto te gustan y te hacen sentir requete bien. Un placer como siempre, bienvenidos. Vive lo tuyo, vive tu radio, vive tu tarde con Robin Cutsi.

0: gente súper maja que se acuerda de nosotros y se va de vacaciones. Lorena nos mandó un mensaje, dice que ya está en el coche con los peques y con su marido José Luis y se van de camino a Portugal. Oye, disfrutarlo plenamente, disfrutarlo a tope, pasarlo de maravilla porque es un lugar maravilloso y cuando volváis de nuevo otra vez a Castilla y León a disfrutar plenamente con la sintonía de Vive Radio. Os regalamos esta canción, Ayer la vi, a cargo de Juan Magán y Omar Montes. Vive lo tuyo, vive tu radio, vive tu tarde con Robin Cucci.
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1: Otra espectacular mañana en el paraíso. Como solemos decir por aquí, mientras haya música, seguiremos bailando.

Qué bonito suenan estos ritmos de mis chicos de Mazu, desde Ponferrada para toda Castilla y León y además sobre el escenario en muchos lugares de nuestra región. Un tema de Amaral, Septiembre, es la canción que corona nuestra selección musical. Esta semana, Mazu son nuestro Vive de la Semana. ¡Disfrútalo!

Señales horarias, enseguida muchísimo más. Y además bien lo sabes que tenemos ganas de estar contigo hasta que el cuerpo aguante. Vive lo tuyo, vive tu radio, vive tu tarde con Robin Cutsi.

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1: 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Son las 7 de

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no podría ser de otra forma si no estamos contigo plenamente al 100% en este verano, con lo cual hemos tirado la casa por la ventana y nos hemos quedado con esas canciones que nos hicieron vibrar tanto, tanto, tanto en las fiestas de nuestros pueblos hasta altas horas de la madrugada. Levantando las manos, el símbolo, seguimos adelante, la mejor música también de ahora, en este caso junto a Taylor Swift con The Fate of Ophelia. Vive lo tuyo, vive tu radio, vive tu tarde con Robin Cooksey.

me digas que no, que estoy seguro que lo habrás bailado según lo estabas escuchando. Las niñas de Tomatito, Kepchu, Aserejé. Tenemos mucho más que ofrecerte en la sintonía de Vive Radio, puesto que este verano nos hemos propuesto estar a tu lado 24 horas al día, 7 días a la semana. Llega por aquí una colaboración muy especial de The Corrs junto a Bono, cantante de U2. Una canción que llegó a ser número uno de ventas en nuestro país. When the Stars Go Blue. Vive lo tuyo, vive tu radio, vive tu tarde con Robin Fulsing.

primera canción de Amaral, Septiembre. Y es que son bonitos, tienes que ver el videoclip y además que nos hemos ido de boda con ellos. Mazu, desde Ponferrada para toda la región, es nuestro Vive de la Semana estos días en la Sinto de Vive Radio. Y además, bien que merecido. Disfrútalo.

Así nos vamos, un placer como siempre, gracias una tarde más, no sin más como no decirte y dedicarte la mejor de nuestras sonrisas. Un beso y un placer de oreja a oreja. Vive lo tuyo, vive tu radio, vive tu tarde con Robin Cozzi. Nos vemos, chao.

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